0: Son las 7 de la noche, 13 minutos. Estamos a través de Team Hater en este jueves, jueves social, jueves de parchar con ustedes, jueves de estar este fin de semana pendiente, bueno, fin de semana y desde hoy pendiente a todo lo que pasa ya en la recta final del Mundial, que solo le queda una semana.
1: Ya, una semanita, Sebas, o me das a...
0: Es que ni siquiera una semana, ¿cuántos días? Como 4 días.
1: Pues sí, ahorita se juega, entonces se juegan cuartos de final hasta el sábado, el martes y el miércoles se juegan semifinales
2: y el domingo.
1: Final y tercer y cuarto puesto se juegan el sábado y el domingo.
0: Sábado, tercer y cuarto puesto, domingo la finalísima que es el 19.
2: Festivo también.
0: 19 y el lunes festivo, 20 la próxima semana. Así que bueno, aquí estamos, aquí vamos a estar con ustedes parchando con ustedes a través de Team Hater.
3: Estaríamos celebrando, dice. ¡Ah! Pero todo
2: pero
3: bien.
2: Bueno,
1: no, yo no sé hasta cuándo me va a durar eso.
2: Es lo que hay.
3: Todo bien, todo bien.
0: Bueno, saludos a los que llegan a YouTube. Se pueden conectar, ¿dónde, John P?
3: A través de Los 40 Colombia. Ahí ustedes nos pueden chequear. Ya, no hay problema. Simplemente nos buscan. Le dan suscribir, por favor. Activan la campanita para que estén siempre atentos de todo lo que estamos subiendo, nuestro contenido. Y en el momento que estemos en live, como en este momento, pues ahí. Ustedes se enteren, se den cuenta.
0: Bueno, ¿qué está pasando con la Valdiri Diana Restrepo, que nuevamente está por ahí con un tema viral, tendencia? ¿Qué es lo que está sucediendo? ¿La vieron un carro que llegó varias gente? ¿Qué fue lo que
2: sucedió? Sí, está fuerte la polémica porque luego de que ella estuviese en el país vecino, Venezuela, entregando ayudas humanitarias para toda la gente que está allá pasando esta calamidad del terremoto y todo este tema, ella entró por La Guajira. Y había como una protesta en La Guajira. Y en un lugar específico de Río Hacha había una gente haciendo como un tipo de paro, de protesta. A esto, pues ella dice a través de redes sociales que ella preguntó antes de entrar al lugar donde estaban haciendo la protesta, que era como una glorieta, ahí como un romboy, no sé cómo le digan ustedes, para poder seguir su camino. Ella preguntó antes de entrar ahí, venga, ¿puedo seguir? Le dijeron que sí. Cuando llegó al punto en donde estaban todas las personas,
1: ¿sí?
2: Pues no la dejaron seguir. Y esto pasó, pues evidentemente... Está fuerte porque hubo violencia, a pesar de que pues a ella físicamente no la afectaron. El tema de que le pegaran al carro, empujaran al carro, le pegaran al capote del carro, o sea, todo porque dice la gente que ella prácticamente al parecer pisó a alguien con su camioneta sin querer o queriendo, no sé, algo hubo ahí. Pero no le dejaban ni para adelante ni para atrás. Entonces la gente le empezó a gritar.
3: ¿La retuvieron ahí?
2: Sí, la tuvieron ahí un rato y ella a través del carro que bajó un poquito el vidrio del piloto, pues ella decía, pues déjenme ir, y la gente le gritaba muchas cosas. Yo sé que estamos...
3: ¿Sabían que era ella?
2: Claro,
0: evidentemente. Claro, por eso lo estaban haciendo.
2: Claro, claro. Y hay que recordar que pues ella viene también de una polémica que a la gente no le gustó mucho.

0: Valdivia a través de redes sociales, al final pues pudo salir de ahí, pero evidentemente el choque con la gente y que le gritara tantas cosas tan horribles, pues esto hizo que ella a través de redes sociales dijera, por eso la gente y el pueblo y Colombia está como está.
1: ¿Cómo está? Yo vi videos de ella llorando y toda la vuelta, y realmente se veía muy afectada. Y es que es eso, parce, más allá de las opiniones o más allá de los gustos de cada persona, la violencia nunca es la forma.
2: No, para nada.
1: Jamás en la vida. Jamás en la vida. O sea, uno tiene que respetar de cierta forma las decisiones que toma cada quien. A lo mejor no nos van a gustar, a lo mejor sí nos van a gustar, pero esa nunca va a ser la manera, porque al fin y al cabo recordemos que somos personas, nos vamos a ver siempre afectadas por comentarios o por maneras de dirigirse hacia uno. Entonces, puede que no sea su influencer favorita, puede que sí lo sea,
2: sí, claro.
1: Pero pues jamás tienen que incurrir a la violencia.
2: Venga, de verdad, qué pereza el tener que estar en un lugar y no poder opinar porque la gente no le gusta lo que uno opina y en el momento agredan o ataquen de cierta manera. Entonces, pues no es el camino. La violencia nunca va a ser el camino.
3: Bueno, pues esto es lo que está pasando con la Valdir. Usted lo puede comentar. ¿Qué opina? Obviamente, entendiendo de que pues no está bien todo el tema, lo que está sucediendo con el tema violento, que no es la primera vez que pasa, obviamente, con la Valdir, y que ya ha hecho también diferentes contenidos y se ha acercado y ha encarado a sus mismos haters. Y que al fin y al cabo, la Valdir viene de hacer un trabajo de buena fe.
0: Ella no solamente lo que hizo con Venezuela, ella hace muchas vainas por la gente,
3: no tiene
0: por
3: que
0: el
3: mostrar.
0: Pueblo.
2: Claro.
0: Ha ayudado a mucha gente. Se sabe que, pues, mucha gente como que critica ese tipo de cosas, ¿no? Como que, ay, sí, solamente para ganar views y no sé qué, pues.
1: Parce, vea, grave.
2: Es que ya no le cae bien a mucha
1: gente. Iba a decir una cosa, John, y peínese y fúnenme lo que sea. Pero grave si uno grave, lo importante es que está ayudando y está haciendo mal, que es más que usted que está sentado en la casa criticando a la persona.
2: Tal cual.
1: Yo vi por ahí un video incluso de un man que decía eso. El man decía, ay, claro, ahora que como sabe que la gente la está odiando, como sabe que la gente le está tirando mierda, entonces ahí sí va y ayuda. Ahí sí va y así. Yo, pues al menos está ayudando, papi.
0: Ella siempre lo ha hecho.
1: Sea lo que sea, está ayudando.
0: Ella siempre lo ha hecho.
1: Exactamente. Tampoco es una sorpresa. Y también sabemos que muchos influencers que se graban ayudando, eso mismo lo que les ayuda a seguir.
0: A seguir ayudando.
2: Claro,
1: exactamente.
2: Claro.
1: Entonces, es su manera, es su forma, y no importaba ni siquiera las formas, es los efectos que quedan. Entonces, yo prefiero una persona que se grabe ayudando, pero que esté ayudando
0: de real, real, ¿no?
1: Sí, obvio, porque sí conocemos muchos casos de personas que ayudan,
2: que
1: se graban
2: fake,
1: y luego
2: pues
1: van y le quitan las cosas a las personas que se graban. Eso no se hace. Pero yo sí prefiero una persona que así se grabe, esté ayudando a alguien que simplemente está en su casa criticando detrás de una pantalla,
3: sí,
1: porque alguien más está grabando.
2: Además, porque esa es la forma también de motivar, a ver, documentar lo que está sucediendo, es decir, uy, la cosa está de verdad demasiado
0: fuerte,
2: complicada, ayudemos.
0: Ninguno, yo creo que ese día que nosotros chanceamos, porque nosotros chanceamos cuando tembló, que muchos dijimos como que tembló,
2: es que
0: sí,
2: no
0: tembló.
2: No sabíamos
0: tembló
2: la magnitud
0: no
2: de lo que había sucedido.
0: No sabíamos lo que había pasado, y el hecho de que no estemos presentes allí y veamos solo por redes, sí, uno como que, uy, qué fuerte, y sigue scrolleando, y mientras encuentra otro video que se le hace, que le olvida la emergencia que están viviendo.
2: Claro.
0: Entonces, no sé, la gente, malos y sí, malos y no, ¿no?
1: Sí, bueno, exactamente, es que ese es el problema. Y también, ay, que como hay gente que sí ayuda y no dice nada, esa es su manera de ayudar también. Están ayudando, no dicen nada, así son ellos. Hemos visto muchos, incluso muchos famosos y mucha gente que le manda sus fuerzas a todo lo que está pasando en Venezuela.
2: Sí.
1: Y dicen, yo ya aporté mi granito de arena. No voy a decir qué fue, pero ya lo hice.
2: Hay gente que lo hace anónimamente, que
1: exacto,
2: tiene sus fundaciones, que ayudan anónimamente.
1: Y eso no está mal. Entonces, así sea lo mínimo con lo que usted haya ayudado, ya ese por bien servido. Y pues nada, dejen de criticar a la gente.
0: Hate para los haters.
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3: Un clásico hasta ahora, Jumpy. Llega Jay Álvarez, el dueño del sistema. La pregunta.
1: Grosero,
2: la pregunta.

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0: Bueno, ya estamos al aire en Team Hater, 7 de la noche, 32 minutos. Vamos a hablar de fútbol, Luda.
1: Fuchibole.
2: Ah, chipipi, cheque, chere. ¿Ustedes creen en los regresos?
1: ¿Regresos de qué?
2: En general. O sea, ¿ustedes les parecen que los regresos
1: si tú,
2: son buenos?
1: Si tú crees que vas a regresar con tu ex, no.
2: No. O sea, los regresos en general. Yo digo en general. O sea, en el lado amoroso, en el lado de amistad, en el lado de.
3: Es que, a ver,
2: de
3: si es
2: comida,
3: en lo
2: de
3: amoroso,
2: lo que sea.
3: En lo amoroso, no sé.
1: Y en la amistad
3: el beneficio
1: tampoco.
3: De la duda.
2: En la amistad tampoco.
0: La amistad es menos.
2: Es que siento que la gente a veces romantiza mucho el hecho de que, ay, si no vuelva con su ex, pero uno también tiene amigos tóxicos.
3: Sí, claro, también.
2: Y de hecho, creo que hay amistades incluso también más tóxicas que una relación.
0: 100%.
1: De acuerdo.
2: Entonces, yo también soy fan de eso, de que si usted terminó su relación con su amigo por X o Y motivo, no vuelva a ir.
3: No,
2: paz.
3: Ya, baila.
0: No, y no hay
1: nada. Nada que hacer. Y si vuelve, ya no es lo mismo.
2: Así él le dedique, tú eres mi hermano de alma.
3: No. No, las cosas cambian. Si es en ese ámbito, las cosas cambian y como que no.
2: Sí, pero bueno, por el lado de las relaciones tampoco, dicen ustedes. No vuelvan con sus ex.
3: No.
2: ¿Ustedes son de los que dicen que si por algo se terminó es porque ya ahí no hay nada que hacer?
1: No.
0: Sí, ya ahí no hay nada que hacer.
2: Sí, es
0: que
2: se llega como
0: 100% de acuerdo.
3: Cometer los mismos errores y quizás el doble o el triple.
2: Es un tema y siempre se va a romper. Y si la relación terminó por infidelidad, menos, porque más que una mujer perdone, por más que un hombre perdone unos cachos, uno ya perdió la confianza en su pareja. Ya, de cierta forma, usted ya,
1: nada que hacer.
2: Ya usted va a estar intranquilo toda la vuelta. Así que acá consejos con los 40.
0: Consejos de amor, pero yo quiero consejo
2: ahora
0: de fútbol.
2: Al lado futbolístico, ya hoy se vi. Es que me gusta.
0: No quiero.
2: Contexto.
1: Quería meterle.
2: Por otro lado, si ustedes creen que ya alguien triunfó e hizo todo lo que podía hacer en un club, los llevó a la gloria, los llevó a ganar y se fue.
3: Ok.
2: Y se fue, y donde le estaba yendo, aparentemente no le estaba yendo muy bien.
1: Ah.
2: Y decide volver a este club. ¿Ustedes creen que eso debería ser?
3: ¿No le estaba yendo muy bien?
2: No le estaba yendo muy bien.
3: Ajá, se retira.
2: Sí, no, el man se fue para otro club y al parecer va a regresar al club al cual hizo feliz en su momento. ¿Ustedes se quedarían con esa gloria que ya vivieron y dejarla ahí y no volver a crear más recuerdos que de pronto pueden ser negativos? ¿O ustedes vuelven tratar de que vuelva a pasar algo parecido?
1: Me quedo con la gloria.
3: Sí, yo creo que es mejor que se quede con la gloria.
2: ¿Tú qué dices, Sebas?
1: Con la gloria, porque la Sofía es
0: Hay que quedarse con la gloria. Y esos segundos, esas segundas vueltas no han salido muy bien.
3: Mire,
0: no,
3: yo les voy a colocar un caso así súper relevante. Y fue la retirada de Michael Jordan.
2: Sí.
3: Cuando él se retira, él volvió nuevamente.
2: Ay,
3: no fue tan exitoso.
2: Y cuando él se retiró en la gloria.
3: Sí, claro, en su mejor momento. Se retira, regresa, se retira, intenta regresar nuevamente, pero alguien le hace caer en cuenta, le dice, a ver,
2: la estás cagando.
3: Es la imagen tuya, Michael Jordan, te retiraste en tu prime y para volver y, a ver, no, mejor no, o sea, déjelo ahí. Y
2: entonces todos nos quedamos con, quédese con la gloria.
3: Sí, mejor.
2: Bueno, lo que decía Sebas es cierto, creo que ninguno de los casos que se han dado han salido bien, varios casos de, no solamente futbolistas, sino basquetbolistas, beisbolistas, que se retiran y regresan, y en ese regreso normalmente terminan yéndose por la puerta de atrás. Yo realmente espero que este no sea el caso, pero tengo miedo. Y les estoy hablando de nada más y nada menos, de un arquero que amamos, porque ese amor no se va. Y es que resulta que Franco Armani, el arquero que le dio la Libertadores a Nacional en el 2016, el arquero que pidieron nacionalizar para la selección Colombia, regresa Atlético Nacional.
1: ¡No!
3: Armani,
2: Diana.
0: Se llama Franco Armani y es argentino.
2: Ídolo verdolaga, se ha convertido. Vuelve a Nacional, vuelve en este semestre, exjugador, porque ya reincidió su contrato con el River Plate. Estuvo también en la selección argentina como arquero. Pero lastimosamente ni por un lado ni por el otro, porque con la selección argentina fueron muy pocos los partidos que tapó.
0: Tuvo su momento en el Mundial de 2018.
2: Sí, señor,
0: en
2: tuvo
0: Rusia.
2: Su momento en el Mundial de Rusia 2018, pero no pasó nada. En River Plate lo mismo, digamos que los partidos que alcanzó a jugar con River tampoco fueron muy buenos, que digamos. Y aunque en su momento Franco Armani dijo que se quería retirar en River Plate, pues ahora resulta que regresa al club verdolaga. Yo veo mucha gente inconforme.
0: Ya es oficial, ¿cierto?
2: Ya es oficial, completamente oficial, Sebas. Uh-huh. Yo veo mucha gente inconforme y veo mucha gente feliz. Recordemos que actualmente Nacional está pasando por un cambio no solamente de jugadores, sino por un cambio de directivos. El nuevo técnico de Nacional es Lucas González, el anterior técnico del Tolima.
3: Sí.
2: Y también lo va a estar ayudando en la parte técnica Luis Enríquez, que también Enríquez era jugador y también salió campeón con Nacional en 2016. Entonces mucha gente está diciendo que si es que están, que si es que piensan volver a traer a todos los jugadores del 2016.
0: Que va a volver Magnelli Torres, va a volver.
2: Exactamente. Yo quiero primero escuchar sus opiniones de ustedes como no hinchas de Club Verdolaga. ¿Qué opinan de esto?
1: Que bendito Dios se casó con una gran mujer, te
2: linda,
1: digo.
2: Linda paisa ella.
0: Ella es
1: Daniela
0: de Medellín.
1: Rendón. Sí.
3: No, no, no. Yo creo que complejo, o sea. Ese es el momento, y si están pensando de pronto en una especie de reestructuración, creería que hay que darle paso a
1: él no ha dejado de jugar.
2: No, él no ha dejado de jugar. Él era
3: Está activo actualmente.
2: Era el arquero de River Plate, pero no era ni siquiera arquero suplente. Era tercer arquero, si no
3: es. Okay, es más, puede hacer parte de la institución. Pero no como
2: y es que acá también viene el problema y muchas de las cosas por las cuales la gente está incluso peleando, y es que recordemos que el primer arquero que se fue de Nacional fue Davi Ospina.
3: Sí.
2: Entonces mucha gente decía Davi Ospina se retira porque tenía ya mucha edad supuestamente, y que
3: ¿cuántos
2: ya
3: años tiene
2: Davi Ospina? Tiene 34, si no estoy mal, o 37. Vamos a buscar Davi,
1: porque estaba viendo, y él Franco Armani
2: tiene 37 años. Davi Ospina
1: y Franco Armani tiene 39.
2: Tiene 39 años. Entonces lo que mucha gente está diciendo es retiran a un veterano para traer a alguien más veterano todavía. Franco Armani ya tuvo su ciclo en Nacional. Debieron darle la oportunidad a un arquero nuevo, debieron haber buscado otro arquero, porque lo que sí sabemos es que Franco Armani muy seguramente le va a quitar el puesto a Chipi Castillo, que es actualmente el arquero que quedó, incluso tapó en la final de Nacional contra Junior, que es un arquero que en su momento fue titular, pero perdió la titularidad y se la dieron a Davi Ospina. Entonces, como que también mucha gente está diciendo, si Armani viene, Armani no creo que venga a ser suplente.
0: No creo.
2: No creo que Armani venga a ser suplente. Entonces, yo como hincha al Nacional, acá sí ya puedo les decir.
3: Ahora bien, antes de que responda Lu, y teniendo en cuenta la experiencia como tal, ahora sí tu respuesta.
2: La experiencia siempre va a pesar. Es bueno tener experiencia en el equipo, y de hecho por eso a mí no me molestó que Davi Ospina fuera a la selección Colombia en este mundial, pero creo que para experiencia nacional ya tenemos a René Higuita como entrenador de arqueros.
3: Okay.
2: Entonces digamos que en este caso espero nos calle la boca, y siempre lo he dicho, yo nunca voy a hablar mal de un jugador o de un directivo, de un técnico, de nada, hasta no ver resultados.
3: Okay.
2: Puede que no esté conforme, pero espero nos calle la boca, espero Franco Armani haga una gran temporada con Nacional, espero que le vaya muy bien, porque yo siempre voy a desear que a un arquero al cual amamos con nuestra alma, porque nos dio uno de los títulos más importantes y nos dio una de las felicidades más lindas por las cuales yo he pasado siendo aficionada del Club Verdolaga, espero que la haya muy bien, pero sí siento que Nacional debió haber buscado a nuevas promesas.
0: Sí, por supuesto.
2: Esperemos a ver
1: Dale
2: qué
1: la
2: va
1: oportunidad
2: a pasar.
1: A alguien más.
2: Sí, señor, ¿qué opina, señor?
0: Yo opino lo mismo, si bien Nacional se ha convertido también en ese en ese equipo de nostalgia que en algún momento no solo ha pasado con Franco Armani, ya pasó con David Ospina, en su momento pasó con otros jugadores que van y vuelven y quieren cerrar su proceso futbolístico, sí, y de carrera en Atlético Nacional, el equipo que en algún momento les dio mucha felicidad, pero... ya vimos que los resultados no son tan efectivos. Por ejemplo, hace poco pasó con Marlos.
2: Sí, señor, con Marlos Moreno.
0: Yo siempre lo voy a decir, ojalá me calle la boca. Sí, ojalá, señor, nos calle la boca Franco Armani. Ojalá, como en su momento, para algunos partidos, nos cayó la boca el señor Marlos Moreno. David Ospina, que última, si bien...
2: En los últimos partidos.
0: Los últimos partidos entregó un buen rendimiento. Pues esperemos que en este caso nos calle la boca el señor Franco Armani.
2: Esperemos que sí, mi Sebas. Y pues bueno, nada, ver el futuro de muchos futbolistas. Y también hay algo que está confirmado ya, Sebas, podcast para los hinchas del Nacional que nos están escuchando. Y es que oficialmente Edwin Cardona se queda en el club otro semestre más, otra temporada más. Para la gente que estaba diciendo que se iba a ir, Edwin Cardona se queda. Entonces, nada, esperar a ver qué va a pasar ya en julio. A finales de julio o al inicio de agosto, si no estoy mal, comienza ya de nuevo la Liga Profesional Colombiana.
3: Venga, sí, se acaba el Mundial y el fútbol colombiano, señor, regresa.
2: Regresa, de hecho ya hay muchos...
0: La gloriosa.
2: Ya hay muchos equipos que ya se encuentran entrenando, ya se encuentran en sus sedes, de hecho Nacional ya se encuentran allá en Guardia.
0: Y haciendo pretemporada,
2: pretemporada, toda la vuelta, regresa también, es el regreso de la Copa Libertadores, de la Copa Sudamericana, recordemos que tenemos equipos colombianos representando ambos torneos. Y esperar a ver qué va a pasar, Jumpy.
3: Bueno, pues ahí ya después del Mundial cada quien a sus equipos apoyadas.
2: ¡Ay, Dios mío, qué susto!
3: Bueno, fue la selección, pero pues fue ese.
2: Ay, no me toque ese balso otra vez, porque me mata.
0: Dejémoslo en que Franco Armani regresa a Atlético Nacional, hombre.
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2: A ver, Jumpy, ¿cuál va a ser esa última?
3: A ver si se acuerdan de eso.
7: ¿Pero qué? Jumpy.
0: Esta canción puede tener varios nombres.
3: Señora, para mí es señora.
0: Para mí es como toda una señora.
7: Como toda una señora.
0: Pero ahí está.
3: Como mueve esa cola.
0: Como mueve esa cola. Es que tiene varios nombres. En todo caso, es un clásico que merece más respeto, que merece que esté más arriba, en lo alto. Es el Dalmatia, que llega como toda una señora, como usted lo quiere llamar.

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Oficialmente le vamos dando la bienvenida a lo que será un excelente fin de semana con Puente incluido y por supuesto con toda la música y todas las noticias que trae la marca más viral de Colombia. Esto se llama Cule Poco, lo hace Aria Vega y más adelante vendremos con canciones, por ejemplo, de BL, también veo por ahí canciones de la Rosalía y todos los éxitos que usted me quiera programar a través de nuestro WhatsApp. Así que únase a la comunidad más grande de música en Colombia, el 316-528-1000 es el canal oficial de la marca más viral. Nos vamos con el grupo Firme y eso se llama El Beneficio de la Duda.

Y para que se vayan programando el día de mañana y este fin de semana, porque tendremos el Mundial el día de mañana a las 2 de la tarde. Tendremos los cuartos de final, España contra Bélgica. El día sábado tendremos Noruega contra Inglaterra. Y el día sábado a las 8 de la noche, Argentina contra Suiza. Si usted le ha seguido pues en la pista al tema del Mundial, ahí les estamos contando todo lo que pasa con los partidos del día a día. Pero desde ya, cuéntenme ustedes, por favor, ¿cuál cree que será el marcador para este fin de semana? Nosotros queremos programar sus canciones en esta noche del fin de semana. Eso se llama Morena.

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tenemos más noticias del género urbano, y es que Bless, luego de la eliminación de Colombia, pues se mostró en redes sociales muy preocupado con sus carros personalizados, los cuales los mandó a pintar con los colores de la selección Colombia antes del partido frente a Suiza. Sin embargo, tras la eliminación de la tricolor en los penaltis, varios usuarios regresaron a la publicación para hacerle bromas y decirle en tono de humor que el cantante había sido la sal para que el equipo colombiano perdiera. ¿Ustedes ya vieron los videos? Los tenemos a través de nuestras redes sociales. Los 40. Y luego de entregarles más noticias, ¿qué les parece si nos vamos con J Balvin y Ryan Castro con su canción llamada Palagua, de un álbum llamado Berta?

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También tenemos noticias de artistas internacionales y hay que hablar de Relsby porque definitivamente este hombre la rompe y es que llenó el Estadio Metropolitano de Madrid y ofreció un concierto de más de 40 canciones acompañado por una banda en vivo y artistas invitados como El Cráneo, también en Dólar, Michael de la Calle y el show pues repasó sus grandes éxitos y marcó un momento histórico del cantante marroquín que obviamente sigue rompiendo a nivel internacional y que en Colombia nuevamente lo están aclamando. Los 40. Cuéntenme qué ciudades les gustaría ver, por ejemplo, a Relsby si llegara a visitar a Colombia. Otro de los que debería estar por acá haciendo su gira es Omar Courtz, que pasa por la marca más viral con su canción llamada Coco.

obviamente hay que hablar de impresentables de los 40, porque esta semana pues tuvimos invitados del humor. Así es, estuvo Diego Camargo presente en nuestro programa y también estuvo Primo Rojas, otro de los importantes actores de teatro, para que usted pues vaya y chequee las mejores entrevistas. Y una de nuestros integrantes de Impresentables estuvo de cumpleaños esta semana. ¿Usted quiere saber quién fue y cómo lo celebramos? Pues ya tenemos los videos en nuestras redes sociales. Los 40. Y para ir finalizando esta primera hora, ¿qué les parece si nos vamos con Nacho y Bad Bunny, que se unieron para sacar este palo de canción llamado Báilame?

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2: Es otra hora musical cargada de éxitos tras éxitos. Y ustedes también hacen parte de esta programación diciéndome cuál es su canción favorita a través del 316-512-8000. Más adelante les quiero traer música de Sebastián Yatra. También veo por ahí a Ryan Castro y por supuesto a Maisaki, que se une junto a Fade. Yo soy arroba DJ Toby, dándole play a todos los éxitos y calentando lo que será el fin de semana con Puente Incluido. Pero vámonos con Obi on the Drums, que se une junto a BL, la fórmula que no falla, y eso se llama Joy 2.

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cuando no era cantante y hablemos de las curiosidades del mundial y del mundo de la música, porque Bizarrap reveló que le avisaron un día antes que debía entregarle el premio a Messi. En una entrevista luego de entregarle el premio del MVP a Lionel Messi, tras el triunfo de la selección argentina sobre Egipto, el productor de Bizarrap, pues se respondió a una reportera sobre el premio y dijo que un día antes le habían avisado que él iba a entregar el reconocimiento al 10. Y al darse cuenta de lo que iba a pasar, pues este artista dijo: me avisaron el día de ayer que le iba a entregar el premio al jugador del partido, sea quien sea. Pues obviamente él dijo que sí, se puso nervioso porque le gusta mucho el fútbol, aunque esas cosas prefiere no hacerlas, dijo Bizarrap, y que tenía una esperanza de que iban a terminar ganando, y bueno, fue así, y que pudo entregarle el premio a Messi. ¿Ustedes qué dicen? ¿Otra coincidencia del mundial o definitivamente ya tenemos un campeón anticipado? 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Así que mientras que ustedes me van contestando la pregunta a través del 316-5280000, les vamos con el Yatra Yatra y eso se llama Sutra.

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Él es Bad Bunny con este éxito llamado Close Friends. Y hay que hablar de la gira de Bad Bunny que mañana va a retomar en Estocolmo, Suecia. Estará dos fechas en el mismo lugar, en el Strawberry Arena. Y luego pasará el día 14 a Bosnia, en Polonia. Y luego el 17 estará en Milán, Italia, donde tendrá dos fechas, 17 y 18. Sigue el Conejo Malo haciendo su gira y, por supuesto, esperando que en este segundo semestre supuestamente estaría avisando más ciudades en Colombia. ¿Qué ciudades les gustaría que visitara Bad Bunny en el 2026 en Colombia? Los leo. Vámonos con el piso 21 y esto se llama Pa' Olvidarme de Ella.

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0: Y cada vez más estamos en conteo regresivo para que se llegue la final del Mundial en este 2026 y Justin Bieber va a cantar en la final, oiga, en la Copa de la FIFA 2026 y se une a Madonna, Shakira, BTS para ser uno de los artistas principales del primer show del medio tiempo de la FIFA. La verdad es que todo el mundo está a la expectativa, si es que va a volver a sacar el computador y va a poner pantallas detrás para cantar, así como lo hizo hace algunos meses en una de sus presentaciones. Pero ustedes, ¿qué creen? ¿Va a ser un show muchísimo más elaborado? ¿Será que entre todos cantarán alguna canción del Mundial? Ahí les dejo la pregunta.
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0: Pero la nota completa, recuerden que la pueden encontrar a través de los40.com. Aquí llega Jay Wheeler, se llama Desde Lejitos y luego llegará Maisac.

Gracias a ustedes por dejarse acompañar en esta noche de jueves, ya iniciando lo que es el fin de semana. Recuerde que este próximo lunes será festivo. Dentro de 8 días también tendremos otro lunes festivo para que desde ya se vaya programando. Si tiene fiestas en su pueblo, si se va a ir de finca, si se va a ir de día de sol, recuerde que Los 40 siempre tendrá la mejor programación para el fin de semana y se deje acompañar. Yo soy arroba DJ Toby y me despido con una de las artistas que va a cantar en la final del mundial. Ella es Shakira y eso se llama Die Die.

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2: 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Vamos. Listo. Salud, muchachos. Por esa mujer.

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2: Ay. Buenas noches a todos. Decidí hoy subir a cantar a estos lugares donde normalmente la gente come y no lo escuchan a uno, pero hay una amiga muy especial que está escuchando esta canción. Amiga, marica, ya.

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Buenos días con Dai Dai de Shakira y Burna Boy. Les doy la bienvenida en esta mañana de viernes, fin de semana con puente incluido. Y les cuento que Shakira hará parte de los artistas que se presentarán en el medio tiempo de la final del Mundial 2026. Ahorita les cuento quiénes serán todos los artistas que cantarán, pero mientras tanto les adelanto que como siempre vengo con muy buena música e información de sus artistas favoritos.

Frontera y Grupo Firme hicieron la canción para el amor de su vida. Y bueno, voy a cambiar de tema porque ahorita les contaba que les iba a traer los artistas confirmados para el cartel histórico del show del medio tiempo de la final del Mundial 2026. Porque por primera vez en la final de la Copa del Mundo tendrá un espectáculo musical de 11 minutos y contará con artistas como Madonna, Shakira, BTS, Justin Bieber, Burna Boy y Coldplay. El show se realizará el 19 de julio en el New York, New Jersey Stadium. Y ahí, como dato extra, les cuento que también apoyará una iniciativa de la FIFA y Global Citizen para recaudar fondos destinados a la educación de niños en todo el mundo. Y bueno, voy a cambiar de tema porque seguimos con música y nos vamos con una canción para los enamorados, para que le dediquen a esa persona con carita y ojitos bonitos. Ellos son Miguel Bueno y Juan Duque en Solcito.

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y quiero que hablemos de Carola porque muchos están preguntando si está embarazada. Y es que la creadora de contenido encendió las redes sociales luego de decir durante La Prisión del Destino que estaba esperando un bebé e incluso aseguró entre risas que ya tiene 7 meses de embarazo. Sin embargo, muchos seguidores creen que todo se trató de un comentario en tono de sarcasmo, ya que las fechas no cuadran y no hay ninguna confirmación oficial. Mientras tanto, Devin también alimentó la conversación al publicar unas historias diciendo que estaba ensayando con una niña. 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Por ahora ninguno de los dos ha confirmado que realmente estén esperando un hijo, pero estamos seguros que en nuestro sitio web los40.com.co les vamos a dar esa noticia cuando la sepamos. Mientras tanto, seguimos con música y nos vamos con una Bizarrap Music Session del 2024, la de Young Miko, la número 58.

Escuchábamos a Hamilton en Beso a Beso, y a propósito de este artista, sigue dando pasos gigantes en su carrera, porque el artista cartagenero fue confirmado como el invitado especial de Ryan Castro durante la gira Zendet de Last Dance Tour por Estados Unidos. Hamilton será el encargado de abrir los 16 conciertos que se realizarán entre septiembre y octubre en ciudades como Boston, Orlando, Washington y Las Vegas. Los 40. Un nuevo logro para este cantante que sigue consolidándose en la música urbana luego de colaborar con artistas como Ryan Castro, Lenny Tavares, Justin Quiles y otros grandes artistas. Pero nos vamos ahora con otro grande, Bad Bunny, que llega con Me Fui de Vacaciones. Ay, ay.

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noche vamos las muñequitas y quiero que hablemos de Gina Calderón porque volvió a generar polémica con una de sus predicciones. Resulta que durante una transmisión en TikTok aseguró que la relación entre Karina García y Cris R no durará y afirmó que según sus cartas, Cupido falló. Aunque dijo que le gustaría ver a Karina construir un hogar, aseguró que no será con el cantante. Como era de esperarse, sus declaraciones desataron todo tipo de reacciones en redes sociales. Los 40. Eso sí, hasta el momento no existe ninguna confirmación por parte de la pareja sobre una posible separación, pero si quieren más detalles de esta noticia, las encuentran en nuestro sitio web los40.com.co. ¿Y qué les parece si nos vamos a recordar la unión de Nat y Natasha junto a Ozuna en 2017 en Eso que es Criminal?

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pillar la voz en mi castigo y quiero que hablemos de Bad Bunny, que sigue haciendo historia. Resulta que el artista puertorriqueño consiguió 9 nominaciones a los premios Emmy gracias a su espectáculo de medio tiempo del Super Bowl, convirtiéndose en el show de entretiempo con más nominaciones en la historia de estos premios. Además, el concierto ya había roto otro récord al convertirse en el medio tiempo más visto de un Super Bowl, con 128,2 millones de espectadores en Estados Unidos. Los 40. Los ganadores de los Emmy se conocerán el próximo 14 de septiembre en Los Ángeles. Y como estamos hablando de Bad Bunny, ¿qué tal si nos vamos con el puertorriqueño y esto que es Baile Inolvidable?

Love and Sex, pero voy a cambiar de tema y vamos a hablar de Luisa Fernanda W, que volvió a hablar de uno de los momentos más difíciles de su vida. Resulta que en una entrevista con Laura Tobón, la creadora de contenido, recordó que conocía a Pipe Bueno desde antes de la muerte de Legarda porque compartían personas de su entorno laboral. Además, confesó que luego de la tragedia, Pipe se convirtió en uno de los mayores apoyos, invitándola a salir y apoyándola a sobrellevar el duelo. Los 40. La pareja ya está próxima a casarse y asegura que ha construido una familia llena de amor junto a sus dos hijos. Y de esta noticia nos vamos con música y nos vamos con la unión de J Balvin y Ryan Castro en Dalmatians.

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Escuchábamos a Harry Styles en Acid Was y quiero que hablemos de Taylor Swift porque según varios medios internacionales, la boda de ella y Travis Kelce habría reunido entre 500 y 1000 invitados, pero lo que más llamó la atención de muchos es el costo, porque al parecer superó los $30 millones, con una decoración inspirada en Venecia, millones invertidos en flores y un banquete de lujo. Sin embargo, hasta el momento ni Taylor Swift ni Travis Kelce han confirmado oficialmente la boda, por lo que toda esta información sigue siendo parte de los rumores que circulan en medios y redes sociales. Los 40. Y de noticia de Taylor Swift, seguimos con música y nos vamos con la W Sound 23, la unión de Mike Towers y Ovion de Drums en 5 estrellas.

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2: Con Así de Rico va una Uber Iber Remix. Me voy despidiendo por hoy. Recuerden que tenemos cita nuevamente el fin de semana, el domingo a partir del mediodía. Yo soy Alison Jaramillo y me despido por hoy, pero sigan conectados con toda la música que tenemos aquí en la marca más viral.
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2: Y hoy me despido con canción programada desde Medellín. Esto es Agarra Mi Mano de Sean Paul. Que tengan una excelente mañana.

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0: Son las 6 de la mañana, 13 minutos, 6:13. Buenos días, estamos al aire en Impresentables a través de los 40 en esta mañana de viernes. Saludando a todas las personas que se conectan desde muy temprano a través de su radio, a través de los 40.com.co. ¡Feliz mañana! Gracias por acompañarnos como todos los días. Buenos días, Pipe Flores, ¿cómo amaneció el día de hoy?
1: Muy buenos días, Roberto, muy buenos días, Chimuelo, muy buenos días, Isabela, muy buenos días, Eva, muy buenos días, Uribito, ¿cómo amaneció?
2: Melo,
1: que yo tapo hablar,
3: Roberto.
1: Ahí está el señor Urito. Feliz, Roberto, porque me doy cuenta que mis amigos pueden ser muy estúpidos, mis compañeros pueden ser muy estúpidos, pero yo soy muy bueno.
3: Soy muy inteligente.
0: Muy bueno.
1: Muy buena persona.
0: Buena persona.
1: Y el día de ayer hubo un estúpido que armó tropel hasta en redes sociales.
0: ¿Por qué?
1: Diciendo que se había perdido su billetera.
0: ¿Qué pasó?
1: Ayer un estúpido, no voy a decir quién es, yo no voy a mencionar nombres, ustedes traten de adivinar el estúpido. Subió historias a sus redes sociales diciendo, no, se me...
0: Déjame, yo, mira, yo sigo...
1: Voy a decir, va,
0: Yo sigo sí. Dos estúpidos, pero voy a ir por el más.
1: Ustedes, primero. Su merced, dijo, escribió, puso en redes sociales, su merced.
4: ¿Ustedes se acuerdan de lo que nos pasó en Yopal?
0: Así. Pero no veo nada de eso, ¿viste?
4: Hola, su merced. ¿Ustedes se acuerdan de lo que nos pasó en Yopal? Pues hicimos callback. Estamos con el Pacho también. Y boté la billetera.
0: Su merced, la recuperó. Buenos días.
5: Buenos días, ¿cómo amanece? En la siguiente historia está mejor. ¿Quiere verla?
0: No.
1: Vea la siguiente.
0: Santo Cristo, preocupa esto.
3: Su merced.
4: Así me tiene Pipe. Así me tiene. Gracias, Pipe. Gracias, Pipe. Mire. Casi me estreno yo. Botar la billetera.
1: Casi lo doy por detrás.
4: Botar la billetera.
1: Y usted, no, yo tengo su billetera.
4: Usted me dice sí. Que va, de ver.
1: Así de cerquita la tengo.
4: No, y si
1: yo... Saqué en el bolso.
4: De ver.
1: Sí, yo la tengo.
4: Que va.
1: Te lo juro.
6: ¿Es en serio?
4: Me está mamando gallo. Uy, me está mamando gallo.
1: Ya le compré la tapita hace retroviso.
0: Pero perdón, con los buenos días, Sebastián, buenos días, ¿cómo le va?
3: Ah, buenos días, Roberto, ¿cómo le va a usted? ¿No?
0: Isabela, buenos días, ¿cómo le va?
7: Buenos días, Roberto, mis amores. Feliz viernes y tengo algo que decir sobre eso. ¿Cómo no se les va a perder esa billetera si andan los hombres con cipote billeterón,
0: no,
7: papi,
0: no,
7: que le meten
0: billetera,
7: billetes de viejos, billetes de vainas y se lo meten en el bolsillo de atrás?
0: ¿Ah? Qué pena, ¿qué es lo importante que usted tiene en la billetera que le preocupa tanto perderla? ¿Esa es su billetera? ¿Qué es lo importante que usted carga acá que le preocupa tanto perderla?
5: La tarjeta de mi mamá. La cédula de mi mamá.
0: ¿Carga la cédula de su mamá?
7: ¿Por qué?
5: Sería muy chistosa.
0: ¿Puedo revisar su billetera?
5: Sí.
0: Por favor, señor Juan Felipe Flores, revise la billetera de Chimuelo.
3: Culque esa billetera a ver qué es lo que hay.
0: Saqué todo.
1: Ok, empecemos por acá. Una foto borrosa.
7: De él.
0: ¿Esa foto de quién es, Chimuelo?
5: Esa foto debe ser de Pipe.
0: ¿Qué es esa foto?
5: Déjeme ver esa foto.
0: Siguiente, a ver, ¿qué más hay?
1: Tiene pues como una licencia, tiene tarjetas, pues que no se pueden mostrar.
0: Bancaria, sí.
1: Tarjetas.
7: Ah, no.
0: Pero muestra cámara, por favor.
1: Tiene, para no mostrar los números de pronto, tiene billetes.
0: $20.
1: $20 y 500 pesos mexicanos. Tiene más tarjetas, tiene una membresía. Vea. Tiene una laminita de un álbum.
0: Sí.
5: Pero no, diga cuál es, perro.
1: Licencia, tarjetas, tiene muchas tarjetas, muchísimas. Tiene.
0: ¿Pero de qué?
1: De banco. Tarjetas como de banco.
0: Tiene un cancionero de la selección.
5: Tengo esta.
1: Tiene un cancionero.
5: Me dieron.
0: Tiene un cancionero de la selección Colombia.
1: Tiene un cancionero de la selección Colombia. Para aprender de los himnos.
3: Eso era lo que estaba perdiendo ya ayer.
1: Tiene. Estas todas son como.
7: ¿Qué es eso?
5: Ay, no, venga, les digo. Estos son publicidades que me han dado. Mi antigua cédula. Este es Juan 23.
0: Porque tiene a Juan 23.
5: Me lo dio mi abuelita.
0: Juan, amado profeta, luz de nuestra querida maestra, ilumina nuestros corazones y concedernos la gracia de tenerte ahora siempre con nosotros. Irradia con tu luz este recinto para que toda persona que llegue busque un alivio lo encuentre y para que nosotros, discípulos de tu elegida, podamos comprender, asimilar y utilizar correctamente el poder de la mente para alcanzar poco nuestra superación física y mental. Así sea, por favor, no robar a este individuo. Tiene problemas. Dios.
1: Sigo.
5: Cortesía VIP. Para ir a un cine.
0: A un cine, mira, qué bueno.
1: Sigo. Tiene tarjeticas como invitación, una de sándwich gratis.
3: ¿Cómo?
1: Y una de Avivamiento PBX.
5: No sé. ¿Avivamiento PBX?
7: ¿Y hace cuánto
5: tiempo ¿sí? ahí?
1: Tiene, vamos a los ocultos.
6: A los ocultos.
1: En los ocultos tiene la cédula de la cucha, una tarjetica con un número.
6: ¿Qué más tiene?
1: A los ocultos acá. Sal.
7: No te creo.
3: Chimuelo, ¿para
6: sal, Chimuelo?
5: No. Sí.
3: Pero le pierde Chimuelo también.
1: Tiene sal, tiene gracia. ¿Sí? ¿Puedo leerla?
5: Sí.
1: Gracias por todo lo que hiciste por nosotras. Nos diste una excelente fin
5: por
1: de
5: nosotras.
1: Semana. Nosotras.
6: Lea bien,
1: nos
6: por
1: diste
6: favor.
1: Un excelente fin de semana. Acá siempre vas a tener las puertas abiertas. Te quiero mucho. Tarjeticas.
6: Galaxia.
1: Peles, no sé qué, todo esto.
6: ¿Qué es eso?
7: Tienes una toalla higiénica. No.
5: Un protector.
7: Sí, un protector. Que es una toalla.
6: Tiene dos protectores.
3: Juan 23.
1: Ahora entiendo por qué dice gracias por todo lo que hiciste por nosotras.
7: Chimuelo, necesito saber ya mismo qué haces con un protector higiénico en tu billetera.
5: Bueno, resulta que esto...
1: Mamá le dijo que cargara protección siempre en la billetera.
5: No, lo que pasa es que, no sé si sabían, pero no está de más. No está de más.
7: ¿Para poder ofrecer a algún amigo o algo?
5: No, lo que pasa es que yo antes tenía pareja, ¿no?
6: Ay.
5: Siempre cuento esto. La sal es porque ella sufre convulsiones y se desmaya. Y la única que lo activaba era la sal. Entonces, esta es una sal de emergencia.
1: Sí, señor.
6: Sal de emergencia.
1: Sí, señor. Sí,
5: esa historia lo sabe Pipe. Pipe, Pipe estuvo presente en dos convulsiones de mi expareja.
1: Yo sé que se metió ahí. Qué la locura. Sal por eso. Vale. ¿Y la toalla?
5: Era por si se me iba mucho la mano.
6: Qué uff.
1: La toalla para secarme la frente en el show.
6: Perdón, ¿esto viene por tallas?
7: No,
5: eso es un protector. Explico,
7: eso es la versión más pequeña de la toalla higiénica porque es como un protector de
5: diario.
7: Día a día.
5: Es un protector
7: de
5: diario.
7: De pronto a ti ya se te fue la regla o quieres como un protector para otro tipo de...
5: Mira, te voy a enseñar a utilizarlo.
6: No, pero yo no necesito. Muchas gracias.
5: No, gracias.
7: Dale, a ver, Chimuelo.
5: De hecho, este ya ni funciona. No, sí funciona.
1: Usted ya lo usé.
6: No, pero no tengo. No, siga por favor ahí para que lo vean.
5: Mire, usted llega.
6: No, te agradezco. No, señor. Hágalo usted. Muéstreme usted. Muéstreme usted, por favor.
5: Así.
7: Exacto.
1: Y con así. Eso se empieza a sudar, pero eso va absorbiendo.
5: Ya, se va absorbiendo.
7: Pues ahora mismo no absorbe porque está del otro lado.
5: No, pero le agradezco que usted pone la frente.
6: No, porque no pendejo, porque esta parte va a pegar el calzón para que la parte algo nuda quede al pancho.
1: Igual funciona.
5: Para el que no sepa cómo es, esto va en la parte de las nalgas y esto va en la parte
1: va
5: de la
1: haciendo show, ¿no?
7: ¿Sabes cómo
1: se la pone en la mano, se la pone así en la mano, haciendo show
6: y va haciendo así, claro.
3: Se hace calcio, se va protegiendo.
6: Si usted va sudando en el show,
7: Así. Sí, sirve y absorbe, la verdad es que sí. Pero Chimuelo, ahora te toca reemplazarlo. Y otro
5: la verdad es que toca tener una toalla higiénica y un condón siempre con uno. ¿Sí sabía por qué?
6: Sí,
5: porque esto puede cerrar una hemorragia, una herida.
6: Sí.
5: Que yo sé primero
1: decir. El condón puede servir como
5: torniquete. Y el condón, no, el condón también como torniquete, pero el condón puede cargar hasta un litro de agua en caso de necesidad.
6: O un concierto tipo.
5: También.
6: La tres.
5: Pero esas son dos cosas que querían tener todas las personas: un protector, una toalla higiénica o un condón. Porque yo sé primero
1: la capacidad de Chimuelo de inventar historias.
7: Para.
5: No, de verdad.
1: Me sorprende.
7: Pregúntele a la gente que es la sal.
5: ¿Cómo?
1: ¿Para qué es que es la sal?
5: La sal sube la presión arterial y hace que Manuela pueda volver.
1: Sí, muelo.
7: Pero hoy le voy a dar.
6: Que pueda volver, pero no ha logrado. No.
5: Toca dársela.
1: Se pasó de sal.
7: Debería como resignificar la sal.
1: Yo le metí la sal y la toalla ayer en la billetera porque es tan chismoso.
5: ¿A lo bien? Yo ni siquiera sabía lo que tengo. Marica. ¿De quién es esto?
1: Uribito nos pasó una foto como de un tío que estaba borrosa.
5: No, toma mierda. Marica, yo les creí.
1: ¿Qué?
5: Obvio,
1: ¿usted tenía eso?
5: Marica, le juro que yo me había metido, pero dije, pero marica, yo nunca he ido a comer sal chimba en la vida. Y eso sé que es sal fina, güey.
1: Sí, eso es una sal exótica.
5: Mira, es donde comería Roberto.
1: ¿Quién cree que la metió? ¿Quién cree que donó la sal?
5: La sal, Roberto.
1: Ah.
5: Obvio, esto es o el tío de Isa.
3: No, tío Henry.
1: ¿Quién cree que donó la laminita?
5: La laminita.
1: La figurita del álbum.
5: ¿La figurita del álbum? Esto me suena más a Sebas. ¿Sí? ¿Quién? ¿Quién? Juguemos.
1: Adivinando todo. ¿Y la toalla?
7: La toalla.
5: ¿Y la toalla? Pues obviamente Isa.
7: No.
3: No. Se la metí.
5: ¿Paula?
1: No.
5: ¿Usted? ¿Usted por qué tiene una toalla?
7: Las preguntas.
1: 6 de la mañana, 23 minutos. Y aquí continuamos en Impresentables de los
5: Chicos. Oiga, ¿quieren ver cómo quedó el comercial?
6: No, muchas gracias.
5: El que le invité ayer, que usted
1: no
5: quiso.
1: No lo muestre.
0: Bueno, saludar a toda la banda de Impresentables que se conecta. Oiga, invitar a todos. Ya estamos en vivo en YouTube.
7: YouTube.

0: le esculco esa. Venga, venga, yo le esculco esa.
1: Si no van a encontrar.
0: Tenemos cédulas. Tenemos tarjeta banco. Tenemos.
1: Ojo con esa.
2: Otra tarjeta.
0: Otra tarjeta. Sí. Pero esta no es cualquier tarjeta.
2: Oye,
0: déjala. American Express. Otra tarjeta de otro banco que no importa. Uy, tarjeta seria.
3: ¿Por qué ustedes? Porque tienen tantas tarjetas.
4: ¿Qué le pasa, hermano?
0: Porque el banco no, un solo banco no confía en uno. Tenemos la clásica.
1: Linda, esa es muy hermosa.
0: El glorioso.
2: ¿Qué es esto? Perdón,
4: ¿qué es?
2: Base de entrenamiento de infantería de Marina. ¿Y qué es IMB?
1: Infante de Marina Bachiller.
2: Infante de Marina Bachiller. Flores Ocampo, Juan Felipe. A positivo.
0: Yo soy DGB.
2: Uno contingente 2018.
0: Dragoniante Bachiller.
2: Ese carnet debe ser portado en un lugar visible y fácil identificación. Es personal de remiso.
0: Y aquí está la licencia de conducir.
1: Hay una falsa y hay una real. Luego les cuento la historia.
4: Porque tienes una fake de
0: y
4: pase.
0: La licencia de tránsito bueno, la cédula del carro. Y está el de Caracol para que él pueda entrar y salir de aquí. Y tiene. No, fue puta. Todos tenemos dólares.
4: La de plata.
0: $40.
5: $40.
2: Hoy se come.
0: $40.
4: Desayuna.
0: Hay absceso. Tenemos a Jaime, que todos, las mamás le mandan a uno cargar maricadas.
2: ¿Qué es eso?
5: ¿Cuál es, Ángeles?
0: Nuestra Señora del Carmen. Doña Estela.
1: Le digo cuántos años tiene esa estampita.
4: Uy,
1: ¿cuánto?
4: Se nota.
1: De tener entre 60 y 70 años.
0: La mía le gana. Si es que tiene. Porque la mía.
2: ¿Qué más hay en la billetera?
0: Sí.
2: Otra. Un Jesús.
0: Jesús, en ti confío.
5: Sí. Es el corazón de Jesús.
0: Tenemos un Ven Espíritu Santo con. Uy, vea esta imagen tan seria. El Espíritu Santo envuelto en llamas como si fuera de la selección de. De algún equipo.
1: Jalan.
0: Llega el espíritu y llega. Jalan. Mire cómo llega,
4: parece Mario Bros.
5: Para de Noruega, para el hongo de Mario Bros. ¿O qué?
0: Sí. Tenemos.
4: Ah, no, pero lo que está es ripiado es pampita. Sí.
0: Jesús, confía en ti de nuevo. Porque. Pero este está doblado a la mitad porque.
5: Corazón de Jesús.
0: Sí. Y tenemos una oración que es. Con este signo vencerás.
1: La oración de la Santa Cruz.
0: Una voz celestial. Oración de la Santa Cruz.
2: Pero okay. Pipe carga una iglesia. Pipe.
5: Carga una estampita y usted.
0: Es que no es por nada, pero cuando uno es creyente.
1: Yo tengo una misa de bolsillo.
4: Pero eso todo te lo dio tu mamá, lógicamente. O sea, sí. Uno no compra una estampita.
1: Mi mamá.
4: No.
5: Las tías.
1: Una es de mi mamá, una es de mi abuelita y otra es de mi abuelito.
0: Ah, qué pena, se me olvidaba esto.
5: ¿Y ese bebito cuál es? ¿Ese bebito?
0: Pipe es reservista de primera clase. Escuchen bien, Pipe es reservista de primera clase. ¿Eso qué quiere decir?
4: Reservista.
0: Que lo pueden llevárselo en cualquier momento.
1: ¿Hasta cuándo me pueden llevar?
0: Ah, venga, miramos hasta cuándo se pueden llevar a Pipe a luchar. Ush, perro.
4: Todavía tiene chance.
0: Perro.
1: Hasta el 2028, yo soy reservista todavía de primera línea.
4: ¿Y eso cómo es? Llegan y te toca la puerta. ¿Qué te cogen?
1: Hay una guerra,
4: la
1: hay guerra. Mierdero, se
2: tiene que presentarse.
1: Me tengo que presentarse. O quebrame una pata.
4: Y si no te presentas, te buscan.
0: Sí, claro, dice.
1: Delito
0: que
1: militar.
0: Eso es un delito. Claro. Es un delito militar porque tú juraste la bandera que en caso tal de que la siempre patria te necesite,
5: tiene que llegar.
0: Tiene que defenderla y es un delito y se le hacen corte marcial.
2: ¿Qué es eso?
4: Corta las huevas.
0: Llegan varios.
2: No.
0: Como que altos mandos del ejército te juzgan y vas a la cárcel del ejército.
1: La corte marcial son 67 marcianos que se
2: ponen
1: y empiezan a juzgarlo pues por uno ser un hijo puta.
4: Pues llega la abducción.
0: Él llega a ser, él hasta el 2039 es reservista.
4: 2039.
2: Ah. Ay, yo creo que
1: Infante de Marina una vez. Infante de Marina por siempre.
4: ¿Qué?
0: Tiene una foto.
4: Haz más cosas así. Habla más así. ¿Cómo te? No sé, ¿cómo así es?
0: Uy, claro, uno habla. Claro. Uy, marcha para el soldado.
1: Además, yo los últimos.
0: Orden cerrado. Mierda para el soldado.
1: Yo termino siendo dragoneante los últimos 5 meses de servicio. Entonces ahí me tocaba salir a animar. Entonces yo cogía el pelotón. Entonces los ponía a trotar y animaba.
2: Grita, máquina de guerra. Máquina.
1: Exactamente. Y el de nosotros era: anda, dime lo que quieres. Sé que eres la niña para enamorarte. No sé de que tus padres a mí no me quieren porque soy infante.
4: Ay.
1: Infante.
4: No.
5: Oh, pero salían con esa, sí.
0: Sí.
1: Real, y yo vestido de uniforme, mi arma, mi sombrero, a ti te están matando. Skir,

0: 3, 4. 3, 4.
1: Amaneció,
2: ¿verdad?
3: Tenía uno. Pero vallenato sale
0: cualquiera. Habían cosas.
4: Papi, con ese sale cualquiera. ¿Y qué tenía que hacer?
1: Lluvia de meteoros en el cielo se veía. Será un Black Hope, será una arpía.
3: Apellidos más.
0: Es que él es el que anima y va a un ladito del pelotón.
4: Y ahí que iba haciendo la gente caminando, corriendo,
0: no,
4: bailando.
3: Pipe, le tengo una pregunta. ¿Usted podía proponer canciones para
5: bailes? ¿Usted podía proponer bailes?
1: Terrible. Yo animando.
0: Eso es que insultó tan mal, padre.
4: No, y así todos felices.
3: Pero con
4: no,
3: los temas muy bacanos. ¿Usted podía proponer los temitas, bueno, no?
0: Sí, hay uno, uno muy áspero que era el de Comando de Guerra. Ese es chimba también.
3: ¿Cuál? El que dice, por la mañana el pobre hombre ya se va a trabajar.
1: Por la mañana el pobre hombre.
5: Está bueno, está bueno.
3: Está bueno.
0: Debería hacerlo.
5: Se cogen canciones pa eso, o sea, pa motivar. En el momento en el que el pelotón se está quedando, que ya...
3: Como oral.
5: Nosotros estamos en Coveñas a nivel del mar y nos tocaba darle vueltas a la pista de aterrizaje. Ese calor, huevón, ese hervidero. Entonces, cuando el pelotón ya se está quedando, usted saca canciones chistosas, usted canta La Quemona, usted canta cualquier cosa. Yo cantaba La Pelea con el Diablo.
3: ¿Cómo?
5: Y para los costeños era muy chistoso. Sí, entonces, ayer peleé con el diablo, que dicen, es que es muy bravo.
3: Ayer peleé con el diablo.
5: Ah, le pegué una machetera que yo me quedé asustado. Es pues una chimba. Ah. Grandes momentos.
4: Y ya tú estabas ahí de animador porque ya había subido de nivel.
5: Sí, ¿o? Ya, porque yo ya antigüedad. Ya estaba uno.
1: Ya había pagado piso.
5: Sí, ya había pagado piso, ya habían llegado los nuevos.
0: ¿Usted por qué sabe, Roberto?
1: ¿Qué cosa?
0: Todos esos términos.
5: Él fue guerrillero.
0: No. Oh. Entonces, ¿cómo eran allá en...?
1: No.
0: Las animadas.
5: No, las animadas en donde yo estaba.
0: ¿Dónde está Roberto?
1: Ah, se no hizo las fiestas que...
3: ¿Qué?
1: Mentiras,
0: malo. ¿Usted no está...?
1: ¿Fiesta de campamento?
0: ¿Usted no estaba en fiesta de campamento? No, porque gracias a Dios no me han invitado.
4: Gracias a Dios no me han reclutado.
5: Marica, donde yo... Esto es muy triste y esto es muy lamentable para Colombia.
1: Yo sé qué va a contar.
5: Y eso es muy lamentable para Colombia. Pero, weón, cuando yo... Uy, es que eso es fuerte.
0: Dígalo.
5: Cuando yo presté servicio, nos encontramos con un pelotón de la guerrilla. No les voy a decir en qué circunstancias y cómo, porque no, todo bien. Pero nos encontramos con un pelotón de la guerrilla.
0: ¿Y qué hicieron?
5: Siendo soldados.
0: ¿Y qué hicieron?
5: Y lo que nos dijeron, lo que nos dice el man este, el que estaba a cargo de la tierrilla.
1: Sí, la tierrilla.
5: Por no mencionar, la tierrilla es que nos dice, vamos a hacer una cosa. Ustedes van a estar 3 meses aquí patrullando, nosotros también. ¿Nos matamos o nos llevamos la buena?
0: ¿Usted así?
5: Literal, así fue, huevo.
4: ¿De verdad?
0: Así de frente.
5: Nos llevamos la buena. ¿Pero yo, no, llevémonos la buena.
1: La buena.
5: La buena siempre.
4: Pipe, ellos claro. les dijeron eso a ustedes. Ellos a ustedes.
1: Y usted
4: ustedes,
1: recién
4: no,
1: llegado.
4: Venga y le beso esa boca. No, a ver, no, ¿a qué sabe?
5: Yo, claro, no, pues, querámonos.
1: ¿Qué hay que hacer?
5: ¿Qué hay que hacer, Roberto?
4: ¿Quiere que le baile?
5: La fiesta une.
1: Ah, Farrochenko, no, Farrochenko.
5: Farrochenko. El parro Jujuy.
0: Aló,
1: ¿de verdad?
0: ¿Se farrearon?
5: Claro.
1: ¿De verdad?
0: Claro. ¿Usted sabía que lo que está contando no puede contarlo?
5: Sí. Por la noche, no. Sí, por contarlo, debería hacer un mensaje. Esos manes dicen, ustedes están peleando una guerra que no es de ustedes y nosotros una que no es de nosotros. Ahí les dejo el mensaje entre líneas. Y llego yo, y por la noche, güey, nosotros bailando merengue, haciendo marranada con las señoritas de la... Subversivas,
4: ay,
5: son las subversivas.
1: Buscar una subversiva. ¿De ahí salió? ¿De ahí salió?
0: ¿De ahí salió? Y que la vía le decía como, usted está bueno como para un secuestro. Uy, como
1: la va a poner a perder.
0: Uy, una extorsioncita en ese corazón.
5: Favor, en la pieza de izquierda. Dos, tres, cuatro.
1: Para informar a la familia que hasta no lo rescata a nadie.
5: La vieja me miraba, máquina de guerra.
0: Máquina de muerte.
5: ¿Saben qué es lo que sigue después de máquina de guerra, máquina de muerte?
1: Sí, pero...
5: ¿Sí saben qué es lo que sigue?
1: No.
5: Estoy preparado para el trato duro.
3: No, es que son impresentables.
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1: Camúflelo.
5: ¿Saben qué sigue?
0: Sigue.
5: Estoy preparado para el trato fuerte.
3: mío.
5: Ay. No soy una subversiva.
1: Por favor, ¿qué es esto? 6:34, buenos días, feliz mañana. Qué pena con la gente.

0: Son las 6 de la mañana, 45 minutos, 6:45. Estamos al aire en Impresentables a través de los 40 en esta mañana de viernes 10 de julio. Saludando viernes a toda la banda que se conecta desde muy temprano a través de su radio, a través de los 40.com.co. ¿Vieron el partido del Mundial el día de ayer? Ya no es lo mismo, pero ¿lo vieron?
1: Uy, qué partidazo.
2: No.
0: Lo mismo. Buen partido el de Francia, que es el primer semifinalista de esta Copa del Mundo después de haberle ganado 2-0 a la selección de Marruecos. Primer tiempo 0-0.
3: Mbappé votó penal.
4: Definitivamente cualquiera puede votar penal, ¿no?
3: Sí, definitivamente.
0: Al minuto 28.
1: Pero bailo votó.
3: Es una selección preciosa.
0: Y ojo, vea, minuto 28 votó penal Kylian Mbappé, pero en el segundo tiempo Pipe marcó el primero para Francia.
3: Y qué golazo tan triple, hijo.
0: Y luego tuvo asistencia para el señor Dembélé para poner el 2-0 contra Marruecos. Primeros semifinalistas el día de hoy, 2 de la tarde. Hay partido España contra Bélgica. ¿Cómo queda ese partido, señor?
3: Colombia ya no está en el Mundial, ¿cierto?
0: Sí, no, ya no está.
3: ¿Me permite usted 3 segundos?
0: Depende. No, ¿qué va a hacer con ellos?
3: Regáleme 3 segundos solamente.
1: Esa es una pregunta, yes or no question.
3: Sí, no, es una pregunta.
1: Es una pregunta de yes or no question.
3: Sí, o sea, ¿me permite 3 segunditos, por favor?
0: Sí, señor.
3: Vía y juepú.
0: No, no, no más.
4: Hoy juega España.
0: Hoy juega España.
4: La novia de Lamine Yamal.
1: No juega. Lamine Yamal.
4: Lamine Yamal.
0: Lamine Yamal.
4: Yamal, que por cierto está buenísima, como la mayoría de las wags del fútbol, ya puso una foto en historia y taguió al novio y le dijo, hey, y foto en historia poniendo que Justin Bieber va a cantar en el cierre y pone, papito, haga lo que pueda para llegar a esa final.
1: Eso. O sea, la presión ya la tiene la misma.
3: Le metió presión.
1: Por Justin Bieber.
3: O sea, le está metiendo presión por Justin Bieber a la misma.
4: Sí. Que haz lo que queráis, pero que llegue a la final.
1: Se da agarra. Usted no siente
4: yo
1: que
4: yo también le haría lo mismo.
3: No, pero ¿y será que es que no pueden entrar al show de pronto si está eliminado?
4: De pronto, Pipe.
3: Están charlitos.
4: No, pero ella querría entrar con el novio en la semi, en la final.
1: En la final.
4: Yo diría lo mismo, papito. O llegas.
1: ¿Usted qué exigiría?
3: Uy, de novia de futbolista Isabela, yo creo que sería, pero de lo aburridorcito, ¿sí o qué?
4: ¿Pero por qué?
3: Pues sí. Exigirías mucho.
4: No, pues yo sería la más chévere. O sea, yo lo apoyaría de las gradas con mapalé, baile, grito, champeta. Yo...
3: Imagínese uno de la nada ser futbolista. Imagínate. Que enfoque en una pantalla. Vea usted a alguien allá.
4: Ajá. Como dice Georgina, yo a veces no puedo ir a los partidos porque, ¿qué hago? Me veo tan linda y desconcentro a Cristiano.
1: Me imagino.
3: Uno haya sido uno, uy,
1: gómez. Ay, marica, pusieron champeta, huevón.
3: No. Uno jugando. Hydration.
4: Hydration break.
3: Pausa para la hidratación.
1: Hydration break.
3: Y que de la nada mire usted y empiece una champetica y uno, no, marica.
4: Cabeza descolgada ya y yo un grito, papi.
3: Ahí está Isabel, no.
4: Pero tengo cosas a favor, tengo un galillo apto a que me escuche dentro de la cancha y yo afuera. Papi, yo te miro allá, ¡pipa!
1: Sí, tiene buena voz de fundamento.
4: Llega.
3: Y no necesita gritar, o sea, Isabel está hablando y ya. O sea, ya. Bueno, para ella está hablando en modo normal, como Flash.
4: Pero no, para que sepan, yo no estoy interesada en futbolistas.
0: ¿Hay algún gremio, por ejemplo, particularmente que te genere atracción o rechazo?
4: Rechazo dos. La verdad, los artistas y los futbolistas. Lo siento mucho, es la verdad.
1: Porque los artistas.
4: Ya he tenido experiencia.
1: ¿Qué tienes con los artistas?
4: Con los cantantes, papi, que están agrandados. ¿Me entiendes? El propio cantante de reggaetón que no se puede estar.
1: Pero tienes que ser específica, porque yo soy artista.
4: Sí, cantantes. Cantantes, especialmente
3: artistas
4: de reggaetón.
3: Buenos, dice ella, artistas buenos.
1: Pero yo soy bueno.
4: Famosos, como que bien famosos.
1: Yo soy famoso.
4: Bien famoso, así como.
1: Yo soy famoso.
4: Así. Con la tula. Así que carguen la tula, papi.
1: Roberto y Pipe tienen el doble de seguidores que yo tengo.
0: No, hombre. Sí. Jamás, Chimuelo.
3: Jamás, nunca.
1: Sí.
0: Chimuelo.
4: ¿No? Sí. Y futbolista, ¿no? Ya eso ya lo
3: pero
4: he visto,
3: no
4: lo he visto pasar.
3: Ni los chistes, ni el humor, ni la capacidad tan mediocre que usted no tenemos mucho de lo que
0: ahora dice. Pero los futbolistas grande. Es porque tú sientes que son infieles
4: No, Roberto, no es que yo sé Es que yo sé, es que eso no es un sentir, eso es un
3: ¿cómo,
4: yo
3: mami?
4: Sé.
3: ¿Por qué, no. ¿Por qué sabe?
4: Sí, sí, sí, eso es así.
3: ¿Eso se ha tenido cuento con un futbolista?
1: Se cayó.
4: Así como con un futbolista, así que ustedes de pronto pueden conocer. Sí es profesional, pero no sé si lo tienen en el radar, pero ya con eso fue suficiente. No, papito, que...
1: Papá, no dijo nada, Isa tampoco. No dijo nada, dijo, lo tengan en el radar, ¿no? ¿Cómo se llama?
3: Absolutamente nada.
4: ¿En qué equipo juega? No juega en este continente.
1: No juega en este continente.
4: No juega en este continente. Entonces, no creo que lo tengan en su radar.
1: Bueno, vamos a ir continente.
4: ¡Verdad! No.
1: Asia.
4: Sí.
1: Juega en Asia.
4: Pero no es de Asia.
1: ¿Pero tenía el pipi pixelado? No.
0: ¿Qué está diciendo Chimuelo?
2: De Corea del Sur. Porque ya fue una vez un partido de Corea del Sur. No, hay que
1: atar cables. Porque sí tiene el pipi pixelado. Porque en Asia... Bueno.
0: ¿Song?
4: No, Young.
1: Uy.
0: ¿Young?
1: ¿Sí?
2: ¿Young?
1: ¿Usted pues salió con Young?
4: Con el Young.
0: Es como si salió con Juan.
3: En Japón. Vale, como hablando de que allá todos se llaman Young.
2: Salió con
3: o Song.
2: ¿Andrés?
4: Puro Young, puro Song.
1: ¿Usted salió con Sion Suzuki?
0: ¿Se imagina? Oh, hombre.
1: Sion Suzuki.
2: Él lo tiene pixelado.
4: No tiene nombre coreano ni asiático.
3: ¿Usted se montó en Kawasaki?
1: ¿Usted se montó en Sion Suzuki?
3: No, que si compró moto, Roberto. Oh,
2: ¿qué cumpleaños le dieron una moto?
3: Que si cumpleaños le decí para saber, se montó en Yamaha.
4: No, pero siento con esas experiencias y otras cosas que he visto que... Es muy difícil que esos muchachos sean fieles. Llegan todos los días a ciudades nuevas, no los conocen, se les tiran encima, son gigantes, miden 2 metros.
1: Lo mismo dicen de los comediantes y las bailarinas.
4: ¿Qué de lo que dije? Dijeron.
1: Por eso, que
4: pero
1: viajan
4: no miden
1: mucho,
4: 2 metros, no son gigantes.
1: No, pero que viajan mucho. Lo que pasa es que hay algo que se llama efecto tarima.
3: Los comediantes son infieles, escucho.
1: No
4: todos. Conozco a uno fiel.
1: Yo soy fiel.
0: ¿Pero a qué?
1: Siempre fui fiel.
0: Me alegra mucho, Chimuelo.
4: Me alegra mucho, Manuel, y si estás viendo esto y es mentira, desmiéntelo.
3: La percepción de que los comediantes son infieles.
2: Teoría del efecto tarima. ¿Cómo es?
1: ¿Sabes qué es el efecto tarima?
4: ¿Cuál es el efecto tarima?
3: No, es que Roberto le ha enseñado ya 7500
0: veces. El efecto tarima, muchas veces la persona no es tan bonita, pero cuando usted la ve en el escenario, usted dice, ve, algo tiene. Mi recomendación, no inviertan ropa. No se compre una camisa, un pantalón, unos zapatos. Cómprese una tarima.
3: Cómprese una tarimita.
1: A mí me haces una tarima portátil, falta.
4: Sí, por favor. Verdad, tiene toda la razón.
3: Que de esas que cargue uno así de botón, que sea como un lapicero. Y...
0: Sí.
3: Y se, claro.
4: El efecto tarima es serio.
3: O cargue una canasta de cerveza.
4: Uf, yo cuando fui
1: cuatro y una tabla.
3: Sí, sí. Cargué cuatro canastas de cerveza.
2: Y amarraderas.
3: Y amarraderitas y subas.
2: Y sale.
3: Ya, y un micrófono ahí, listo.
4: Cuando fui a ver Negro, el show de Peláez, uy.
0: ¿Quién es Juan Peláez?
1: No hagan eso que me van a caer. No.
3: ¿Cómo así que cuando fui a ver Negro?
4: Cuando fui a ver
3: África.
4: Cuando fui a ver Negro. El show de Peláez.
0: El excomediante.
4: El excomediante y compañero, ese que teníamos aquí hace una vez, ¿te acuerdas?
1: No.
3: El que alguna vez fue muy talentoso.
4: Le gustaba quitarle la camisa.
0: Del que Chimuelo ha hablado mal.
1: No, por favor.
3: Del que Chimuelo ha dicho que comediante.
1: Ese es Fabián.
4: No. Chimuelo me dijo el otro día que iba a pisotear aquí.
2: No, que se desnuda en cabina.
4: Pero Chimuelo también lo hace.
3: No, es pelazo, pero que no. Dice Chimuelo que tal vez desnudarse sí, pero que pintarse no lo hace cualquiera, dijo Chimuelo.
2: Dijo Chimuelo la otra vez.
1: No, sí. Yo no, sí. No.
3: Que salir a la calle es breve, pero parar carros no lo hace cualquiera. No. Fue lo que escuché yo que dijo Chimuelo.
0: Y alguien que no lo va a hacer nunca, dijo él.
2: Peláez, sí.
1: Ustedes me escucharon mal. Yo dije, Peláez es todo lo que yo no puedo ser. Si ¿Sí es que ustedes son?
0: Uy, sí. Desempleado, dijo.
2: Uy, no, Chimuelo.
4: ¿Qué
2: no
4: estás tratando mal?
0: Uy. 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
3: Fiel, en cambio, que Chimuelo jamás pondría cachos.
0: No, saludar a...
3: Que por eso las relaciones ni le duran y que por eso tiene una tusa de 10 años, me acaba de decir Chimuelo.
0: Llevamos
3: no sabía.
0: Esperando a Juan Peláez desde el pasado lunes.
3: Juan Alfonso. Juan Peláez.
0: Cuando se queda dignado.
3: Pero ¿quién es Juan
4: Peláez? Está mala ley, no ha querido.
0: ¿Querido?
3: ¿Pero quién?
2: Bueno,
3: yo
2: no entiendo. De show de negro.
3: Ah, show malo, dijo Chimuelo.
0: No. Bueno, oiga, saludar a Alejo. Saludar a María Alejandra, a Yuli Ríos, a Harbin Almeida, a Sebastián, a Rebe Benítez, a toda la banda de Impresentables que levanta su mano y se hace presente en los 40 Colombia.
1: A Sandra Melo Mamaría, ahí también aparece.
0: Por favor, a Sebastián TM17. Invitar a la gente, Pipe, y contarles que ahora estamos en YouTube. Que crezca esa banda de Impresentables.
3: Sí, que señor. Está ahí. Necesitamos que hagan bulla, que hagan ruido, que vayan y compartan, que le digan a sus amigos conocidos de TikTok que nos encontramos a través de YouTube y que posiblemente no volvamos a TikTok. Roberto.
0: Salude, por favor, a la familia Obando Orejuela.
3: Son muy susceptibles, Roberto, en TikTok y no dejan que yo diga familia Orejuela, buenos días, qué chimba saludarlos, viva Colombia, hijo puta.
0: Obando Orejuela.
3: ¿Ok?
0: Obando Orejuela.
1: Salude a la familia Obando.
3: Hola, familia Obando Orejuela. Esto es un saludo de parte de la mesa de trabajo Impresentables de los 40. Les mandamos a ustedes un abrazo y que Dios lo bendiga.
0: ¿Usted qué quiere ir a Dallas? Vea, dice salude por favor a Andrea Pucio. Puccio, no
1: hola,
0: sé.
1: Hola, Andrea Puccio.
0: En Dallas.
3: ¿Y cuánto Puccio para yo poner el Rex?
0: No, vea, dice.
2: Mira, Dallas.
0: Saludos de Popayán. Dice, oiga, José Rodríguez dice: vea, yo no soy experto en marketing ni nada, pero me parece bien estúpido su parte que no suene historia TikTok diciendo que caigan a YouTube. Sería muy raro, pues, pero. Pero ¿sabe qué?
4: Parece que tiene toda la razón.
0: Toda la razón.
3: No, igual, cuando nos desbloqueen TikTok, porque es que estamos bananeados en este momento, lo que vamos a hacer es vamos a hacer un live
0: para mandar a la gente
3: a YouTube. Eso es lo que vamos a hacer en TikTok. Les vamos a dar un último adiós.
2: Un ultimátum.
3: Sí, un último adiós. Y antes de ahí nos decimos groserías para que nos bananeen de nuevo. Serio.
4: No. Ya para que respete.
1: Dañar el programa de la tarde de Team Hater.
0: No.
2: Sí. Ah,
3: el programa del que Chimuelo habla mal, dices.
1: No, yo no hablo mal de ningún programa. De hecho, yo solo promuevo los
0: buenos
1: valores.
0: Solo habla mal de Juan Peláez.
1: Yo solo promuevo los buenos valores. Yo respeto mucho a Juan, lo quiero mucho. Si nos está escuchando, levántate y ven.
3: Levántate, uy, qué perezoso.
1: ¿Cómo
3: perezoso? Yo entendí eso.
0: Bañate.
3: Yo entendí como perezoso, imbañable, no, cochino, favor. Puerco, desasiado.
0: Oiga, dos cosas rápido. El día de hoy, en teoría, en las horas de la noche, Sheila rompe el silencio, ¿no?
4: 7 p.m., vamos a ver qué es lo que va a pasar. Ya les dije, yo creo que va a sacar una canción. No creo que esto sea más, no creo que vaya a hablar.
3: Ya lo tengo confirmado, va a sacar una canción.
4: Sí. ¿Y cómo dice?
0: ¿Sheila va a sacar canción?
4: ¿Te dieron premisa?
1: ¿Cómo se llama la canción? Rompe el silencio.
3: Sí. Pues, tengo un flecho, es que no quiero decir que Karina se va de aquí a bañar.
0: No.
3: Pero sí tengo un flecho que me tiró la plena ahí de que va a sacar.
1: Ah, fue
0: ya
1: de
0: lo oficial, pues.
3: No.
1: Porque fue la plena.
0: Pero perdón.
3: Ya. Yeah.
0: A ver, no, pero de verdad.
3: Ya, fue mal.
0: O sea, te dijeron que Sheila va a lanzar canción.
3: Eso me dijeron. Y la verdad, fuente confiable me dijo, eso es un temita.
0: Ahora.
1: Presuntamente.
0: Sheila... ¿Ha lanzado canción en algún momento de su carrera?
2: ¿Ha hecho música?
4: No, Sheila apenas mostró recientemente con lives y eso que ella también cantaba. Uh-huh. Y yo creo que tomó esta oportunidad como para lanzarse y tiene derecho.
0: Ah, no, pues puede hacer lo que se le dé la gana.
1: Pero...
3: Incluso si lo que va a hacer es un podcast donde va a hablar de todo, también tiene derecho, ya verá.
2: Uy, se...
1: Todo el mundo tiene derecho.
4: Es el cara 2.0, papi.
3: Uy. Dios mío, bendito.
1: Es que hay podcasts muy buenos. ¿No han visto este? El de... ¿Este el de Esperanza Gómez? ¿Qué podcast?
3: Perdón, yo estuve entrevistado.
1: ¿Estuviste? ¿En serio?
3: Estuve entrevistado. Es que usted no había llegado. Usted llegó tarde cuando conté que me mostró el corazón.
0: Tiene dibujado.
3: Un
0: momento.
3: Otro que no sabe del corazón de Esperanza. Soy el único, pues, aquí que veía, no por pues.
1: No, ¿dónde queda el dibujado?
3: En la tuta.
1: Ella tiene un corazón dibujado en la vagina.
3: Sí, claro. Dios mío. El corazón de Esperanza. Es el histórico corazón de Esperanza.
1: ¿Y se lo mostró?
3: Sí.
1: ¿Y cómo es de cerquita?
3: ¿Cómo?
1: ¿Cómo es de cerquita?
3: No late. No palpita.
1: Vibra.
3: No palpita, pero qué corazón.
0: Perdón, volviendo a lo de Sheila.
3: No, para que no, Sheila, Roberto, Sheila, si estamos en Esperanza.
0: No. Pero
1: Sheila es el corazón de Esperanza o el corazón de Sheila.
3: No. El corazón de Sheila está destruido. Bueno, el de Esperanza también, pero el de Esperanza lo hemos disfrutado más.
0: No.
1: Pero uno, es la primera vez que uno dice, uy, rómpala, destrócele.
3: Por favor.
4: Sheila, no sé por qué tiene como un efecto Mandela en su nombre, porque uno cree que se llama Sheila Granados, pero en realidad se llama Sheila Gándara.
0: Acabo de pensar exactamente lo mismo.
4: Sí,
2: Víctor Mandela y de apellido.
3: Le voy a decir que yo ni sé quién es Sheila ni le tengo cara a Sheila.
4: Oye, te voy a decir una cosa, está muy bonita esa muchacha.
0: Muy bonita.
4: Muy bonita, sí, señor.
3: No le he puesto.
1: Yo tengo una pregunta.
4: Ponle el ojo encima para que vea ahí.
3: Dame dos segundos, calioso, yo busco a Sheila primero.
4: Sheila sí, Gándara, porque.
2: Pero no es Granados, fe.
4: Pero vi, pero porque la gente, porque pensábamos. No
3: Sheila
4: sé.
3: Gándara.
4: Ese efecto.
3: Esa muchacha es bonita.
4: Oye, sí, ¿cómo se ha puesto de bonita?
0: Ay, eso, es muy bonita.
4: Obviamente.
3: Ey, esa muchacha es bien bonita. Sí. Ey, Juanda, que
1: la de Sheila Gándara.
3: ¿Qué pasa, es vale, de... mía, qué pasa?
4: Y se metió una tuneadita elegante. O sea, se metió una tuneadita que tú como que la ves así medio de lado y no, no te das cuenta que está tuneada, súper natural. Mira, bonita.
1: Sheila tiene 23 años, perro.
4: Y una hija.
0: Sí. Sí.
1: Pero pues, ya es una mujer independiente.
0: Claro.
1: ¿Usted sería padrastro, Roberto?
0: Nunca, a ver, sí, yo ya me casé, pero...
1: Sí, yo sé, pero digamos que...
0: Pero, no
1: sé,
0: pero
3: digamos, cosas... si Camila llegara con un hijo que no es suyo, usted sería...
0: No, en ese momento, digamos, me daña el caminado en, hoy, digámoslo, si esa
3: hoy
0: es
3: la... Hoy me daña el bailado.
1: ¿Le daña el caminado? ¿Cómo así? ¿Le deforma el cuerpo o qué?
0: No, hombre, no.
4: ¿Quién sería padrastro, Pipe? ¿Tú serías padrastro?
3: Yo soy padrastro, bueno, he sido padrastro.
1: Yo soy, uy,
0: pero
1: uy, ¿qué está haciendo?
3: No puedo,
1: Pipe.
3: Lo voy a lograr.
1: No. Yo soy verbo ¿qué?
3: No, todavía no soy, pero sí he sido padrastro.
1: Yo también he sido padrastro.
4: Yo he sido madrastra.
1: ¿En serio?
3: Pero es que hice la madrastra de una persona que era casi, creo que mayor que ella.
2: Pero re mayor.
3: Sí,
1: era madrastra y hermanastra.
3: Re mayor. Sí, sí.
1: Era madrastra, hermanastra e hijastra a la vez.
3: La hermadrastra.
1: Uy. Esa, literal.
3: La hermadrastra.
1: Es que creo que a Isa le gustan mayores.
4: A mí me gustan mayores. Sí, es algo que estoy tratando de recapacitar.
0: No, pero también será.
3: Isa, vea, le voy a decir una cosa. No hay nada que recapacitar. Le voy a decir una de las cosas, pues el mundo es tan chiquito, la vida es tan cortica.
4: Pequeño, chiquito es otro.
3: Suena como un mayor. Coma lo que quiera.
1: Sí.
0: También es cierto.
3: Dígale lo que quiera, Isa.
4: Dígale todos.
2: Hágale.
1: El libre albedrío.
3: A usted le gustan los canosos, el olor a Viagra, Vitafer, Sildenafil. A usted le gusta. Hágale.
1: A usted le gusta ver canas en las huevas. Hágale.
2: Saludos, Poña.
1: A usted le gusta ver pelos en las orejas. Hágale.
3: A usted le gusta ver pelos saliendo de la nariz acá como si fueran bejucos.
4: Verdad. Hágale. Papi, esa oreja peluda, papi. Van saliendo así, puyú.
3: Exacto.
4: No, ya me rehabilité.
1: A usted le susurra y le tiembla las orejas.
3: A usted le gusta la oreja que ya está descolgada aquí. Sí. Hágale.
4: Uy, pero ustedes saben algo. Las
3: nalgas. A usted le gustan los pliegues.
4: Las nalgas de viejo son fuertes.
0: ¿Qué está diciendo?
1: Las nalgas de viejo son fuertes. Dígalo.
4: Estoy dando datos.
1: ¿A usted le gusta las uvas pasas de culo? Hágale.
4: Es como un culo para adentro.
3: Las uvas grasas.
4: Y como aguao.
1: Aguao.
4: Como un boli. Como un boli, una bolsa de boli.
0: Permíteme
4: pero
0: hacer,
4: a media máquina.
0: Permíteme hacer, pero entonces, tengo muchas preguntas y tú abriste la puerta.
3: Roberto, usted ya las tiene
4: con
3: así.
4: Con calma.
0: Hágale.
3: No.
0: Hágale.
3: Roberto, muéstrenos. Hágale.
4: Con calma con esas preguntas.
3: Roberto ya está viejo. Hágale.
0: No, mi pregunta. Cocina.
1: ¿Cómo
0: mi
1: puedo evitar? ¿Cómo todo unificar?
0: Hágale. No,
4: es que ya mi se pierde más popular.
0: A ver, mi
3: Roberto, ¿ya soy canoso?
1: Hágale.
0: Sí, estoy canoso.
1: Deje ver. Uy, sí.
0: Mi pregunta va precisamente para eso. Yo creo que los 40 no están todavía tan derretidas, ¿oíste? Entonces, ¿con qué espécimen, digámoslo, has
3: machucado?
4: Las de 45 ya, de arriba, de 45 para arriba ya la tienen aguada. Ya tienen los bolis mojados.
0: Claro, güey.
2: Uy, Dios
1: mío. Usted ha salido con hombres de 40. ¿Cuál es el hombre con mayor de edad que usted ha salido?
3: ¿Con más edad?
1: Sí, diga el número, nada más.
3: ¿Mayor de edad todos?
1: Sí, con más edad. Es que no sé preguntar.
4: Pero es, o sea, una cosita así.
1: Ayudo, sí. De rapidez, el número más.
4: 47.
3: ¿Y cuántos tenía usted?
1: 15.
4: No, 25.
1: ¿Eso pasó este año?
2: Oso cada vez se pone peor.
0: Son 22 años.
4: Sí, yo también había hecho la cuenta.
1: ¿22 años? O sea que mientras usted estaba naciendo, él estaba graduándose de la universidad.
4: Pero eso, sí, así fue.
1: Así se ve repetido.
3: Normal. O sea, me estás diciendo que puede que el amor de mi vida ni siquiera haya nacido.
4: Sí, Pipe.
3: Alabado sea el Señor.
0: Está aprendiendo la A con la R.
4: La R.
3: La R. El amor de tu vida. Y en 20 añitos la A con la R.
1: El amor de tu vida puede estar con el pañal cagado en este momento.
2: Uy, no, eso está.
4: Pero por eso.
2: Yendo al colegio con la camiseta de la selección.
4: A ver, es importante decir ahora y aclarar que por eso ya me rehabilité. Y ahora estoy solo, mi tope es 40 y para abajo yo no miro.
6: Pero 40 no es muy grandote.
1: Es que es la come pitones. La come pitones, claro, la come pitones.
4: Por favor, por favor. 40 pero y venga. Yo para abajo yo no miro. Y a mi misma edad tampoco.
1: Es verdad que uno cuando crece, usted, una pregunta.
6: ¿Qué es este
1: perdón,
6: programa?
1: Perdón. Es verdad que cuando uno ya tiene uno 47 y tal, ya el member, the member, es proporcional a la, o sea, como que crece también en proporción.
3: Oigan a este sí es huevo.
4: Yo no tengo cómo saber eso.
3: Mucho. O sea, lo están, o sea, usted tiene la esperanza todavía que se le va a crecer boba.
1: El de 47, ¿cuánto le?
3: No. Pero es que eso no, pero es que el de 47 puede que le midiera 20, pero le medía 20 desde que tenía 18 años.
4: Yo no tengo cómo saber eso.
1: Que siento que sí, es como, o sea, dicen, o sea.
3: Tan lindo, él tiene esperanza. Él tiene esperanza.
4: Hágale. Si quieres un tip, aplica el que nos dio Mr. Colombia a Mr. Colombia ayer, te pones una toalla mojada arriba del tominejo y para arriba.
6: Ejercicios de Kegel.
7: Pero o también corte el chorro cuando está orinando, también dice, es un ejercicio para
3: es que es el mismo ejercicio.
7: Por eso.
3: Cortar el chorro es apretar el...
7: Es uno de
3: es
7: los
3: que no le quiso de decir ayer que era el ejercicio de Kegel, pero el ejercicio de Kegel es básicamente
4: apretarlo.
3: Aprenda a apretar el asterisco.
4: Pero aprenda yo creo que para ustedes
3: porque cuando se aprieta asterisco, aprieta el bolón.
4: Pero para ustedes no es solamente apretar, creo que es apretar, pero subirlo.
1: ¿No? Sí, es apretar a subir.
3: Si uno aprieta, sube.
1: La cara de Roberto.
4: Ah, si uno aprieta, siempre sube.
3: No son dos movimientos extraños. Si se aprieta, él hace esto, pero no es que suba. Lo que pasa es que
4: coge como
3: lo que pasa es que coge
6: soy el único que mientras escucha tiene que hacerlo como va.
1: Sí.
3: Todo lo estamos haciendo. Eso, o si están enfermos del estómago, ojo se caga.
1: Ojo se caga.
3: Ojo se caga ahí.
1: Ojo se
3: caga ahí apretando porque sí pasa. Pero yo hago mucho ejercicio de Kegel. Me encanta, güey, es que a mí me distrae y todo. Yo estoy en la casa viendo...
1: Yo voy a decir algo, yo sabía.
3: Y en las discotecas a veces sigo el ritmo de la música. Si necesita reggaetón, dale. Siga veniendo, mami, no, pare. Sígalo. Mándalo, dale. Hombre, gana como ánimo. Sí, ahora que es una chica.
6: Es muy extraño mientras lo veo a los ojos. Pero sí, sí. Se puede. Ay, no. Con el ritmo.
1: Es más
6: sí,
1: extraño sí. Yo verlos ustedes dos entre los ojos y yo estar aquí en la mitad así también apretando.
3: Es un gran ejercicio.
2: Yo lo estoy haciendo
4: mientras está la gente. Yo también, porque también nosotros nuestro que es hasta más fácil.
3: Y que sirve
4: porque
3: para.
4: No se para nada.
3: Claro. Y sirve, no, por ese momento no hay nada parado, pues uno simplemente aprieta. Ese ejercicio sirve para eso y sirve para la eyaculación precoz, disfunción eréctil.
4: ¿Todos hacer Kegel?
6: ¿Qué es este programa?
3: Dios, sí. No, pero yo sé que en ese momento hay más de un taxista que lleva gente allá al lado y está.
4: Dios mío.
2: Haciendo Kegel durísimo.
1: Haciendo Kegel.
3: Y los
4: pasajeros. Si estás de copiloto, mi vida, no voltees.
3: Haciendo Kegel, sí.
1: Todos hagan Kegel.
3: Los taxistas, yo por allá no voy ya, pero Kegel a lo que marco.
1: Pero hagamos, como nos están escuchando en los carros y en todo lado, en aplicaciones y todo, indiquémosles. Listo. 1, 2, 3, ya. 1, 2, 3. 1, 2, 3. 1, 2, 3. 1, 2, 3. Hay uno que ya se cagó en este momento. Hay alguno que ya se cagó.
3: O sea,
1: cagó.
3: Tú me estás diciendo que cuando uno hace... O sea, los de Holanda cuando celebran... de Noruega. 1, 2, 3, Kegel. 1, 2, 3, Kegel. 1, 2, 3, Kegel.
1: Y Haaland debe hacer un Kegel serio, ¿no? Y
4: papi, él yo creo que siempre Haaland está en Kegel.
1: Haaland. Uy, al
3: no,
1: ritmo de la música.
3: Haaland no. Porque pille que usted cada, cada que hace Kegel se pone derecho. Y Haaland no. El que hace Kegel no anda torcido.
4: No, pero no creo que una cosa quite lo otro.
3: Qué chiva el ejercicio. Okay. Educando a la gente,
4: educando a la gente.
3: En otras
6: este programa no
3: está regalando casas, apartamentos y pagando el arriendo, tanqueando el
6: pero
3: tanque.
6: No está frunciendo.
1: Pero uno lo pone a fruncir.
3: Sí. Pero aquí le enseñamos cosas que sí le van a servir para la vida. Una tanqueada, ¿para qué? Un arriendo, ¿para qué?
1: Pagar las culebras, ¿para qué?
3: Pagar las. Kegel.
1: Kegel es lo que vamos a enseñar todas las mañanas. Buenos días.
6: No.
1: Uy, eso sería el ejercicio de todos los días. Buenos días a todos los oyentes de los 40. Que uno diga 7:00 a.m, 9 minutos. Vamos todos, mis hombres y mujeres. 1, 2, 3. 1, 2, 3. 1, 2, 3. Usted, ¿por qué levanta las cejas?
4: ¡Ey!
2: Está haciendo ahí Kegel durísimo, Roberto.
1: Y el Roberto no puede
3: está haciendo Kegel con los ojos para que le pare la nariz.
1: Metiéndole el dedo.
7: ¿Qué?
3: ¿Qué?
1: ¿Cómo? ¿Qué, cómo descifrar que un hombre está haciendo Kegel metiéndole el dedo?
3: No hay forma, o sea, yo te puedo ir hablando a ti mientras estoy haciendo aquí Kegel durísimo, delicioso.
4: No va a haber ningún
3: delicioso.
4: Tipo de cara brava.
3: No, no va a ser
1: no,
3: ningún.
1: No, pero no,
7: señora, es que yo no...
3: No, Berto,
7: es que yo no soy multitasking.
4: Ah, que claro, los hombres no pueden esconderlo.
7: Sí, yo.
4: No, todos los hombres son one task, entonces.
1: Sí.
3: No, todos somos one ask.
4: Hagan que él.
3: Hagan que él.
4: Hagan que él.
7: O sea, normal. Yo ahí estoy por ejemplo en este momento.
3: Pero Roberto sí se va. Roberto se va. Ay, marica, gaguea.
7: Sí.
3: No, yo aquí estoy. James no es gago, es Kegel. Roberto, uy, Robert no le da para hacer las dos.
4: Pero cosas. Tú,
7: no, yo sí puedo,
3: o sea,
7: mira,
3: pues que no he parado, o sea, yo no he parado de hacer Kegel en ningún momento mientras estoy hablando.
4: Pero tampoco has hablado. ¿Y tú? Estás, mira, tiene, le mueve la ceja, o sea, tiene como un...
7: No. Lo que pasa es que... A ver,
1: cuéntame.
4: No, lo que, y le sale como un tico en la boca.
7: No, me parece, es como muy incómodo, como por el spa, como por el lugar.
3: Y ahora, cuando estén haciendo el amor...
4: También hagan, sirve el Kegel.
3: Hagan Kegel, weón, los sí, claro. Hombres.
4: Y las mujeres también.
3: Kegel, levanta.
4: Las mujeres también porque aprieta.
3: Aprieta.
1: ¿Sí?
3: Sí.
1: Que sí se da todo.
7: Eso y estornudar aprieta durísimo. Ay.
1: Toser.
3: Uy, no creo que haciendo el amor mío. Es mejor estar peligroso. Haciendo Kegel que
1: toser
3: tosiendo.
1: Y hacer el amor.
4: Al mismo tiempo.
7: Pero es que ha pasado.
4: Tus huecos quedan vulnerados.
1: Pero es que sabe cómo hacer toser. Es muy chévere contándole
3: un chiste al oído. ¿Cómo se hace tosar?
4: ¿Hacer tostar?
1: Toser. Es muy chévere hacer toser contándole un chiste al oído.
3: Hacer toser contándole un
4: ¿cómo?
3: Chiste.
4: ¿Qué?
3: Si sus chistes están provocando tos, revísese durísimo, Chimuelo.
1: Tomé miel ter... Ah, mentiras. Era... No, sin me marcas.
4: Sin me marcas.
1: Tomé miel tertaz. Miel tertask. Miel ter Kegel.
3: Sí, no, hagan Kegel a lo que marca. Pero, el Kegel es bueno. El pádel, abajo el pádel, arriba el Kegel.
7: Uy, donde les enseñan los de pádel a hacer Kegel.
8: No, es que son impresentables.
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7: No.
1: Empiezan a hacer pádel con el culo.
7: ¡No! 7-11. Aquí está el azote. Chris y Ronnie, buenos días.

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2: Son las 7 de la mañana, 25 minutos, 7:25, estamos al aire en impresentables a través de los 40, invitando cierra el micrófono.
3: Soplar.
2: Invitando a toda la banda de impresentables a que caiga ya mismo en los 40 Colombia en YouTube.
4: YouTube, en la vuelta.
2: Ahí estamos, para que Pipe vaya y se suscriba de una vez.
3: Sí, señor, en España, ¿cómo le dicen a YouTube? YouTube.
5: No, le dicen Mirabes. Y es como YouTube.
3: Mirabes. Un español que estaba en Cali radicado.
5: No, no, le dicen YouTube.
3: YouTube. No, YouTube. Yo creo que ellos le deben decir YouTube.
5: YouTube. YouTube.
2: YouTube puede ser.
3: Ingresa al YouTube.
5: Ingresa a Solo en Casa.
4: Eso, eso, dile.
3: Ingresa al YouTube.
4: Total.
5: Los 40 Colombia. Una hora
3: menos. Los 40 Colombia en TikTok y en YouTube. Yo le meto al español, huevón. Español sé que yo soy de allá. Yo sé que yo soy de allá.
5: ¿De dónde? ¿De español?
3: Sí.
5: ¿De qué parte de España es?
3: Mira que cuando llegué por primera vez a un hotel en España y dije mi apellido, ella me preguntó qué Flores y me dijo, ¿y eres colombiano? Y yo le dije, sí. Pero no me preguntó así.
5: ¿Cómo te dijo?
3: Me dijo, ¿sos colombiano?
2: No, no, pendejo.
3: Me dijo, ¿sois colombiano? Y yo, sí, señora. Soy colombiano. Y dijo,
4: sí, señora.
3: Y el Flores es de Colombia. Y yo no sé dónde sea el Flores. Y entonces me dijo que allá era un apellido importante.
5: El Castro también es de allá. Respeto. El Castro también es de allá.
3: En realidad, no.
5: Sí.
4: Los parto en tres pedazos. ¿Y dónde es el Macauland?
5: El Macauland.
4: Diablo.
5: El Macauland.
4: El Macauland.
5: Vea, preguntamos el origen. El
3: Macauland es como que Hitler le tenía miedo.
2: No, no, no, no, no, no, vea. 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
2: Bueno, 7 de la mañana, 28 minutos.
5: Oiga, qué rico un McFlurry hasta ahora.
2: ¿Un qué, perdón?
5: Uy, Dios
2: un
5: McFlurry.
2: Mío, no. McFlurry.
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4: McFlurry.
5: Así le dice mi mamita, McFlurry de McDonald's. 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
3: de McDonald's.
2: Saluda a doña Yasmina hasta ahora en el llano.
3: Sí, señora, doña
5: Yasmina. El Palacio de las Lijas.
2: Bueno, oiga.
3: Que antes tenía hijo, pero ya no.
2: El día de hoy, Sebas, a las 2 de la tarde.
7: Fútbol.
2: Hay fútbol, juega la selección española.
7: Sí, señor, el equipo de Lamine Yamal juega ante Bélgica. Creo que es más equipo, puede ser España que Bélgica.
4: ¿Cómo le ha ido a Lamine en este?
7: No le ha ido muy bien, no le ha ido muy bien, la verdad.
4: Por eso es que la novia lo está amenazando públicamente.
2: Vea, yo creo que de las estrellas o de los jugadores que se esperaba mucho y que no la han dado así en este mundial.
3: Lucho Díaz.
2: Luis Díaz, que sí, ya pues, está eliminado con la selección Colombia.
5: El bicho.
3: James Rodríguez.
2: Cristiano Ronaldo.
5: Aunque hizo parte con...
2: No, pero yo lo hablo desde el presente. No, jugadores grandísimos. Cristiano Ronaldo.
3: Cuando a los hijos de Campas en el colegio les pregunten, oiga, su papá le pega, van a responder sí, pero mal.
4: me pega, pero no le da.
3: No, le pega, pero no la mete. Silla,
5: él la lanza, pero que le atine así, que le atine.
3: A todos, en el, dispara, colegio, a no todos en el colegio en algún momento nos preguntaron, ¿este su papá le pega? Entonces le van a decir, oiga, su papá le pega, y va a decir... Y que no le pegue nunca.
5: Así ¿quién le ayudó a hacer esa tarea porque no le pegó mi papá?
3: Sí.
5: Era tarea matemática.
3: ¿Quién era el encargado del colbón? Mi papá y no le pegó.
7: Era tarea matemática, se le hizo en el de español. No, pero capaz. Porque...
2: Sí. ¿Quién la dejó en este colegio? Solo estudia acá, niña.
5: Uy, esa es terreno.

0: Qué pecado.
1: Ay, mi papá, ¿por qué me dejó en este colegio?
2: Es que bienvenidos, esto es clase de sexto, la niña con 5 añitos. Ay, mi papá otra vez metiéndome donde no es.
3: No, vea. De los jugadores de los que se esperaba mucho, Isa, Luis Díaz, por
2: la
3: ejemplo.
2: La niña de entrenar karate, una mierda así, boxeo, jiu-jitsu.
3: Cristiano Ronaldo.
4: Sí, definitivamente.
3: Lamin Yamal.
0: Lamin Yamal no ha hecho mucho que diga.
4: Ese muchacho es jovencito, ¿no?
3: Sí, muy peladito.
4: Peladito también.
2: Todos. Esa selección española es muy jovencita.
1: Y muy costosa, cuesta más de 200 millones de euros.
0: Muy buena.
2: Sí.
1: 200 millones de euros.
0: Ferran Torres sí que está lindo, ¿no?
1: Y la selección de Cabo Verde, que le empató así re duro, costaba menos de 50 millones de euros.
3: Sí, no.
4: Y Bocinha está en un bote disfrutando de la vida y que viva
0: Bocinha. Bocinha tiene mucha aura.
3: Está relajadito ahí en Cabo Verde.
1: Bocinha le gustan las mujeres porque empezó a seguir. Sí, no sé si vieron, pero...
3: Uy, es muy chistoso.
1: Empezó, o sea, a lo más pegó, empezó a seguir...
4: ¿A nenas? ¿Muchas?
0: A babies.
2: Modelos.
1: Y tal.
2: Todo.
1: No,
4: pues claro, quita, tiene derecho, ahora tiene 10, ahora puede, tiene 10 más activo.
1: Bebé, por eso te estoy diciendo, ¿quién quita? Tú
4: pero
1: escríbele.
4: Pero papi, yo que soy más blanca que el hijo de puta pan.
1: No, por eso, huevón, escríbele.
4: A ver si de pronto...
1: ¿Qué tal liga Bocinha? Te la metiño. Y tú,
2: no, wow, no. Pasó de Bocinha a vos, niña.
4: Ah, ¿y cuántos años tiene Bocinha?
0: No. 40. Bocinha tiene, por eso es...
2: Ay, tan linda.
1: Escríbale. Todos los días, vamos a escribirle todos los días.
0: ¿A Bocinha?
1: Todos los días.
2: Sí, Isabela le va a escribir todos los días a Bocinha hasta que se lo cuadre.
3: No, hasta que le conteste.
0: Le responda
4: hasta que por lo menos me conteste. Pero entonces me ayuda.
2: Se lo cuadre, gríteselo al universo. Si uno piensa en 5, no llega a 10. Piensa en 1000 para llegar a 20.
1: Ese man es re alto.
2: Sí.
1: Y tiene unas, le ha visto los guantes. Uy, qué.
4: Déjame decirle que aquí está Bocinha.
3: Pero vean lo que hace la fama. Uno ha visto en las calles de cualquier ciudad en Colombia 40 Bocinhas.
2: Bocinha es escotero.
0: No, Bocinha.
3: ¿Ustedes han visto?
2: Bocinha es escotero.
3: ¿Ustedes han visto los videos de? No voy a decir nada, por favor. ¿Ustedes han visto los videos en Medellín de un señor que aparece en TikTok que hace preguntas random en la calle?
0: Sí.
3: ¿Por qué? ¿Por qué no se casó a Donay? Ha entrevistado 20 Bocinhas.
2: Ah, sí. Ha entrevistado mucho.
3: ¿Por qué se casó a Donay? Ha entrevistado 20 Bocinhas.
2: Bocinha.
0: Uy, sí, Roberto.
2: Bocinha podría ser un habitante de calle de la ciudad de Bogotá.
4: Pero es que sí, yo te compro tu teoría, sí. No, pero la fama, es que, papi.
1: No es solo la fama.
4: No hay mujer y hombre feo.
2: No.
4: Plata.
2: No es la fama, es el talento.
1: Sí. Marica, lo que uno siente admiración es la admiración.
0: Ey, ese es mero hater de Bocinha.
2: No, ey, me estoy dando cuenta que te... Ahí hay cierto recelo. Le tenés un poco.
0: Cuando hablamos de ti,
2: hay un poco de Bocinha en tu envidia.
3: Me parece un crack Bocinha y es de las grandes sorpresas del Mundial. Hay un rumor muy grande que puede ir para el Inter de Miami. Me parecería una chimba.
0: Sí,
3: pero, evidentemente.
4: ¿Qué es lo que te pasa con Bocinha?
3: Perdón, que les parezca, pues, un tipo hermoso.
0: Y tapa muy bien. Es
2: ¿cómo
0: muy
2: fue? Vos cuando yo hablaba más de Tim Pengo, no te das para pegarme
3: claro,
2: la
3: porque
2: jeta.
3: Porque la cabra.
2: Listo, entonces vos...
4: No, la cabra.
2: ¿Qué te metas con Bocinha?
1: Este ha sido el paquete chileno más grande.
3: Uy, no, sí, me los han metido con en la vida.
1: Y dice, apoyamos a Tim Payne. Y no, lo llevaron hasta McDonald's.
2: Ey, campaña para dejar de seguir a Tim Payne.
3: No, Pipe, déjelo.
2: Ey. De hoy en adelante, pues sí. ¿Cómo es
0: yo
2: que se llama?
0: Yo como
2: el youtuber, el streamer que
1: lidera.
4: Yo como
2: el streamer.
0: No, Zao, es... Ah. ¿Cómo se llama? Sí, es el argentino que le ayudó.
2: Bueno, el argentino, así como él lo hizo, yo también. Propongo campaña, dejar de seguir a Tim Payne para empezar a seguir a Bocinha.
3: Es que puede seguir, donde se entere que los puede seguir a los dos,
2: no quiero.
3: Se muere.
2: No quiero soldado de uno, soldado del otro.
3: No, es que...
2: Quiero dividir.
1: No, ¿cuál dividir?
2: Quiero ser
4: dale,
2: presidente.
4: Dale, ¿sabes qué? Hoy estoy contigo.
2: Bocinha abajo, Tim Payne arriba, Bocinha.
0: Bocinha es la cabra.
2: Sí, toda la vida. Toda la vida.
4: Poco seguidores, ve. Pero... La verdad es que igual tiene los seguidores, pero no creo que tampoco le haya salido ni mucha campaña ni mucha vaina.
3: ¿A quién? Perdón, si firmó contrato con un equipo de Paraguay.
0: Viene para Paraguay, para Peñaroles.
3: Sí.
1: Escuchen esto.
0: Olimpia.
2: Los de Paraguay, yo cómo me he meter este
1: caso. Porque Bocinha ya tiene 28.5 millones de seguidores.
4: Y ya tiene mi DM, ahí ya se lo mandé.
1: No, y mire. Y la última historia... No, y vea eso, vea.
2: Pasándola rico.
1: Marica, tiene unas historias... Bocinha ya es un jugador sazo de élite, güey.
0: Y tiene aura.
3: Tiene mucha aura.
4: Y tiene 40.
3: Tiene mucha aura.
2: Y es muy talentoso.
1: Ahora
2: pero...
1: Tim Payne, vamos a ver qué pasó.
2: No, Tim Pei, suerte. Déjelo de seguir. Si no,
3: no, pero ¿por qué lo van a seguir? Déjalo, va, puede seguir.
2: No, voy a iniciar Campiña. Voy a iniciar Campiña.
4: Campiña, Bocinha.
2: Voy a iniciar Campiña por Bocinha.
3: Bueno, pues más bien, hoy a las 2 de la tarde, recuerde que hay fútbol y que si usted se va a poner a ver un partido, Chimuelo sabe con qué lo tiene que ver. 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

0: mañana, vámonos a fuego.
1: Bueno, 7 de la mañana, 35 minutos. Vea, mucha gente dice.
2: 7 de la mañana, 35.
3: Uy, se sacará. Roberto.
4: Uy, lo sacó.
3: Falta de contexto. Respeto directo.
4: Uy, mire esa cara de Roberto. Se
3: puso. Me pareció una falta de respeto directo.
5: Sí, Roberto. Ponga, Roberto. Que se haga allá en la esquina mirando para allá.
3: Y se le salió. Se le salió. Eso mire es lo que piensa.
1: ¿Está celebrando eso?
4: No, es que su cara fue olímpica. Su cara fue.
5: Roberto.
3: Oigan a mi tía. Me parece una falta de respeto directa que debe tener repercusión.
5: Que mira hacia la pared un minuto.
4: Es que te mire, Roberto. Perdón.
3: Papi, quedó como aparte tú de una sola pieza, o sea.
4: Perdón.
5: Roberto, que mira la pared.
2: Me descontextualicé.
3: Te ganó tu instinto. Me disocié.
5: 5 minutos.
2: Me disocié. Por un momento pensé que era cualquier anciano que estaba hablando, perdón.
5: Ya. Uy.
1: ¿Cómo?
4: No, ya, yo.
3: Déjalo ahí un ratico. No.
4: Uy. Estuvo re chistoso.
3: ¿Alguien trajo correa?
5: Dale,
3: el mismo. Correa, pesada.
4: Está. Uy, la cara de Roberto, no lo puedo creer, pero Roberto estuvo chistoso. O sea, la verdad, yo sé que estuvo mal. Es como cuando se hace una broma al profesor en el colegio. Y estuvo muy mal, pero todos se rieron diciendo que hasta el profesor está con rabia.
3: Es que no fue broma, fue burla.
4: Bueno.
3: Voy a carbonear, no fue broma, fue burla.
2: Profe, perdón.
3: Y estoy aquí para carbonear.
1: Yo quisiera preguntarle a la banda de Impresentar en el 316-58000, en nota de voz, ¿cuál es un castigo? Pero
2: no me merezco ningún castigo.
1: ¿Cómo?
2: Sí, señor, lo que sé.
1: Un castigo, pero que de verdad.
2: Ejemplar.
1: Ejemplar. ¿Eso es ejemplar?
2: Ejemplar, sí.
3: Que te enseñe algo de verdad.
1: Sí. Y usted no se ríe.
4: Perdón, pero es que tú, pero yo, mire, yo le voy a decir algo. Castigo para los nenes, castigo para. Yo estoy re contento porque fue mi primera promo.
3: Por favor, ¿qué dice la banda? ¿Qué ideas?
1: Oh, que manden nota 2 en el 316-58000.
2: No. Que me manden para la casa. ¿Sabe qué, Roberto?
1: Es que yo lo había pensado, pero para mí eso sería un premio.
2: No, no.
3: Premio para ti.
2: Usted no sabe lo aburrido que yo me iría a dormir.
3: Aburridísimo, ¿no?
2: Usted no sabe la tristeza. Usted no sabe la tristeza tan limpia que genera usted en mí donde me mande para la casa en ese momento.
4: Queríamos salir ahorita a la calle. Solo. A conseguir 10 mil pesos en billetes de 2000.
1: El día de
4: la
1: hoy.
4: La gente nos regale 2000
1: pesos. El día de hoy. Que, mira, la gente está sugiriendo una cosa que me parece buena.
2: No.
1: Ah. Dice, hoy. ¿Cómo?
2: No, pero yo no.
3: Dios
2: no, la chimba. La chimba, todo yo. No, señor, eso no.
1: Dice la gente, solo uno, que evidentemente fue el grosero, dice la gente.
2: La gente dice así.
3: El grosero.
1: El grosero. Hasta las 12 del mediodía.
3: ¡Ay!
1: Solo. Dice María Alejandra, me dice que se quede haciendo el programa solo hasta el mediodía.
2: ¿Qué hago yo hasta el mediodía solo?
1: ¿Grosero?
2: Grosero. Dar la hora, me toca.
4: Sería muy chido que diera.
2: Pues sí, la
3: Roberto, sí.
2: Ey, mírelo.
4: No, pero estoy. No, yo lo estoy invitando, Roberto.
1: Se lo quiere acompañar
2: con tu mamá aquí.
4: No, sería cero programa, pero no. Así es que es mi último día, puedo alargarlo.
1: ¿Al último día?
3: Creo que es el último día de Pipe, pero
1: ¿qué, señor? ¿Peláez no ha querido aparecer?
4: No me diga eso.
1: Sí. Porque, ya, sí.
4: Claro. Oiga, Peláez, de verdad, no venga, lo llamamos, responde.
1: No. No, que no. Que cuando él se digne.
4: ¿Sabes quién está escuchando este programa cagado de la risa? Juan Peláez diciendo, uy, severo chiste el del...
1: Bueno, 7 de la mañana, 39 minutos.
2: 7 de la mañana, 39 minutos. Tiene toda la razón, Roberto. Qué gran hora.
4: Pero ¿sabe cuíbras más chimba?
2: 7 y 40.
5: La gente está mandando buenas cosas. Bueno, que manden a Pipe con Julio a hacer programa.
1: Le voy a decir una cosa. Ya lo hubiera echado hace 2 horas.
2: Yo a Julio, sin pensarlo 2 veces, por suave.
5: No. Ay, ya lo hubiera
3: dicho. Papi, acabas de cagar la tumba.
4: Le falta timing, le falta timing. No, mentiras, yo, pero que estamos a Pipe.
1: Bueno, ¿alguna otra cosa?
2: Ayúdame, que yo te ayudaré.
1: Hola, buenos días. No, está
3: bien. No, pero... También
6: quédate a las 12. Un castigo bueno para Pipe, que no use gorra durante un mes. Que se vaya peinado. Porque va a quedar calvo de tanta gorra, weón.
2: Uy, eso sí es...
3: Apoyo.
2: No.
3: Por lo menos una semana.
2: No, ese sí no. No.
1: Hola, buenos días.
2: No, me
7: hablo. Muchachos, ¿cómo están? Pipe, que siga a Team Pain.
5: Que siga a Team Pain.
2: Uy, qué bueno.
0: Ay, ¿cuál castigo, Roberto? Coma mierda. Deja a Pipe hacer lo que se le da gana. ¡Pim Pipe forever!
2: No. La mala educación está llegando a lugares increíbles. No.
1: ¿Ese es tu ídolo? ¿Ese es tu
3: ídolo? Pero mira cómo habla.
1: Hola, buenos días.
5: ¿No? Dice, 200 planas que diga, debo respetar a mis compañeros.
3: Uy, marica,
1: no, qué mal pari.
2: No me castiguen, sí, sí. No me van a dañar a mí el fin de semana escribiendo.
5: 200 planas.
8: Uy, estuvo tan bueno.
3: Lo vomitaste, te dio como un tic, te dio como un toque.
5: ¿Pero qué le dio? ¿Qué le pasó?
3: A mí también me pasa eso.
2: Él empezó a hablar. Y yo estaba aquí contestándole, pues, una figurita. Tan, yo le estaba ahí contestando, Tim, subió chimba de historia la fulana. Y yo dije, hey, mero mero corazón. Cuando de la nada, boom, Roberto empieza a esquivar la hora. Y entonces empezó a dar la hora. Y yo, sí, porque me dio risa, me pareció chistoso.
5: Salió ahí de la nada.
2: A mí me pareció muy gracioso hacerlo. Aprovechando que Roberto no está. Claro, es que a uno le da como el calambre mental de que ese marica empieza a decir la hora y uno le da por gozárselo y reírse cada rato.
3: Pero Pipe, muy mal.
2: O yo estaba disociado porque yo no le estaba prestando atención, claro. Yo estaba así en el celular.
5: Pensó que él no estaba, además.
2: Claro, yo tonto, ridículo. Dije yo en mi mente. O sea, el subconsciente. Claro, o sea, yo esto no lo digo. No, pero ¿qué pasa por mi subconsciente cada que Roberto habla? Que yo digo tonto, ridículo.
3: Y esta vez
2: Y yo caremongolo, porque él estuvo a un cromosoma de ser especial, y todos lo sabemos, pues un saludo para toda la gente con síndrome de Down, que igual no va a entender lo que estoy diciendo. Y
5: ¿qué está usted diciendo?
2: Y por eso siempre dije, respeto a Roberto por encima de todas las cosas, Dios mi Señor y Redentor, Roberto Cardona me lleva a Verdes Praderas y me deja descansar, si creo en él nada me faltará, si quiero la luna no me la bajo solito, él me la ayuda a bajar porque es un gran amigo.
8: Está más embalado que un hijo de puta.
3: Se va de
2: Roberto, Roberto, por usted sería, yo por Roberto Cardona sería capaz de poner en mi perfil, en la descripción, amo a Roberto Cardona.
5: Póngalo.
2: Pero si me evitan las dos planas.
8: ¿Dos planas?
5: Hoy ganados.
3: ¡Dos!
2: Él dijo dos.
5: 200.
2: ¿Qué?
5: Eso dijo la
2: mía. Entonces estás ayudándole mucho. Pues. Entonces le estás ayudando mucho al opresor.
3: Sí, aquí está claro.
2: ¿Cómo? Pues estás ayudando mucho al profesor. Estás ayudando mucho al profesor. Al profesor. Entonces, listo.
3: Sí.
8: Qué chistoso eso. Parce, me ha hecho reír hoy. Como un yo amo sus calambres llaneros. Es puro calambre llanero, la mierda.
2: Sí.
9: No,
2: profe.
3: A Roberto, no ponga mi compañero.
2: Profe, no puedo poner su arroba en mi Instagram ni poner amo arroba Roberto Cardona.
8: Pero 200.
3: Pero ese sería 200 días.
2: ¿Cómo?
3: Bueno.
2: Ey, Roberto, te vas a cagar el puente festivo, marica, poniéndome a hacer
9: ¿cómo
2: todo.
9: ¿Cómo me está diciendo?
3: Este puente festivo y el próximo también vas a estar clavado.
2: Si me hace el favor y me explica, dije, que si me hace el favor y me explica.
3: Con corazoncito.
2: No, mucho mal parido.
5: ¿Cómo?
2: No, ¿cómo? Que lo que usted ha decidido, pues me parece...
3: Roberto, esto a mí me parece que ya está fuera de control, esto ya no es de planilla ni nada, esto es de correazo.
2: No, Roberto, es
5: un... No, fírmele el observador.
9: Vamos.
5: Apúrale ficha.
2: Medio cacorro también.
5: ¿Cómo?
2: Si me dice que haga eso, yo corro.
3: Sigue metiendo hoja.
2: No tengo ningún problema, Roberto, yo estoy es para respetar.
9: Una página, dos,
2: fue puta enano.
5: Tres, por lado y lado.
9: Cuatro,
2: enano,
9: cinco,
2: uno,
9: seis, siete. Le entrego arranque.
2: No, ¿cuántas veces tengo que escribir esto? 200 veces.
3: ¿Sí? Pero es de lado y lado la hoja.
9: Sí.
2: Debo respetarme, pero entonces no puedo hablar. Porque yo no soy capaz de hacer dos cosas al tiempo. Bueno, y tiene que ver con esa misma letra de mierda que usted puso.
5: ¿Cómo?
2: Que si va de derecha a izquierda, no, izquierda a derecha. No, Roberto, ¿cuántas hojas? Roberto, ya no más. No, son 200. O sea, tengo que escribir 200. Yo 200 las puedo escribir en dos hojas solamente. No, ¿yo en qué me metí por culpa de ese otro estúpido?
5: ¿Cómo?
2: Que usted es una persona llena de conocimiento. Estúpido. No, pero por halagarlo. También bueno. Se dedica a porna a este mariconcito.
5: ¿Cómo?
2: ¿Cómo? Que si quiere me voy para el rinconcito. No, más bien, yo me voy para el rinconcito.
9: No.
8: Siga, huevón, siga.
2: No, enano.
5: ¿Qué?
2: Hermano.
5: Ah.
9: Bueno.
2: Hermano.
9: 7:45.
2: Hermano de mi alma.
9: ¿Vieron? Me
2: rompo el culo un rato también.
9: Arranque, ¿verdad?
2: ¿Cómo?
9: Arranque.
2: No, sí, hágale. No voy a comer mierda.
9: Debo.
2: Con esa eléctrica. Debo respetar
10: Y mis compañeros.
1: Eso, por a mis compañeros. De trabajo.
2: Ah, puso de trabajo.
3: Sí, claro.
2: Oh, bueno, casi no pone, debo respetar a mis compañeros de trabajo y obedecer las órdenes. No, pues,
1: pero gracias por la idea.
2: No,
4: la señor, misión, la visión.
2: Señor, no.
3: Sí. Y el corazoncito, Pipe.
2: ¿Con corazón?
1: Sí, señor, también.
2: Corazón tan mal.
1: Bueno, oiga, hoy, a propósito, el día de hoy que hay fútbol.
2: Respetar.
1: Uy, Michael, está muy intenso.
2: Silencio. Mis.
4: Pero bueno, ¿sabe por qué? Es que anoche no se
1: bueno, pare bolas.
2: Compañeros.
1: Pipe, ahorita te sigue haciendo.
2: No, señor, yo cumplo con el trabajo. De trabajo.
1: No, así no se puede.
2: Debo.
4: ¿Qué horas son, Pipe?
1: El día de hoy.
2: Son las 7 de la mañana, 46 minutos en impresentable.
3: ¿Tú te viste a Harry Potter?
2: A mí, sí, algunas.
3: ¿Y por qué no le ponen a hacer la planilla como la ponía a hacer la vieja?
1: No, en la, así con la...
4: Uy, es que no.
2: Que porque si fuéramos Harry Potter, hacía un truco para que se escribiera sola hasta...
1: Bueno, 7:46. ¿Vieron la historia de...
2: Debo.
1: ¿Vieron la historia de la canción de Haaland?
5: No sé. Iba a ser cantante.
3: Papi, tiene talento. Haaland, ¿no?
1: Resulta que hace un par de días se volvió muy viral... La. Usted no la ayudó con las planas.
4: Iba a poner debe, respeta.
1: Resulta que hace un par de días se volvió muy viral la historia del señor Erling Haaland.
5: Sí, señor.
1: Hace varios años, cuando estaba en las inferiores jugando, él creó una banda, Pipe.
2: Sí, señor.
1: Y el tipo dijo: yo podría ser un gran artista.
4: ¿Y la banda de qué es?
1: No, grabó una canción.
4: Ah, pensé que era una banda de delincuencia.
1: No. Grabó una canción hace un tiempo, creo que se llama Hokkaido.
4: Uy, ¿sí sabe lo que significa Hokkaido?
1: ¿Qué significa?
4: Es lo que dice Naruto antes de agarrarse a madrazos con Sasuke.
1: No.
4: ¡Hokkaido!
1: ¿Qué está diciendo?
2: Era lo que decía Cancerbero antes de tirarse.
1: No, por favor.
2: Hokkaido.
1: Perdón, se llama Kaigo-ho.
5: Kaigo-ho.
1: La canción, se llamó...
2: Eso lo digo cuando ya de totio.
1: No.
3: Kaigo-ho.
1: No, perdón. La canción se llamaba Kaigo-ho. Y ojo, porque empezó a hablar hace un tiempo de la canción, hasta que finalmente llegó a manos de Kaigo. Kaigo es el famoso productor y DJ noruego.
3: ¿En serio?
2: Y él dijo, también decía Cancerbero.
1: No. Y entonces, este man Kaigo dice, ¿sabe qué? Gánenle a Brasil y yo le hago la canción bien hecha. Primero les quiero mostrar, esta es la canción original, la que grabó con tres amigos más, Haaland, porque la historia es muy buena. La canción es malísima. Ojo a esto.
4: ¿Canta Haaland?
1: Sí. Y el video es... Nada,
4: no, es...
1: marchando ahí.
4: Ese no es Haaland.
1: Uy,
4: yo iba a decir, ¿Haaland con esa vocecita?
1: Canta peor.

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1: Bueno, pues esa es la canción.
2: Yo les traduzco qué dice en español. No, dice, no. Le voy a decir al señor Pilar que le ponga un cero en la clase de matemáticas. Esa es la que dice la,
1: cosa. La canción se volvió muy viral.
2: No te voy a invitar a mi cumpleaños, Lucer.
3: Ah, sí, pues no me importa, porque...
2: Eso es lo que traduce la canción, déjala.
3: No quiero ir, yo me voy porque yo puedo, porque yo quiero ir a tu cumpleaños.
2: Pues no vas a ir a mi cumpleaños porque le voy a decir a la profe Pilar que le ponga un cero en la clase de matemáticas.
3: Ah, sí, pues la profe Pilar no le va a poner un cero en matemáticas porque ella me quiere mucho.
2: Pues no hable de Pilar porque usted ni siquiera se puede depilar.
1: Bueno, resulta que ahora... Después de el éxito de la selección de Noruega, el señor Kaigo dijo, soy un tipo de palabra y les voy a hacer la producción de la canción.
4: Creo que solo Kaigo es capaz de levantar eso.
1: Y le costó. Así quedó la canción que se llama Kaigo Ho, Fiddling, y están Kaigo Flow Kings, como se llamaba la banda de Haaland,
3: sí.
1: Y es número uno en Noruega.

0: Esa es la canción que se llama Caigo Ho. Por favor, haga la tarea. Busque ya mismo en la plataforma de streaming, en la verdecita, top de la de música. Y... busque Top 50 Noruega.
1: Ahora quedó decente. Ahora ya dice, le voy a decir a la profesora Pilar que le ponga un cero en la clase.
2: y la vieja le contesta, pues la profesora Pilar me quiere el resto.
0: Por favor, busque Caigo Ho.
1: Busque Top 50. Sí te voy a invitar a mi cumpleaños.
0: Busquen
1: ganadora.
0: Top 50 Noruega.
3: Sebas, en toda esa consola no tienes un botón de desescuchar.
4: Dato no menor que yo llevé al señor Pipe Flores en el Festival Estéreo Picnic a escuchar a Caigo en vivo, ¿no?
3: ¡Ay!
4: ¿Te acuerdas, Pipe?
2: Caigo
1: no, yo ese día me puse a meter de todo lo que
2: no,
1: me dieron.
2: No, hombre, Pipe, por favor.
1: Yo no me acuerdo, yo sí sé que se me llevó ni un
0: tal. El problema fue cuando le pasaron dos dedos.
1: Ay. Y yo, ok, Caigo Ho. Sí.
0: Bueno,
1: sí.
0: ¿Vieron? Es la canción número uno.
1: Sí, señor.
2: La número uno. Y la segunda está Beak in Blood.
0: No, pero no importa. No necesito el top 50.
2: En el tercero está Die Die.
0: No.
2: En el cuarto está Kongensmens.
0: Bueno, pues esa es la canción número uno hoy por hoy en Noruega. Y el artista es el señor Erling Haaland, que hace un par de días compartió a través de sus redes sociales Made It Moment. Dice, y gracias.
2: Le voy a dar un dato curioso para antes de que siga usted interrumpiéndonos a todos.
0: ¿Cómo?
2: Mentira, no.
3: ¿Qué le está pasando hoy?
2: Regáleme una hoja.
0: ¿Qué pasó?
2: Regáleme una hoja.
3: Plana.
2: La original de los señores Haaland está en el puesto 20.
0: Bueno, pues ahí está.
2: Vea, 21.
0: Y le escribe, gracias, Caigo. ¿Eso quiere decir que ahora soy un artista oficial? Escribe Haaland a través de sus redes sociales.
1: Tan lindo.
0: Hay un blog como de toda la historia detrás de la canción que comparte el señor Caigo. Si ustedes lo quieren ver, está en las redes de Caigo, que es además el DJ y el productor más importante de un género llamado el Tropical House, que fue muy importante hace algunos años en la música. Así que esa es la historia del señor Haaland, que es número uno hoy por hoy en Noruega con esta canción que ya tiene varios años encima cuando estaban las juveniles y que ahora es una realidad gracias a Caigo.
2: Okay, en el puesto 32 está otra Caigo Ho. Pero no sé quién es, güey, pero es el remix nada más.
1: Robert, tengo una pregunta.
0: No, es que ya debe haber ahí.
1: Tengo una pregunta. ¿Existe el caso de algún futbolista que se haya convertido en cantante luego y haya triunfado?
2: Sí, señor.
1: ¿Quién?
3: Ronaldinho tiene un álbum.
1: No.
2: Pero no, no.
1: Que se haya vuelto muy, muy, muy relevante en la música.
0: Muy relevante.
1: ¿Cuál era el que era arquero
0: del
1: Real
0: Julio
1: Madrid?
0: Julio Iglesias.
1: Julio Iglesias fue arquero del Real Madrid.
2: Hablando de Julio, ya estamos a
4: 10 de julio.
0: Ahora, Ansu Fati lo está haciendo muy bien.
1: Ay, Roberto, pues...
0: Ansu Fati lo está haciendo muy bien.
4: Buen tema, sí, Ansu Fati.
1: Podemos hacer ponerle la camiseta
0: Sergio
1: de
0: Ramos
1: a Julio y hacer el meme del 10
2: de julio.
1: 10 de julio
2: sería re lindo.
1: Ay, por favor.
2: Como si fuera el delantero del 10.
4: ¿Ustedes han escuchado el trap cristiano de Jackson Martínez?
0: El chacha, no. A mí me gusta mucho Jackson Martínez.
2: Luis Díaz también hizo una canción.
3: Ah, sí,
0: pero ojo.
4: Y Juan Fernando.
0: Yo creo que de los más exitosos en la actualidad, Ansu Fati y Sergio Ramos.
2: Sí. ¿Usted ha escuchado la
1: canción? Sergio Ramos también la rompió en la música.
0: Claro. Sí, pues es que la rompió. Así que no diga que gran. No, pero sí.
2: ¿Qué canta Sergio Ramos?
0: Un reggaetoncito.
1: No, pero yo digo, alguien que haya hecho éxitos mundiales. Duros éxitos, de verdad, no pegados a la fama de que es un gran futbolista, no.
0: Bueno, Julio Iglesias creo que es el más
1: importante. Creo que Julio Iglesias es el único que la ha logrado y ahora ojalá Haaland empiece a sacar mucha música.
3: Ojalá que no.
4: Muchos ni sabían que Julio Iglesias tapaba en el Real Madrid.
3: Yo no sabía.
0: No, bueno, si fue arquero del Real Madrid.
3: Yo no tenía ni idea. Oye, y Haaland, toda esta algarabía, canción nueva y todo en pleno mundial, ¿ah?
2: Es que en el top 50 hay tres canciones de Haaland.
0: En su país.
4: De Noruega.
2: Sí, en Noruega. En el top 50 de Noruega están las tres canciones. Está la original de él, solo el remix, y la original de Caigo.
3: O sea, por todo
2: él.
3: Lado ese man está facturando.
2: Está pegando re duro.
4: Que no vea Mike Towers porque le monta el remix.
0: Ah, es capaz. Es capaz.
1: Mike Towers en un remix sería raro.
4: No, es bobada.
0: Bueno, 7:56 minutos. Ahí está la historia de Haaland, número uno hoy por hoy en Noruega.
1: Qué gran historia, Roberto. Muchas cantante. Gracias
2: por compartirlo. Muchas gracias, Roberto, verdad. Sí, un amor.
1: Bueno, gracias.
0: Hacemos una pausa.
1: Buena información en ese programa.

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4: 8 de la mañana, 23 minutos en Impresentables de los 40. Y aquí continúa. ¿Quién se está metiendo? ¿Quién se está metiendo? Falta alguien en la mesa. Los veo a todos reunidos y nos falta alguno.
5: Falta el de las planas.
4: ¿Quién falta? El de las planas. Y parce, vea, le voy a decir una cosa.
5: ¿Cómo con las planas?
4: La verdad, le voy a hacer muy bien, pille. Le voy a decir una cosa, Roberto. Roberto es de lo opresor y macho opresor que existe. Ya tiré una hojita. Ya tiré una hojita.
6: Con eso no te basta, papi. Te dijeron.
4: Ya tiré dos hojitas. Ahí voy. Ahí voy en la mía, Sebas, para que vayan sabiendo. No sé si está cerrado, amiguito.
6: ¿Cómo se abre esto?
4: Está cerrado. No abra.
6: ¿Cómo así?
4: No, está cerrado. Es que ya empezamos programa. El programa empezó hace 2 minutos, joven. Usted no es el que dice que puntualidad y que no sé qué. Ya el programa empezó, no abra.
6: Pero para abrirlo.
4: No le abra. Él dice que cuando el programa empieza, uno tiene que dejar la puerta cerrada. Ya empezamos el programa, viejo. Ay, que no.
5: Imagínate que
4: les propongo
5: YouTube.
4: Les propongo un sueño, chiquito, párame bolas, pero.
7: Perdón, estoy haciendo
4: planas. Sí, yo sé, estás haciendo contratos para ir a prestar un servicio de humor en otra empresa y no te estás concentrando aquí, chiquito.
7: Perdón, chiquito.
4: Chiquito, les propongo un sueño, chiquitos. ¿Cuál es el siguiente? No le vaya a abrir. ¿Cuál es el sueño?
6: Marica, pero estoy...
5: Que no tenemos audio.
4: Viernes sin Roberto.
5: Pasando.
4: Ah, Dios mío, bendito. Y entonces, vea, solucione, vaya, cuádreme.

0: Hay que respetar lo que hay que respetar.
1: No hay que respetar a nadie. Si me respeta, que coma mierda el culo también. Roberto Vales, Vales miércoles, para que lo vayan sabiendo. Oiga, saludar a todos los que en ese momento nos escuchan ahí a través de su radio, Chimuelo, la gente que nos escucha en Villavicencio. Mencione barrios de Villavicencio donde posiblemente listo, nos están escuchando.
2: Un saludo a toda la gente de La Grama, Villavicencio.
1: De La Grama.
2: La Grama. En El Buque también nos pueden estar escuchando.
1: En El Buque.
2: La Grama, El Buque, también en lo que llaman la sexta etapa. Toda la sexta etapa de La Esperanza, la sexta etapa.
1: Sí, señor.
2: Por los lados de Viva Villavicencio.
1: Del Viva. Mi primo, sí.
2: Por los lados de La Catama, La Catama, La Catama, Catama en Villavicencio, por donde está mi mamita, La Catama, la vía de Tai. También por los lados de El Industrial, Barrio El Industrial.
0: Yo nunca he ido a Villavicencio.
1: No.
2: Vamos este fin de semana.
1: Vamos este fin de semana.
0: Ay,
1: vámonos ahorita.
0: Invitación doble.
2: Sí.
1: Vámonos ahorita.
0: ¿Y qué hacemos allá?
1: No, yo sé a alguien que tiene finca allá.
0: Yo sé a alguien que mejor que tener plata, tener amigos con plata.
1: No, sí. Yo no es amiga. Yo sé a alguien que tiene una finca allá.
2: ¿Sí? ¿Quién?
1: Sí, una fulana. Una amiguita.
0: Ay, María.
2: No, ¿en serio?
1: Vamos. Pipe, no, tú ¿quién? La conoces, hasta grabó contigo ayer. ¿Ah?
2: Ay, sí, ella tiene una finca.
0: ¿Y yo la conozco?
1: Sí, claro.
0: ¿Sí?
1: Sí, se enfiestó con nosotros una vez en la terraza donde Peláez.
0: ¿Qué?
1: Una amiguita. Una amiguita con la que yo andaba mucho.
0: ¿Qué?
2: Vamos a ir a Villado.
1: Una
2: ¿vamos?
1: Amiguita.
0: Hasta vamos, hace, hasta, dale, dile que si me invita.
1: Hasta hace 2 meses me mantenía con ella. Ah, amiguita, tú la conociste.
0: Sí, la gran amiguita.
1: Seba,
3: yo también la conocí.
1: Sebas, a mí la conoce, ¿no?
3: Sí, que mandó un mensaje cuando estábamos en Medellín. Bueno,
1: y no me acuerdo de ese viaje a Medellín, Sebastián.
2: ¿Qué pasó ese viaje?
1: Les propongo un sueño, chiquitos.
2: ¿Cuál es el sueño?
1: Saludo para toda la gente que se está conectando ahí en ese momento a través de YouTube en Los 40 Colombia. No habíamos podido entrar, teníamos unas dificultades técnicas. ¿Sí?
3: Es porque Uribito le lavó las manos cuando besamos aquí en Dorito.
2: Sí, es que yo le voy a contar. Estábamos en el baño ahorita, estábamos de afuera, todos tan antes
3: estamos
2: de que...
3: Estábamos sirviendo colectivamente.
2: Estábamos todos haciendo pis. Y
0: yo más o
2: el señor Sebas, podcast, y yo sí decidimos lavarnos las manos. Y Uribito, yo le dije, perro, ¿qué está haciendo? Sacúdeselo rápido, vamos, que ya vamos a iniciar el programa. Y Uribito no se lava las manos.
0: Es que yo soy partidaria de que las manos se lavan antes, porque después no está necesario. ¿Tú,
1: no, tú claro, después sucio? Sí, pues imagínate yo salir, de, yo salir de allá a saludar a la gente. Imagínate yo salir de allá, ¿qué más, Chimuelo?
3: Chimuelo.
2: No
1: sé. Dudé.
3: Con la mano oliendo a Chimuelo.
1: No, no, no.
0: Ay. Uy.
1: Oiga, les propongo un sueño. ¿Qué tal si Roberto Cardona no vuelve a entrar? Hágame un favor, Isa, ciérreme esa puerta, no, con seguridad.
3: Seguro, con llave.
1: Isa, somos de equipo.
0: Pero yo, tú sabes,
2: ahora me acabo todos en el suelo.
1: Pues si la acabo todos en el suelo, por favor.
0: Después me va a joder a mí.
2: No, porque es mi último día.
0: Después me va a joder a mí porque
1: écheme
2: a mí la culpa. Écheme a mí la culpa.
1: Cierre, porque es que son las 8:28 de la mañana. Llevamos más de 15 minutos por fuera. Ponga esa cadena, por favor, para que no pueda ingresar Roberto Cardona. Póngala bien esa vuelta. Y con eso nos aseguramos de que el señor Roberto Cardona no puede ingresar. ¿Por qué no puede ingresar, mi querido Chimuelo? Le explico.
2: Porque
1: cuando aquí se va al aire, se cierra la puerta y está prohibido el ingreso a
0: las
1: personas.
0: Pero tú sabes que él estaba haciendo eso que nos pidió para nosotros, entonces.
1: No, que nos pidió para nosotros, que sí. Estaba orinando, haciéndose el marica, porque no estaba haciendo
0: nada
1: más. Entonces, les propongo un sueño y no sé qué digan los oyentes, Sebas. Viernes sin jefe.
3: Que manden notica de voz a través del 316-58.
1: Viernes sin jefe.
2: ¿Y si
1: viernes,
2: lo reemplazamos?
1: Viernes con B de que pereza Roberto.
2: ¿Y si lo reemplazamos?
3: Sí, me parece bien. Es que Roberto.
2: Reemplacémoslo. Sería bueno. Así como buscar un reemplazo de Juan Peláez, bueno, por hoy reemplacemos a Roberto.
0: Esto nos va a salir mal a todos.
1: O sea, usted está diciendo públicamente que es el reemplazo de Juan Peláez.
2: Él me dijo, reempláceme. A mí me dijo Juan Peláez, reempláceme hasta que vuelva.
1: Y ok, listo. Para que vayan sabiendo de una vez, vamos a entrar a preguntarle a los oyentes. Y si los oyentes están de acuerdo en que no recibamos más a Roberto Cardona el día de hoy y hagamos viernes sin jefe.
3: De acuerdo, yo sí.
1: Pues, ¿ustedes están de acuerdo?
0: No, esto nos va a salir mal. Pero porque él nos compró desayuno. Fue y estaba guardando todo, si no, le vamos a cerrar la puerta.
1: Lamboneando. A mí me puso a hacer planas.
0: Ah, pero por grosero.
1: Porque es un opresor, no aguanta un chiste. Usted se hubiera molestado. Eso sí era molestado por abogada.
0: Yo te hubiera levantado correo.
1: Yo a Chimuelo le he dicho que tiene más huecos que Bogotá. Yo a Chimuelo le he hecho todos los chistes. Le he dicho que es más feo que persinarse con el pie. Más feo que besar a la mamá el viernes santo.
0: Hay niveles, Pipe, hay jerarquía.
3: Pero persinarse con
0: niveles
3: el pie.
0: Niveles y jerarquía.
1: O sea, tú estás diciendo que Chimuelo está debajo del nivel de
2: ropa. Disculpa, esto es una cadena de más, o sea, horizontal, sí, o vertical.
0: Vertical.
1: No puede ser vertical,
0: estando
1: porque Roberto es más horizontal que vertical. Roberto de verdad.

0: Tical tiene 1.20. No. Y además nos debemos a lo que diga la
1: hay
0: gente.
1: Hay jerarquía. Eso está claro.
0: Uy,
1: es que por ayer,
0: no, mire los gomelos no. cómo nos oprimen y nos reprimen al pueblo trabajador.
2: Que estoy aburrido de los gomelos.
3: ¿Escuchamos notas de voz o qué?
0: Sí, señor. ¿Qué dice la gente? No sé si la gente está de acuerdo. Hacemos viernes sin jefe. Viernes sin jefe. A ver qué dice la gente por ahí.
4: Hola chicos, yo estoy de acuerdo. Yo tengo mi viernes sin jefe. Ustedes se lo merecen.
0: Dice. ¿Qué más dice la gente, Sebas? Tres notas de voz que digan que viernes sin jefe y lo institucionalizamos.
5: Pues no, claro. No. Roberto nadie lo reemplaza. Él es irreemplazable. Ustedes cualquiera. Ay, Roberto, no.
1: Un saludo para un reemplazo. En caída libre este programa.
0: Un saludo para la tía Roberto que nos mandó ese audio. Escuchemos audios que no sea de la familia de Roberto.
6: ¿Qué hicieron? ¿Qué hay para hacer? ¿Se van a bajar para Villado? ¿Qué hubo? ¿Para Capachos entonces?
2: Nos vemos en Capachos, qué rico. Nos vemos en Capachos el domingo, ¿vale?
0: Nos vemos hoy, de una vez.
3: Mañana tengo show.
0: No, sale choriciado para allá.
2: No, choriciado, usted no conoce.
0: Yo sí conozco.
2: Aquí es Estelita.
0: Iba mucho, a ver, ¿qué más dice?
7: No está

0: Muy bien, yo creo que ese audio lo dijo todo. ¡Un audio más! No. Un audio más de una persona. Ay,
1: hagamos,
0: que diga...
1: Hagamos como lo hacen en una emisora, que es...
2: casi la cago. Que es como que compiten de tres a cinco votos. A cinco votos.
0: No, yo dije, pues ya dije que a tres.
2: Eso, pero tres.
0: Y acuérdese
2: tres.
0: Que hay jerarquías, dijo Isabela. Entonces, escucha.
3: Entonces, ahí sí.
2: Escuchemos.
3: Ahí sí.
2: El gomelo de los pobres, humillando al pobre de los pobres. Listo.
3: Míralo.
2: Los pobres de los pobres, estamos cansados de los gomelos de los pobres.
0: Estoy aburrido, sí. Sebas, una nota de voz más. A ver qué dice la gente.
4: Oigan a Pipe, ¿cómo se le ocurre? A Roberto no le reemplaza a nadie.
0: La misma.
4: Me hacen el favor y me le abren la puerta.
3: Y esa se ve que es linda, tiene voz chévere.
2: Tiene una voz.
3: Yo también estoy de acuerdo.
0: Un saludo para la tía de Roberto que lo sigue defendiendo. Una nota de voz más y se desempata esto, Sebas.
5: No, Roberto tiene que estar en el
0: programa. Esa no, esa no. Cámbiame la nota de voz. No, esa no vale, yo no la escuché.
6: Impresentables, buenos días. No, hágame el favor y vuelve y...
0: No, esa tampoco.
2: Otra.
3: La pista ha caído.
5: Tú debes entrar a Roberto, no sea así.
0: No, esa otra. Tampoco, esa no vale.
7: Parce, no sean irrespetuosos.
0: No, esa no vale. Esa nota de voz no me gusta, otra.
8: Hola chicos, buenos días. Yo considero que las reglas y las normas son para todos y para cumplir.
0: No señor, no, esa tampoco
3: Roberto,
0: me gusta.
3: No, ya lo voy a abrir.
0: Sí señor, no. Él dijo, tiene la razón, las reglas
1: para cumplir.
3: La banda ya dijo que le abra.
0: Acabaron de mandar el audio más coherente que he escuchado en mi vida y es que las reglas son para todos. Y usted puso la regla de que uno aquí no puede ingresar. Después de que empezó el programa al aire, que usted tampoco puede entrar.
2: Sí.
0: Y me parece justo.
2: Usted no coma en la cabina. Usted dijo, no coma en la cabina. Deje de hacer eso en la cabina.
9: ¿Sabe por qué salí? Porque les estaba invitando desayuno.
3: ¡Eso le dije, Roberto!
0: No importa. No importa. Yo llego a las 6:05 de la mañana y le digo, marica, me quedé en la casa porque pues mi mamá amaneció. Ah, qué bueno, me alegra mucho por su mamá, pero la responsabilidad es la responsabilidad. Okay. Güey, puta, me di re duro. La responsabilidad es la responsabilidad. No le abra. Si le abre, entonces nos vamos todos nosotros.
2: Desde
0: las reglas son para todos, mija.
2: No, usted,
3: pero ya la banda dijo, papi, que le entremos.
0: Oigan a esta. No, las reglas son para todos.
1: Las reglas
0: son para todos, veterano.
1: Roberto.
10: Bociña.
0: Dale, viejiño. No, señor. Qué pena, pues, no, porque.
2: Esa carita de Roberto. Eso alguien debe ver esa carita. Se alcanza a ver en la cámara y dice la carita. Sí. Ay, pobre.
0: Eso porque tenga 120 años no va a venir aquí a montar cara. No, señor, no, Isabela. Isabela, no. No, chao, sí,
3: pero
0: pues.
3: ¿Qué
0: no.
3: Hago? ¿Pero qué hago, es Roberto? Es mi
0: ahorita
3: jefe.
0: Que salgamos a comerciales, ciérrale. Tra. Ahorita que salgamos a comerciales. Ahorita que salgamos a comerciales, si quiere, puede volver a ingresar después a la próxima sección, pero así no va a ser mío. Y le voy a buscar reemplazo para que sepa mi hijo. Entonces, va a ser raro, ¿no?
3: No quiere.
8: Hasta luego,
2: mi.
8: Que Dios lo
2: bendiga, calidoso. Eso. Tranotica de vos, ¿sabes?
8: Oiga la chimba.
2: Yo, la verdad, este es el momento donde la broma se escala tan áspero que tengo miedo.
3: Se escaló re duro, nos van a joder.
2: Que tengo miedo,
0: Ay, que toque la puerta y que la tumbe y quiere. ¿Qué más dice la gente, Seba?
11: Sí, tienes la razón.
0: Sí, la tengo.
11: Desmadre total.
2: Pipe, tengo miedo.
0: Sí, la tengo. Es más, la voy a buscar reemplazo.
2: Pipe.
0: La buscar reemplazo. Si hay alguien que se sienta capaz, que se sienta con las capacidades de venir a hacer programa hoy con nosotros, que se presente afuera de las instalaciones de Caracol Radio en la 67 con séptima, calle 67737. Usted no puede, pues obvio no puede, huevón. Y se para abajo y Paula y Tigrillo que bajen a buscar gente. Espera y verá.
3: ¿Qué reemplazo le vas a encontrar, Roberto?
0: Espera y verá, ya mismo. Ah, sí.
3: A mí no me gusta esto porque yo les dije, él nos estaba comprando desayuno y barro.
10: Barro, chimuelo.
3: Barro y no chimuelo,
0: barro, chimuelo.
2: No, pero es que yo les voy a decir.
0: Pau, ¿me haces un favor? ¿Puedes bajar con Tigrillo y buscar cualquier persona que llegue a las instalaciones de Caracol Radio para que venga y haga programa un ratico? Gracias.
2: No,
0: papi, cualquier no. Persona que ustedes vean, entrevisten gente, ustedes. Perdón, caí, me vomito. Eso no lo haría Roberto es muy profesional.
3: Entonces,
0: y para que, por favor, mires a ver si alguien tiene talento y capacidades, le hacen una mini entrevista y si es bueno, que suba. Listo, gracias.
3: Se nos va a ir hondo.
0: Mientras ellos van bajando, Isabela Macauslan, ¿qué ha pasado en la actualidad? ¿Qué ha sucedido de bueno?
3: O sea, tú me vas ahora a pedir...
10: Vamos a camellar, Isa, relájese.
3: Si
0: no, como si fuera Roberto, no, como Pipe Flores. Isabela, colabóranos con el programa que debe seguir adelante. ¿No?
10: Debe seguir adelante.
3: ¿Qué ha pasado?
0: ¿Qué ha pasado?
3: Ay, chisme.
0: ¿Ay, chisme de qué?
3: Sí, me ha pasado cosas. Oigan, ¿ustedes se acuerdan de la gran Y digo, ¿se acuerdan? Porque esa muchacha lleva mucho tiempo encerrada. Yo siento que ya lleva como 10 años. ¡Epa!
0: ¿Qué pasó con la
3: EPA? Colombia. Oigan, ¿ustedes se acuerdan? Obviamente.
2: La que está en Canadá.
3: Pagando su condena. Una condena que además...
2: En Canadá, perdón.
3: Está en Canadá.
2: No, en Canadá.
3: No.
2: Ella está viendo el Mundial, ¿no?
3: No. Ella lastimosamente le tocó...
2: Ella sí le apagan la radio y le apagan la tele.
3: Oigan, esta pelada está presa y se ha vuelto como un tema, un alboroto, una algarabía que no sabemos en qué condiciones.
2: ¿Se embarazó?
3: No, en qué condiciones está EPA en la cárcel, porque presuntamente, según familiares, según amigas, como lo es Gina Calderón, está en condiciones precarias y nadie la ha podido contactar. O sea, no han podido hablar con ella hace mucho tiempo. Entonces, pues, obviamente, eso genera mucho miedo para sus allegados. Y ya es tanto como que lo raro de por qué no aparece EPA, que la gente ya está empezando a pensar que hay algo más detrás, que hay algo diferente, que sabe algo, que hay algo más oscuro, que hay algo como más intenso que la está tratando de joder. Tanto es así que se inventaron hasta el chisme que estaba embarazada.
2: Se inventaron el chisme que estaba embarazada.
3: ¿Cómo va a estar embarazada la EPA?
0: Está en una cárcel de mujeres.
3: Y tuvo tiene una hija que tuvo por inseminación artificial, porque ella es lesbiana.
0: Por eso.
2: Ella es lesbiana.
3: Sí.
2: Arepística.
0: Sí.
3: Y tiene una hija. Alcaldesa. Y se están inventando todos estos rumores y eso, pero no sabemos qué está pasando. Lo bueno es que ya tiene nueva abogada. Se llama la abogada Wendy.
2: Wendy.
3: La abogada del pueblo, como dice ella. Y ya su abogada entró para que le cambien las vainas, las normas, para que le expliquen, para que les digan qué es lo que está pasando con la EPA, porque actualmente no sabemos. Pero la verdad, a mí me parece que ya free EPA. O sea, esa vieja ha pagado una multa como de 400 millones de pesos. La condenaron como a 5 años, pero ya lleva 5 en este trámite. Para mí que la suelten, ya trató.
2: ¿Cuánto lleva cárcel?
3: Ella lleva más de un añito.
2: ¿Más de un añito?
3: Y le pusieron 5.
0: A mí me da tanta rabia que haya tanto y mi madre suelto, huevón. Tanta gente que de verdad...
10: Que en verdad, sí.
0: Que de verdad ha hecho daños. O sea, tantas personas que la han embarrado. Yo no estoy justificando lo que hizo EPA Colombia. Si a usted le molestó mucho lo del Transmilenio, todo bien. Yo entiendo lo que ella hizo. Entiendo que debe tener una causa y una consecuencia. Me parece que 400 millones de pesos son suficientes para reparar el daño a lo que
3: pero
0: hizo.
3: Pero 492 salarios mínimos, que es aproximadamente.
0: Exacto. En primer lugar, eso, me parece que es suficiente plata como para pagar el daño, todo bien, pero por si no fuera suficiente, hizo empresa, dio trabajo, generó empleo. A mí me parece que es una buena forma de resarcir el daño.
3: Ella ha contado eso muchas veces también, claro. Que ella trató de reparar directamente el daño con lo de Transmilenio y que... Ellos únicamente querían de una condena y cárcel. Y bueno, también obviamente uno entiende ambos lados, pero yo digo que ahí es la reparación, la verdadera reparación que trae la justicia. Ya esta vieja ha pagado plata, generado empleo, empresas, ya ha estado en Canadá un tiempo. Marica, ¿ya qué más la van a hacer? Ahora la tienen recluida y no sabemos de ella.
0: Ahora dices es que he pagado mucho y nada que me sacan.
3: Pero no sé, a mí me preocupa qué le está pasando y porque nadie la puede ver y porque se inventan que está embarazada, no sé,
0: epa,
3: me preocupa.
0: Epa, he pagado mucho y no me sacan. Amiga, he pecado.
3: Amiga,
0: yo siento que hay algo de fondo.
2: Amiga, cámbiame los cigarros.
0: Yo tengo mi teoría conspirativa.
3: Todo el mundo intuye.
10: Que le está metiendo manos como al caso Pipe.
2: Amiga.
0: Yo siento que ella se metió con alguien que no debía meterse, el bebón.
3: Y que le está haciendo la mano.
0: Y como hay gente en ese país tiene tanto poder como
2: para... Véalo.
0: Hola. Hay tanta gente en
2: acá
0: ese
2: se
0: país.
2: Ve. Si lo quieren ver, aquí está. Se ve en el mío, véalo. Aquí se ve.
0: Para los que ahí extrañan está. A Roberto, está en el 40.
10: Para Cris Valencia cuando está ahora.
2: Ahí está, qué chistoso. Véalo.
10: Cris Valencia.
0: Ay, mira, haciendo la demostración de la EPA.
2: ¿Cómo haría EPA?
0: No, ¿cómo haría EPA? No te está escuchando nada.
2: Si está escuchando, pues, tiene los audífonos.
0: Para que vaya sabiendo.
2: Si escucha, vea, y que si
0: bueno.
2: Escucha. Sí, sí. Mire, va a traer un... ¿Eso es un tablero? Ponga...
0: Está haciendo pataleta después de que... ¿Cuántas veces nos ha dejado él afuera de una sección?
3: A mí nunca.
0: Ups, uy, uy.
10: ¿Qué está escribiendo ahí, Roberto?
0: Puta,
3: Help.
0: Uy, ojalá no sea permanente.
2: Donde sea permanente, me cago.
0: No, Roberto, ojalá no sea permanente, dure poquito en esta emisora. Vamos a en este momento, Sebas, Paula ya está abajo buscando lo que va a ser el reemplazo del señor Roberto. Le voy a buscar reemplazo, por desgraciado. Voy a buscarle reemplazo. A ver, hagamos conexión en ese momento.
10: Paula,
0: con Paula y con Tigrillo. Sebas.
10: A ver, hola.
2: ¿Paula?
12: Bien.
2: Hola, Paulita, ¿cómo estás?
12: Hola, muy bien.
2: Estás hermosa.
12: Estoy buscando un reemplazo aquí en la calle. Ay, para Roberto.
0: No, en la calle no, mejor en Mix.
12: No. ¿Tú dices?
0: Afuera de Caracol Radio estás.
2: Afuera,
0: ¿sí?
2: De Caracol
12: Radio. Bueno, hola, amigo, ¿cómo estás? Una pregunta. Uy. ¿Hoy quieres ayudarnos a reemplazar a Roberto Cardona?
13: No.
12: Bueno. ¿Por qué no? Momentico.
13: No, si voy tarde para el trabajo.
12: Ah, está bien, gracias.
2: Aquí pagamos más, aquí pagamos más.
12: Hola, buenos días, ¿cómo estás? No. Una pregunta, ¿tú nos podrías ayudar a reemplazar a Roberto Cardona en los 40?
14: Ay, no.
12: ¿Por qué no?
14: Porque no, no sé quién es.
12: No. ¿No sabes quién es? Bueno, no se está perdiendo de nada.
2: Ya,
3: ¡Paula!
12: Mentiras, mentiras, es que no está Roberto, entonces no nos damos cuenta. Pero bueno, vamos a preguntarle rápido a otra persona. Hola, buenos días, ¿cómo estás?
13: Obvio, sí.
12: ¿Qué? Ayudar a reemplazar a Roberto Cardona.
13: Yo quiero reemplazar al dueño de Caracol.
2: Escuche. Ay.
0: ¿Quiere reemplazar al dueño de Caracol? ¿Quién habla por ahí? Yo creo que conozco esa voz. Que se,
3: ay,
0: que
3: cómo
0: se,
3: me emociona escuchar.
0: Que se presente. No,
2: que suba.
13: Felipe Flores.
0: Preséntate en esa monda. Identifícate en esa monda.
3: Identifícate en esa monda.
12: ¿Encontramos el reemplazo adecuado o no?
2: Sí.
13: Tráiganlo.
0: No sé. No. Paula, la cosa es muy sencilla. La gente me estaba escribiendo y me estaba diciendo, fuera Pipe, adiós Pipe, y yo acabo de encontrarle el mejor reemplazo a Roberto Cardona. Que sea la gente la que diga a través de los comentarios en YouTube, en los 40 Colombia, si armamos el desorden con Roberto o con Peláez.
3: Pipe, sí, así,
0: que
3: sí,
0: la gente decida.
3: Sí, traigamos a Peláez y yo no le abro a Roberto.
13: Nosotros, ahí no estamos. Todos juntas haciendo
0: porque
13: un sándwich,
0: porque
13: hermoso.
0: Yo saco a Roberto es para meter a Peláez. Y que la gente decía, que la gente diga, que vuelva Roberto o que vuelva Peláez. Yo digo que vuelva Peláez. Chimuelo dice que vuelva Peláez.
13: Vuelva Peláez.
0: Isabela no diga nada. Sebas dice... Sebas dice que vuelva Peláez. Y toda la gente.
3: Tengo el corazón dividido.
0: Dividido nada, hijo. Dividido nada. La gente dice que vuelva Peláez. Abajo la opresión.
15: Beso de seis.
0: Beso de seis. Ah, se les acabó el amor por Roberto en YouTube a la gente, carajo.
3: ¿Qué dicen?
0: Hágame un favor, mi querida Paula, por favor. Súbase a Peláez y dígale que va a venir a hacer programa con nosotros, que hoy no está Roberto. Se pasa bueno. No está Roberto. Se pasa bueno.
3: Ya pasó con Peláez, todo.
0: Suba de una vez con él y hacemos programa con él. Que la gente dejó de amar a Roberto y empezó a amar al señor Juan Peláez. Tiembla, Chimuelo.
13: Sí, decir alguna palabra.
12: A ver, ¿qué sí? Decir Peláez no está escuchando porque dañó el radio.
13: ¿Qué?
3: Ya entró como entra Peláez.
0: ¿Qué quiere decir?
13: Hermenéutica.
0: Gracias, muchas bien, gracias. Hermenéutica. Hacemos una pausa mientras regresa el señor Juan Peláez a la cabina de Impresentables. Mientras se junta el combo, los que siempre debimos ser.
2: Ay,
0: porque
2: Dios.
0: Vamos a dejar al señor Roberto Cardona afuera. Pero nunca. Viene el señor Juan Peláez de regreso a Impresentables de los 40, junto con Tiembla Chimuelo.
3: Podemos estar todos.
0: Tiembla, Chimuelo.
13: Se me acabó las vacaciones.
0: Tiembla la comedia colombiana.
13: Marica, Pipe, quiero que sepan algo.
0: ¿Qué?
13: Ni que fuéramos campas para no poderle meter el gol a Caracol y estar.
0: ¡Sí, señor! Aquí nos vemos. Una pausa, 8:45. Y ya regresamos con la combi completa. Siendo Peláez la chocha, siendo Chimuelo el culo y siendo yo la teta. ¡Ya nos vemos!

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1: 9 de la mañana, 4 minutos. Sí, señor.
0: Y aquí continuamos en una mañana segundos. Más. Por fin viernes. Okay. Viernes y el cuerpo lo sabe.
2: Viernes, ponme algo, Sebas.
0: Con la tristeza de que haya perdido la Selección Colombia. Es viernes y el cuerpo ahí, ni se enteró.
1: La tristeza de haber perdido la Selección Colombia, la ganancia de haber cambiado el jefe.
0: Sí, señor.
3: Al jefe que llegó, al jefe que llegó.
0: Hemos cambiado al jefe en la mañana de hoy y les quiero presentar al que será el reemplazo de hoy y ojalá en adelante del señor Roberto Cardona. Señoras y señores, un aplauso y bienvenido nuevamente a la mesa y presentable Juan Peláez.
3: De nuevo el Saiyajin.
1: Estoy re feliz porque ese puede llegar a ser mi futuro reemplazo.
4: Estoy escalando.
1: Claro. Sí, voy a hacer una. ¿Usted por qué no me escribe, me llama, me haga al menos señales de humo? ¿Usted sabe dónde vivo?
4: Perro.
1: No, se dio garra, weón. Todas las noches me llamaron a las 8 de la noche a decirme, marica, mañana lo esperamos porque Juan Peláez no contesta. No contesta. Juan Peláez no contesta.
4: Pero
2: tienes toda la razón en eso que vas a decir. Oye, pero comunicarse con Juan.
5: Llegó el agua, pues. Pero
2: ese recibo estaba en mora hace rato.
5: Ese man.
2: No. Papi, o sea, yo me siento novia fea cada vez que le escribo.
5: No,
2: a
5: pero no se escribe.
1: Vale, no, no, no. Sí. No, no. Eso es acoso porque es el jefe, suéltela. Y entonces.
0: Sí, usted en ese momento es Ricardo Reyó.
5: Ricardo Reyó.
0: Señor Juan Peláez, el programa a partir de ese momento queda en sus manos como reemplazo del señor Roberto Cardona. Así que, adelante.
1: Primero, ¿por qué no contesta? ¿Por qué no contesta?
4: Tengo que ser Roberto Cardona. ¿Alguien quiere hablar?
2: Por favor.
0: Sí, hágale.
2: Por favor.
1: Ay, qué mal parido.
2: Ay, no.
3: Peláez, diga, mal día para llamarse Roberto Cardona. Mal día.
4: Mal día para llamarse Roberto Cardona. Sí, ese vale.
0: Sí, sí. Y tira la pose.
3: Pose.
2: Ay, pero ya dejemos que entre también. No,
0: no, no. ¡Oh! Se tiró el truco de las gafas.
2: Pipe,
0: no.
2: Ya dejemos que entre.
0: La gente escogió. La gente dijo Peláez o Roberto Cardona. La gente escogió Juan Peláez.
2: Pero pueden ser los dos.
0: No, se puede. Y entonces, por eso, no hay presupuesto. Y entonces el señor Juan Peláez, a partir de ese momento, comanda el barco de Impresentables.
1: O sea, que yo digo, Juan Peláez.
0: Usted en ese momento es Juan Peláez, él es Roberto Cardona. Yo, gracias a Dios, sigo siendo Isabela.
5: Yo soy Uribí.
1: Sebas, vaya al baño y no se lave las manos.
5: Yo soy Uribí.
0: Isabela Pipe sigue siendo Pipe y está. Listo. Entonces, a partir de ese momento.
3: ¿Qué hacemos, Peláez?
0: Díganos.
4: O sea, yo debo. Yo
2: cambiemos, Pipe.
1: Y cada uno,
2: dale,
1: cada uno
4: es otro ser humano. Que yo pues cambien.
0: No, no, no.
4: Son
0: no, no,
4: mis
0: no,
4: órdenes.
1: Baile, baile.
2: Cambiemos. Eso para mí sería súper fácil.
0: Roberto, vuelve.
2: No, a todos.
0: Te extraño. No, señor Juan Peláez, adelante.
4: Listo, yo solo debo aclarar que no le he contestado, chimo, pero porque es la estrategia, weón.
1: ¿Cuál es la estrategia? ¿Tenerme angustia?
4: No, que no sé. Que ellos aquí en Caracol nunca entiendan. Entonces, como, ay, no voy. Entonces, chimo.
0: Que no entiendan que se nos está metiendo humo a los 40.
2: O sea, yo tengo una pregunta. ¿Ustedes mandan una sola cuenta de cobro y se dividen?
4: No. No. El secreto es que ninguno esté contratado.
0: Sí. Que ninguno cobre.
4: Nadie sabe quién es. De hecho, convertirnos en el meme de Spider-Man, así.
0: Ok, que nunca sepan quién es el que va a aparecer en esa silla.
4: Exacto.
2: Pipe, pero tú y yo también podríamos hacer eso.
0: Se nos están confunden. Que ser uno solo y que nadie sepa.
4: No.
0: Y que la gente no toque así coqueteando.
4: No, los confundo.
0: Sí, toque así
4: coqueteando. Porque usted es más voluptuoso, perro.
0: Entonces, ok. Sí.
1: Es que tiene que tener confianza.
0: Gracias por nuevo. Muy voluptuoso le sonó muy lindo, güey.
1: Sí, yo tengo
0: una tía voluptuosa. Sí.
4: ¿Voluptuosa de tetas?
0: De todo.
4: ¿De todo? Así, por digamos, donde sea. Buena, de crecer para los lados.
1: Sí, no, voluptuosa de costillas. De anchura,
0: sí. Pero denme coquetear. Isa, tú dices que podríamos ser uno solo.
4: Isa, no le coquete, eso los echo a todos.
2: Yo digo que podríamos.
1: Mira, que los echa. No, que es el jefe, respete.
5: Hágale
1: no,
5: suave, hágale suave.
0: Quedamos en manos de Juan Peláez para saber qué hacemos en este programa.
4: No, marica, ¿qué haría Roberto en este momento? Así cuando Roberto no sabe qué puta va a hacer, juega stop.
0: ¿Qué va a hacer?
5: Vamos a jugar.
1: Saque las gafas.
2: Ay.
5: Yo traí un stop. Echemos stop.
1: Eso, no, eso.
2: Por favor, Jinday.
5: Yo quería comprar una arepita.
2: Bueno, pero metámosle plata.
0: Pero Roberto no compraré.
5: Pues, eso es
2: le metemos
5: pizza.
2: Plata. Metámosle plata a
1: vaina. No.
4: Sí, metámosle plata a un stop.
1: Ah, bueno,
4: metámosle plata.
0: ¿Qué diría Roberto Cardona si le decimos que vamos a meterle plata? Diría, por favor.
1: Por favor.
2: Por favor. favor.
0: Por favor, por favor.
1: Ah, yo tengo que decir eso y usted tiene que ser Roberto. Listo. Hoy le metemos plata al stop.
4: Chimuelo, por favor.
1: Metámosle plata al stop.
4: Por favor.
1: Un poquito,
4: por
1: metámosle por plata.
2: 20.
0: Así no, pero así.
2: $20 lo que tiene Pipe en la...
0: Roberto, no, metámosle plata a esto, Roberto, perro, ¿sí?
1: Roberto.
2: Con la conjuntivitis metida, papi.
0: Roberto, sí.
4: Roberto, bueno, por
1: Roberto,
4: favor.
1: Por favor.
2: ¡No me mientas!
1: Roberto.
4: Con las gafas al revés.
1: Roberto.
4: Me encanta.
2: ¡No me mienta!
1: Roberto.
0: ¡No me mienta!
1: ¡No me mienta!
4: No hay que meterle dinero porque vamos a apoyar a la selección Colombia.
2: ¿Cómo se llama esto?
1: Poco de mediocres bullosos.
0: No, ¿qué es? Y ahí tienes que tirarte una frase que diga como las apuestas son los males que dañan el... Una cosa y una frase que nos joda.
3: Peláez, llegó su momento.
4: ¡Ush!
0: Pero sin decir la palabra a porque no se puede decir en esa.
2: Ajá, métele plata ya.
1: ¿Cuál? ¿Apuesta?
2: Oh.
1: Perdón. Pipos es...
0: Sí, a ver, señor.
4: Listo. 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No debo decir el nombre.
0: No.
1: La recagó, weón.
3: Conciertos de Murat en agosto.
4: Murat viene en agosto.
0: Morat viene en agosto.
4: Ya.
2: Muy
4: va bien. A ser su quinto Movistar Arena.
3: Eso,
0: muy bien. Muy bien. Arrancamos.
4: Que me gusta
0: con
4: mucho Morat y sus integrantes como Cris R y.
2: Valencia.
0: No, auxílianos, señor, ayúdanos.
2: Voy a decir la letra.
0: Roberto Cardona,
4: listo. Vamos a ver qué dice el público en TikTok, ya no. En YouTube. Entonces, Anita Chalampuento dice la D.
2: De Daniel, de Eduardo.
4: La D, que es la cuarta letra de la abecedario.
1: Teodorio, del dodo.
4: Deuteronomio.
2: Animal.
1: Color del diamante.
0: Hijo de pucha. Color.
3: Soy un animal.
1: Delito.
4: Van muy rápido. Muchachos, por favor.
1: Pélvico, sin permiso.
4: Vamos muy lento.
2: Personaje colombiano.
1: Posición sexual.
4: No, van muy rápido, perros miserables.
2: No, se me olvidó una cosa. De un pueblo.
0: ¡Stop!
2: No.
0: Stop, mano, arriba todo el mundo. ¡Ey, Roberto!
4: Ya, silencio, no, stop. Ya, sí, me hacen el favor, ya. No me hacen trampa ni nada.
0: Sí, señor, ya.
3: A ver, juegue.
0: Nombre:
2: Duván.
3: Daniel.
4: Con Borian.
3: 50.
0: Oria, Dubán.
2: Esta sirve 50 para la A,
0: nos ponemos.
2: Para la D.
0: Isa 50 y 50 ahí.
2: ¿Qué pusiste Dubán?
3: Chimuelo 50 también.
1: Sí.
2: No joda, yo puse Dubán para que no.
0: Apellido, todos pusimos el de Diomedes, 50 para todos.
1: Arién.
4: No.
2: No, yo puse Daza, que Daza. También es de los primos de Diomedes.
0: Yo sé que puso.
4: Yo puse Dudamel.
3: Yo puse el de Diomedes también, mi pa.
0: Sí, mala. Sé.
1: Darién.
0: Eso no es un apellido.
4: Aló, con Darién.
3: Darién.
4: Sí, sale.
3: Sí.
0: Darién,
4: yo le doy permiso. Soy Roberto Cardona.
3: ¿Es animal?
1: ¿Animal?
0: Dodo.
4: ¿Qué es? Pero está extinto, ¿qué? No vale.
0: Dodo.
4: Está extinto.
0: Pero el dinosaurio también vale.
2: Ah, yo puse Dino.
0: Sí, está extinto.
1: Dodo.
4: Bueno, listo.
3: Roberto, ¿qué dice usted? Sí, sí se le valió.
2: ¿No? Acuérdate que Roberto se emputa jugando.
4: Ah, sí, ¡no! Deja de escribir. Deja de hacer trampa. Deme ese esfero. Ya, y celulares.
2: Pero
4: ese esfero, ¿qué?
0: Pues es que me celebré mucho cuando jugué, gané el stop y voló mierda.
2: Guau, eso es.
4: ¿Qué es eso? Yo masturbándome.
0: Voló mierda. No.
1: ¿Qué es eso? Yo masturbándome.
4: Por favor.
3: Bueno, siga, Roberto.
0: Qué gran multiverso. Color.
1: Color diamante.
4: Color. No, animal, a mí me faltó animal. ¿Qué animal puso usted?
0: ¿Dodo?
1: No, le mierda.
4: ¡No que... mienta! ¡No me mienta!
0: ¿Qué dice ahí? Diga, ridículo.
1: ¡No me mienta! ¡No me mienta! ¡Por favor!
4: No haga trampa.
0: Dodo, dice Dodo.
4: No, trampa.
1: No, es un...
3: Yo no puse animal, Roberto, cero. Me puse.
4: Vale. Bien, gracias por su honestidad.
2: Dinosaurio.
4: Dinosaurio está súper lindo.
1: Y esto es 50.
4: Mi animal es Davison Sánchez.
2: ¡Ey! Oh. ¡Ey!
4: Pero ¿cómo se va a comer un hijo de puta penalti?
2: Y yo lo puse en perdonar.
0: Yo también.
4: Yo lo puse en animal. Que es más
0: yo puse a Juan Zapata. Color dorado.
2: Dorado.
1: Diamante.
0: Diamante no es un color.
2: No, señor. No, hermano, no cuenta.
1: El color diamante, ¿qué color es?
4: Es color transparente.
1: ¿Qué color es el diamante?
4: Juan transparente, Cardona, clarito.
0: Juan Cardona, ayúdeme.
4: Chimuelo, no le mienta al público.
1: Búsquelo,
4: ni se burde, vamos a buscar.
1: El color diamante existe.
4: Marica, pero es que yo no tengo el ChatGPT. Bueno, ChatGPT, hola, ¿cómo estás?
6: Hola, chamo, hola.
4: ChatGPT, ¿tú puedes decirme si el color diamante si el diamante es un color?
0: Es como tienen a Chimuelo, Robert. Lo tienen diamante.
6: Diamante. No, chamo, ese no es un color. Ay, que aquí en Venezuela no hay ni diamante.
4: Ah, bueno, gracias. Gracias,
1: ChatGPT. Es un color.
4: El ChatGPT, Chimuelo.
1: Es ChatGPT.
4: No me mienta. Sé cómo
1: no, Chimuelo, digo,
4: pero no es un color estándar.
2: No es un color estándar.
4: No es un color estándar.
1: Sí, color diamante existe.
6: No, chamo. Se nos está metiendo la mentira, chamo.
4: Ya. Entonces,
2: aquí tiene que respetar.
0: O sea, el diamante es malo para el estándar y Chimuelo para el estándar. O sea, tienen mucho en común, pero no es un color. Lugar de Colombia.
1: Dinamarca.
2: Ay, yo también, pero no estaba segura si era un lugar. ¿Dónde es y dónde queda y qué?
4: No, hay un Dinamarca en Colombia, ¿sí?
1: Sí, ya hay uno.
4: ¿Dónde
1: sí.
4: queda?
2: Y también lo puse.
0: Es
2: que
0: Kun, ¡epa! Pero tiene un Kun antes.
4: Kun Dinamarca.
0: ¿Dónde queda Dinamarca después de Kun?
4: Después de Kun.
2: Bueno, busca, a ver si queda.
4: Dinamarca, Colombia, no les creo.
1: ¿Qué puso usted, Pipelón?
0: Yo puse Dabeiba.
1: Ah, yo también.
2: ¿Dabeiba?
0: ¿Pusiste Dabeiba? Dabeiba, el pueblo donde nació Loquillo Flores.
2: Loquillo.
0: Y según Arely de Nao, yo también.
1: Según Arely, yo puse Dabeiba también.
2: ¿Y tú?
4: Doradal.
2: ¿Usted?
0: ¡Oh!
4: Doradal.
0: ¡Qué rico!
2: Chimuelo, ¿qué dice?
0: ¿Qué va a ser el fin de semana? Vamos para Doradal.
4: Vamos para Doradal.
0: Vámonos en carro hoy para Doradal.
4: ¿Quién dijo miedo?
0: Yo no.
4: Vámonos el martes para Ibagué. ¿Me acompaña Ibagué?
0: Yo trabajo aquí.
4: Por eso, yo también.
0: Ah, bueno, vamos el martes. ¿Qué pusieron en delito?
2: Yo puse duelo pélvico público.
0: Uy.
1: Yo puse duelo pélvico sin permiso. Bien llamado. Yo puse sexo sorpresa.
0: Exacto, sexo sorpresa. Yo puse delinquir.
1: Yo puse
0: delinquir,
1: no me pareció, es un delito. Así bueno, sí se me vale. Dar deditos sin permisito.
0: Dar deditos sin permiso.
2: Pero si lo dices así, te
0: da ellos. ¿Usted va a valer todo eso, Juan Cardona?
4: Sí, todo sí. Me parece que son delitos.
0: Bueno, sí, sí. Delinquir también es
2: pero
0: un
2: pero delinquir, eso me parece como redundante.
4: Ay, delinquir está muy redundante.
0: No, delinquir es un delito.
4: Pipe, sea creativo, Pipe.
0: Claro.
2: Pero trátalo como le diría Roberto.
4: Pipe, Felipe. No, delinquir.
0: Entonces no lo puse.
1: Cero.
0: Me puse cero ya.
2: Cero atrás de otro, cero y uno.
1: Puso 50.
4: Tranquilo que yo llevo aquí las cuentas de Felipe, lo primero que dijo. Había sido Daniel, sí, tiene 100. 50. Listo, delinquir.
1: 50, Daniel es
4: 50. Cero, Daniel es 50, sí, tiene razón.
0: Personaje colombiano, Duván Zapata.
2: Yo puse a Davison Sánchez.
1: Yo puse Didi.
4: Ah, bueno.
1: Porque nosotros estamos con Didi.
4: Ey, no.
1: Se le va a valer eso a Roberto.
0: Roberto está mencionando marcas. Primero cállelo y segundo anúlele el punto.
4: Chimuelo, Chimuelo.
0: Sí. No.
4: No sé qué esto es. Roberto nunca hace esto, ¿cierto?
2: Sí, claro.
4: Roberto no.
0: Y te coge la mano.
4: Chimuelo.
2: Roberto ha desarrollado un músculo en su brazo izquierdo de tanto agarrarle la mano a Chimuelo para que no hable.
0: Si ese no vale, qué pena con usted.
1: Ese no le vale.
0: Juan Zapata 100.
4: Dame el favor.
0: ¿Usted qué puso?
4: Yo estaba concentrado en
2: ver la trampa.
4: Ver la trampa, sí.
0: Ah, ok. Sebas
1: Potas. Daniel Muñoz.
2: Uy, papacito.
0: Listo, posición sexual, dobladillo.
2: De espalda.
4: Ok, de espalda. Eso sí es real. ¿Qué es el dobladillo, Felipe?
0: Con un dedo en el fundillo.
4: Uy, se...
0: parece a mí, porque es válido.
4: Está válido.
0: Sí, gracias, y profe.
1: Yo puse la de Didi.
0: 100, 200, 300.
1: Tengo una pregunta.
4: Si no marca Chimuelo.
1: Roberto,
0: 500.
1: Pero sí. Si todos dijimos, si el canto es top, y todos estamos llegando hasta el final. Y si estábamos escribiendo durante. O sea, ellos están escribiendo. Durante.
4: Están haciendo trampas, Sebas. Haciendo pero trampa. tranquilo, que aquí yo tengo toda la.
2: Directamente
4: los
2: les
4: puntos.
2: Digo, yo hice trampa. Y si no se dieron cuenta, se jodieron.
0: Hay una cámara detrás de nosotros.
4: Por favor.
1: Por favor, Isabela.
0: Por favor.
2: Eso, por ya favor. Problema
4: de no, con ustedes no se puede jugar de forma honesta.
0: No, no, ya se va a emputar. Ya se va a enojar otra vez.
1: No se vaya.
0: Juguemos otra letra.
2: Fue súper bien.
0: Juguemos otra letra. Se corre para atrás.
4: Bueno.
3: ¿Cuántos puntos?
0: Y vuelve.
3: ¿Cuántos puntos fue entonces ahí?
0: Yo tengo 500 puntos.
2: 700.
1: 750.
3: ¿500, Felipe?
0: Sí, a ver, siendo honesto, sí.
3: Yo anoté todas las suyas. Sí, 500.
4: 500, muy bien.
0: Siempre va a robar.
4: Honesto, muchas gracias, lo felicito.
2: Tiene carita.
0: Oh, sí, bestos. Sí,
3: otra letra.
4: Bueno, 9:19 de la mañana, vamos con la segunda letra. Chimuelo, por favor. Entonces, vamos con la otra letra, la va a dar alguien del público, la va a dar alguien del público.
3: Ahí está.
0: Sí, ahí está conectado.
3: Marta, Martica.
0: Marta, ¿qué dice la...?
4: Que nos dejen un audio,
2: Al 316-5288.
4: Al 316, sí, ese es el número de verdad.
2: 316.
4: Yo también me lo sabía. 316-5288-1000. Espera, 316-5288-1000. Sí, da los números.
1: No, espere, ese lo diría yo. Espere, 316-5288. Ah, sí, da los números.
4: No.
1: Oh, 316.
0: No, Roberto es muy inteligente. Roberto no actuaría así. No, Roberto no hace cuentas.
4: Ah, listo.
1: 316-512-8000. 10 números.
4: No.
1: 8000.
4: Ahí hay solo dos números.
3: A ver, Roberto.
4: Sí.
3: La H.
0: H.
3: H.
0: Se fue.
2: H.
4: Listo, perro, nos vamos a...
1: De Hernández.
2: Cállate.
1: De...
2: Cállate.
1: Hurón.
2: ¡Cállate, estoy poniendo todo! ¡No puedo parar! ¡No puedo! ¡Cállate!
4: ¡Que te calles, que la H es muda!
2: ¡No puedo parar de poner todo lo que dijiste!
4: ¡Perro!
0: ¡Ah, qué animal! El que me diga que no es. El color está muy fácil.
3: El color está fácil, sí.
0: Sí.
4: ¿El color?
0: Color con H, claro.
1: El blanco.
4: El transparente.
0: Sí. Lugar de Colombia. Hijo de pucha.
2: Color. Color se habrán inventado algo todos.
3: Sí, hay color, pero hay real G color.
2: Ah, sí, es verdad. Tengo dos.
4: ¿Mal?
2: A falta de uno.
4: ¿Dos colores a falta de uno?
2: Sí, recoge. Personaje colombiano.
0: Hijo de pucha.
1: Hace falta más
2: que cambiar colombiano. Los tres primeros que puse lo mismo que este hijo de puta.
0: Ey, animal. Grosera, guache, por favor.
2: ¿Quién?
1: ¡Stop!
0: No, gana este.
1: ¡Stop!
4: Ya, no. Respete, muy bien, Chimuelo. Suelte, muy bien, Chimuelo.
1: Suelte sus esferos.
3: Listo, juegue.
1: Sin trampa, respéteme.
2: Dale.
1: Respéteme, sin trampa.
3: Nombre, Chimuelo.
0: No, sin trampa.
4: A ver, vamos, ya, nadie. Usted no anote más.
0: No, yo no anoto más.
4: Le estoy viendo que no anotó ahí en las últimas.
1: Mírelo. Y... No, sigue mamá. Siendo...
3: El esfero.
0: Ay, ¿cuál es feo?
1: Preste pipicito.
3: Nombre, juegue.
4: Sí.
0: Juegue.
4: Así haría Roberto, ¿cierto?
0: Sí. Va, arranquen.
4: Listo, nombre.
0: Hernán.
1: Héctor.
2: Elena.
3: Heidi, que es...
4: Muy bien, sí, yo bien. Puse Harvey.
1: Apellido Hernández.
4: Bien.
0: Todos pusimos Hernández.
3: No, señor, hincapié.
4: Yo puse Higuita.
2: Yo puse Hernández y te odio por eso.
0: Disculpa,
2: pásame mi coso. Porque...
0: Animal con H.
2: Hurón.
0: Mapache.
3: No, ¿qué es eso?
4: Porque así sí tiene la H.
0: ¿Tiene H?
4: Eso lo diría yo. Felipe, no sea mentiroso. No sea descarado.
1: Mapache. Porque animal tiene la H. Mapache. No.
0: Animal con H, mapache.
1: No, sea mentiroso.
4: Sí,
0: no, qué pena, pero me la va a poner.
4: No, mapache. No. Sí, no. No. ¿Pero por qué?
0: Tírese para atrás y haga así. Y vuelva.
4: ¿Pero por qué, Felipe? No.
0: Mapache, usted dijo animal
4: trampa.
0: Con H. Usted dijo que empezara con H. Usted dijo que empezara con H, bobo.
4: Y ahí no empieza con H.
0: Usted no dijo que empezara con H. Usted dijo animal con H.
4: No.
0: Mapache.
4: Es el colmo, Felipe.
0: No. Bueno, entonces la jirafa.
4: No puede jugar.
2: La jirafa.
1: No, es el hurón.
4: La jirafa. Sí, ¿dónde tiene H?
0: ¿Ah?
4: ¿Dónde tiene la H?
0: Cuando. ¿El H? En...
2: La jirafa jíbara.
0: Bueno, listo, ya me pongo 50.
2: Cero.
3: ¿Qué puso usted?
4: Yo puse la urraca.
2: Qué pelada, se nos olvidó que era inteligente.
1: Urraca, es que no.
0: Juan Cardona, Juan Cardona. Bueno.
4: ¿Muestra
0: puso?
4: No me diga mentiras, peláis.
2: Dale.
1: Urraca.
2: Juegue.
4: Ahí no dice ninguna urraca,
2: yo
4: Chimuelo.
1: Pero yo soy usted.
4: No sea mentira, peláis. Chimuelo. Entonces, sí.
1: Yo soy. Puse hurón y de color puse color hilo.
4: ¿Hurón?
2: ¿Hilo?
4: No, este man.
2: No, color.
1: ¿Qué color?
4: ¿Hilo?
2: Yo puse dos que sí son.
1: ¿Cuáles son?
2: Hueso y hielo.
4: Hueso y hielo.
3: Yo puse
4: hielo.
3: Hueso también.
0: Bien. Bien.
3: El color. Yo también puse hueso. Hielo.
4: ¿Dónde?
3: Mírelo ahí.
2: Yo me voy a poner 100 porque puse 2.
3: Hilo, hielo.
4: Chimuelo, no sea tramposo, no. Mentiroso.
2: No, no, no, no.
0: Sí, sí, bueno, no, válgasela, válgasela, válgasela una.
4: Póngase 50. ¿Listo? Y yo me puse hielo también. 50.
0: En el color, yo me puse con H, azul.
1: No, digo,
4: ¿no?
0: Bueno, listo, no.
4: Ya. Achul.
0: ¿Achul?
2: ¿Achul?
1: Perdón.
2: ¿De pancha?
1: Perdón.
0: Perdón. Perdonado. Yeah.
4: Achul.
3: Lugar de Colombia. Colombia.
0: Huila.
4: Onda.
2: Onda.
3: Huila. Huila.
2: Me la sapió un límite.
4: 50 para usted.
3: Delito.
0: Chumuelo. No puse delito.
2: Weller Popper.
3: No, Dios mío.
4: ¿Mm? Weller Popper.
0: Weller.
4: ¿Qué? Gracias.
0: Pero Weller es con G. Si no, no valen. Si no, no hace efecto.
2: Güiler, güiler.
3: Yo puse hurto, hurto,
4: hurto.
0: Uy,
2: sí, hurto.
0: Uy, qué grande.
3: Yo puse grande, pero hilar mentiras.
2: Ay.
0: Yo la verdad había puesto un delito con H. Se lo robaron y ese termina siendo el delito. Por lo cual merezco 100 puntos.
4: No, claro, Felipe, no sea mentiroso.
2: Claro. Cero, qué capacidad. Oye, pero te has puesto creativo en esta ronda.
3: Personaje colombiano.
4: Yo puse delito, hacer popo en un semáforo.
3: Esta es buena.
0: Bien.
3: ¿La ha hecho?
4: Sí.
3: Uy, buena. Pero cagar en verde.
0: No, y lo ha hecho

0: De verdad, Rosa.
1: No, válgaselo.
2: No, Felipe.
1: Yo estoy con él.
0: Todos sabemos quién es Don Néstor, ¿no?
1: Yo le he servido a Néstor, yo le he servido.
0: Le he servido a Néstor.
3: Yo puse Triple H. No. ¿Quién es Triple H?
2: ¿Quién es Triple H?
3: Chico, el que le dio la jeta.
2: Es colombiano.
3: Juan Camilo Sánchez, Triple H.
0: Es JH.
1: Triple H.
3: Es JH.
2: Es JH. JH.
3: Ay, es que la dislexia,
0: weón. Triple H.
1: Póngale cero.
2: No tiene, póngase cero, Chimuelo. Cero.
3: Pero también puse usted, otro, Chimuelo. Higuita.
4: ¿Qué pusiste, Pelas?
3: Mire, Higuita. Puse Higuita, Triple H, colombiano.
0: Bien, bien, puso varios, listo.
2: Bueno, ahí
1: muy bien,
2: vale.
1: Muy bien, muy bien. Yo no puse
2: vale,
1: nada.
2: Higuita.
1: Mierda,
2: pues. Muy bien, gracias por su honestidad, Sebas.
0: Posición sexual, el hielo.
2: Yo no puse nada.
0: ¿Cuál es? ¿Ah? ¿Ah? Duro, pero frío.
2: Duro, pero frío y mojadito.
0: Sí, mojadito. Y escurriendo.
3: Caliente va mojando.
2: Por sí. Favor.
4: Yo puse.
0: Así le pega la lengua, queda pegada.
4: Yo puse jajaja, ja, ja, porque donde entra la risa.
0: Entra la longaniza. Sí, bien.
1: ¿Cuándo la puedo hacer reír?
2: Perdón. Ay, perdón.
0: Isa, rompite. Por favor,
2: no sea Ricardo Río, que es durísimo.
0: 100.
3: Tiene que mandar
4: 300,
0: 400, 500, 600.
3: Yo puse.
2: ¿Cuál fue su posición?
3: La isla dental.
2: ¿Cuál es su. ¿Cuál?
3: El hilo dental.
2: ¿Cuál es? Corrito, así, para un lado.
3: Sí, es cuando se corre, pero se hace.
4: Ya. No, por favor.
2: Sí, que le limpia, le limpia sí. Altares el zarro.
3: Sí, la,
2: sí. Pues,
3: no, que uno dice, pues, ese es una proce para atacar la placa.
0: Ey, la última letra.
5: Pero yo voy a jugar en
3: esta. Llegó esto.
0: No puede ser. Entonces ya uno quedó sin sillas. Que es el problema de esta cabina. Pero la de Radioactiva está linda. La de Tropicana está nueva. La de Caracol hermosa. Y esta, comamos miércoles.
3: Bueno, gracias.
0: Oído pueblo.
4: No estaba de acuerdo con nada de lo que te hicieron.
3: Gracias por estas tres maravillosas semanas.
2: ¿Qué
3: los
2: pasa?
3: Amo.
2: Yo me voy a encargar de que vuelva todavía.
0: No agradezco pero, todavía.
1: No agradezco. No.
3: Pero se va a entregar la silla.
0: Uy, este momento qué, huevón. Hey, Roberto, ese momento qué.
3: Pero Roberto, yo respeto.
6: No entregué nada, Roberto, porque lo de Pelada fue abandono en cargo.
2: Uy,
1: se puso feo ya.
3: No, yo no soy capaz de quitarle el puesto a Peláez. Peláez.
1: ¿Está hablando de Peláez o del papá de Pipe?
4: Ay. Uy,
3: bueno, mire esa cara, esa fue la cara.
6: Hagamos 10 minuticos de esto y en hecho a ver cómo nos va.
0: Volvimos con los chistecitos. Volvimos con los chistecitos.
3: Me regala una hoja.
6: ¿Y su hoja?
3: Es que ya la rayé toda.
6: Bueno, vamos de una vez con una letra que diga la gente ahí a través de los 40 Colombia, Pipe.
3: ¿Usted sabía que?
6: ¿Usted sabía que Urraca es con uno?
1: Sí, sin
7: sí,
1: H.
7: Muy bien. Estoy de acuerdo.
2: Pero nadie me corrigió. Echa la ley, echa la trampa.
6: No, pero bueno, de una vez una letra, Pipe.
0: ¿Puedo dar una letra a la que yo quiera? Esperen, ya les digo, denme 5 minutos.
4: No, miren, la T.
7: ¿La cuánto?
4: La T.
0: La de planificar.
1: El color que tiene, ¿no?
4: De todo. Hay todo tipo de color.
1: Sí.
4: Hay todo tipo.
0: Oigan a esta.
4: Oiganla. Pues, puta.
6: ¿Cómo? Personaje colombiano. Ya.
4: No.
1: Delito. Stop.
0: Stop.
6: Stop.
7: Ish.
0: Creo que le dijimos al tiempo porque ahorita no vaya a empezar. Es que
6: bueno, nombre. Y usted deje de escribir.
0: Agradezco que lo deje entrar porque volvió a entrar tarde en esta sección.
6: Por favor, nombre por té.
1: Tatiana.
4: Mi amor platónico y crush Tomás.
6: Uy, fue madre. Yo puse Tatiana también. ¿Quién? ¿Alguien más? Sí, 50 puntos.
1: ¿Quién más puso Tatiana?
3: Yo 50.
6: Más. 50. ¿Usted qué puso?
0: Tatiana.
6: No, me jode la vida.
0: No, yo tengo una compañera que se llama Tatiana.
6: Déjeme ver lo que
0: escribió.
6: Déjeme ver lo que escribió.
0: La verdad era.
6: Déjeme ver lo que escribió. No, es tramposo. Es que por eso.
0: La verdad era Boquinche.
6: Yo puse Tatiana 50.
0: La verdad era Boquinche. Entonces yo no le decía cómo se llama ella.
6: Sí, pero en la cédula está igual.
2: Yo puse Truman.
8: Muy bien. Sí, señor. 100 puntos.
0: Uy, ese Roberto, ¿cómo va a poner 100, María?
8: 50 le puse.
0: ¿Sí?

0: Gio.
1: Torre Negra.
2: Tavares.
0: Muy bien.
3: Tobar.
0: Tobar,
3: pero
0: ¿qué?
3: ¿Qué pasa, papi?
4: Torregosa.
0: Pero perdón, ¿se puso Tobar con V o con B?
1: ¿Cómo?
3: Con V.
4: Ah, Torregosa.
1: Torregosa.
4: Búsquenlo, búsquenlo.
1: Torregosa.
3: Torregosa. Ah, claro.
5: Por favor.
3: No, no, sí es verdad. ¿Por
0: qué? Bueno, ¿usted qué puso?
2: Taca, taca.
0: Eso no es un apellido.
6: Obvio, sí, cuando los comentaristas de fútbol dicen. Sí. Taca, taca, taca, taca.
4: Jorge James y taca, taca, taca. Jorge James, taca, taca, taca.
6: Sí.
3: Taca, taca, taca.
0: Cero puntos.
4: Uy, qué gana el fútbol.
0: ¿Cómo?
4: ¿Qué?
0: ¡Animal!
4: Tatabra.
0: No.
5: Oh, pues el telefante tan huevo.
4: Señor, Roberto, lo voy a culturizar por primera vez en su vida. La tatabra es un animal casi extinto que está en ese momento en su tañado, mayoría.
5: Orinando.
4: En
5: este momento en mi mente. No,
4: en su mayoría. Búsquela, búsquela, huevón. Búsquela.
0: Dice, tatabra es el pecarí barbiblanco. Tatabro, tatabra es una especie de mamífero. Muy bien, 100 muy bien. Puntos. Muchas gracias.
1: Puntos, 110.
4: Pocos ilustres. Bacana, bacana eso, es lo que son. Todos.
1: Yo puse toro.
3: Yo también toro.
4: Sí, toro. ¿Cuál es tu toro? El más sencillo. Entonces no valoramos nuestras tatabras, pues me bobo.
5: Tortuga.
0: Tortuga, muy bien. 100 puntos. ¿Qué puso Peláez? Yo puse... Y deje de escribir.
6: Ah, perdón, perdón. Yo puse tú. Pero es que pensaba que la pregunta me le iba a decir chimuelo. Perdón.
0: Cero puntos.
3: Pero le pregunto para que se lo valga. ¿Qué escribiste, Peláez?
6: Tú.
4: Okay.
6: Sí, lo dudo. No, lo dudo.
0: Era animal, no enfermedad.
6: Ah, ok, tiene todo.
0: Yo puse tucán.
1: Bien.
6: Me faltó un poquito.
4: Mi can, ¿y por qué va a poner mi can y no poner el
6: puedes,
4: suyo?
6: Tú puedes,
0: ¿color?
4: Terracota.
0: Terracota, muy bien.
1: Terracota y tornasol.
4: Ja,
3: otra
4: pelea.
3: Vez la pelea.
4: Alguien que se va a meter, hijo de puta, me machuque un dedo.
6: Ya va a salir un momentico.
3: Otra vez esa pelea, no. Va a suceder de nuevo.
1: ¿Qué pasó?
4: ¡No!
3: Va a suceder de nuevo.
1: ¿Qué pasó?
4: Otra vez esta pelea de mierda.
6: Tornasol.
1: ¿Qué pasó?
5: No es un color.
0: Tornasol no es un color.
1: Tornasol. No, si yo tengo unos tenis color tornasol. Y tú me dijiste que estaban bacanos.
4: Es una propiedad.
5: Pero ese
0: tornasol
5: no es un color.
0: ¿No es un color?
5: Ya hablamos con los manes de los colores.
0: Si yo le pido a usted de su cartuchera, de su maleta, que me pase el color tornasol.
5: Le pasa la cartuchera porque la cartuchera es color tornasol.
0: ¿Qué color me pasa?
1: No, uno de esos metalizados.
0: ¿Qué color?
4: Eso no es tornasol.
1: Sí, morado tornasol.
4: El tornasol cambia.
0: Perdón, perdón, ¿cuál me iba a pasar?
1: Morado,
0: o sea, tornasol. Morado tornasol, muchas gracias. Cero
4: es
0: puntos.
4: Como, sí, es como que cambia, es como que varía según la luz. Esa es la propiedad que da el tornasolado.
0: Bueno, terracota, 50. Pero ¿usted cuál puso?
4: Yo puse terracota, baby.
0: 50 puntos.
6: Y yo puse turquesa.
1: Ay, sí.
0: Turquesa, muy bien, 50
3: bacano.
0: Puntos.
3: Terracota, yo puse también.
5: Sí, tamarindo.
6: ¿Quién puso turquesa también?
0: Yo puse turquesa.
5: Tamarindo, 100
4: el que
5: puntos.
4: Puso tamarindo ganó.
0: ¿Pero eso es un color?
5: Tamarindo, sí, el color es un tamarindo. Color.
4: Es aprobado que... por la Real Academia de los Colores Españoles.
3: Por el Pantone, por el Pantone.
4: Pantone di colore. Sí, si no el tamarindo es un color no en el Pantone.
6: Pantone, Pantone.
5: Como yo
1: soy... Porque entonces puede ser
5: como
1: tomate.
5: Yo soy ignorante.
4: Es que el tamarindo... Y les vean, los voy a... Marica, yo soy tan culto, weón. Es porque me quité los zapatos.
1: Pero, porque sería horrible.
4: Porque les voy a explicar... Ah, este piro tan cansón. Roberto, cálmelo. Le voy a decir una cosa. El tamarindo en realidad no es el nombre real de la fruta. Le ponen tamarindo por el color que tiene. Primero nace el color y después la fruta.
1: Todo de pie y...
0: ¿Está diciendo?
3: Ey, está muy culto, papi, muy
0: ¿pero
3: bien.
0: ¿De dónde sacó eso?
4: No, me lo acabo de inventar y todos creyeron.
0: No, yo no le creí.
5: Nadie le creyó, nadie le creyó. Ni Peláez, Peláez es una persona.
0: Bueno, el lugar de Colombia.
5: O sea, me pongo 200.
4: No, mentira, Roberto, es real.
0: Me pongo lugar 200. De Colombia.
4: Es una historia real, es una historia real. Cuando yo fui a comprar tamarindos una vez a Santa Fe de Antioquia, después de que estábamos bueno. Tirando piscinita, la señora que vende los tamarindos me contó. Me dijo, vea, señor, yo no sé si usted sabía, pero para cuando juegue algún día stop con algún huevón, me dijo así. Así me dijo, para cuando usted juegue algún día en su día stop con algún marica, sálgale con esta historia porque es real. Y yo, ¿cómo así, señora? Y usted, ¿por qué sabe? Pues yo sé cositas también mío.
5: Porque tú jugaste stop antes que usted.
4: Entonces la señora me dijo que primero nació el color y después nació el tamarindo. Después cantó stop. La señora ganó y ese día
0: bueno,
4: lo entendí todo.
0: Lugar de Colombia.
4: Tolima. Ay, no le compré tamarindos a la vieja.
3: Tolemaida.
1: Tolima.
0: Tolemaida, muy bien. Tolima, 50 puntos.
4: Tolima Solemaida. Grande, puse yo.
0: Sí, no, el nombre Tolima.
5: Tailandia.
0: Pero dice el lugar de Colombia.
5: Sí.
0: ¿Dónde queda?
1: Sí.
5: Busca Tailandia en Colombia.
0: ¿Dónde queda?
4: Debe ser un motel, un glamping. ¿Algún glamping? Este sí es bobo.
6: Un glamping.
4: Sí, es un glamping.
3: El Tailandia colombiano.
4: Bienvenido al Tailandia colombiano. Sí, sí, sí. A solo 2 horas de la ciudad Tailandia. De Bogotá. Oh, no, se no, encuentra no. ubicada bajo la lluvia veraniega.
0: No existe cero punto, Chimuelo. Por
4: a solo 2 horas de la sabana cundiboyacense.
0: ¿Qué puso Peláez?
7: Turbo.
0: Turbo Antioquia, muy bien.
7: Sí.
4: Uf,
0: qué yo puse Tibasosa.
3: Eso no existe.
0: Tibasosa queda en Boyacá, sí, señor.
3: Sí, lo sé.
0: Tierra de la Feijoa.
3: ¿De la Feijoa?
0: Guayaba Feijoa.
3: Feijoa. ¿Feijoa o Freijoa?
0: Feijoa.
3: ¿Feijoa?
0: Sí, señor. Delito.
3: Delito.
4: No me lo vas tomar a cosas ajenas.
0: Tomar cosas, sí, robos, sí, muy bien, 100 puntos.
4: Gracias a misa.
3: La tortuga.
0: ¿La tortuga?
3: Si es cuando la persona muy lenta, eso es un delito, güey.
7: Sí.
1: Sí.
3: Uy, eso
7: sí,
3: es un delito.
7: Sí,
3: mal parido,
4: sí,
3: güey.
4: Sí, sí, señor.
3: Uno con ese mal parido, afán. Ya, perdón, ¿cómo? Perdón. Uno con
7: se
3: ese.
7: Se vale, se vale.
3: Ah, sí.
7: Se vale.
3: Sí.
7: Se vale.
3: Y valga todos, sí, y todos sí, tenemos la misma sensación. La gente que camina lenta debería estar en la cárcel con EPA.
7: Sí.
3: Es un delito grave, güey.
4: Una vez metieron a 2 tortugos a la cárcel y se escaparazón.
0: Bueno, se lo voy a valer 100
4: Acabo
0: puntos.
4: De inventar un
0: 200.
4: Chiste.
0: Buena, buena. Bueno, ¿qué puso usted, Sebastián?
8: No, lo puse.
0: Bueno, muy bien. Tiro por honesto, póngase 0 puntos.
8: Gracias.
0: Isa.
9: Tirar en público.
8: Uy, pero...
0: Sí, exhibicionismo, sí, señora, 100 puntos. ¿Qué puso no. Peláez?
8: ¿Tiene
7: yo
8: otra,
7: puse
8: pues?
7: Tantear téticas.
8: ¿Qué?
3: ¿Cómo?
0: No, pero.
4: Sí, veo que se ofende. Veo que se ofende. Es delito, ofende, ofende.
7: Es delito.
3: Es delito, lo acabamos de demostrar claramente.
7: Tantearte, chicas.
3: ¿Qué le pasó? No sé. Sí, usted me contaba yo así cuando llegué. Yo estoy con gente de mañana. Eso me contaba yo también. Tengo un
0: muelo.
3: No hemos dormido. ¿También hago planas? Ay, no.
7: Tantearte, chicas. Sí, ya lo comprobó.
0: Póngase 100 puntos. Es más, póngase 200. Y... Por
8: hay un Tailandia colombiano. Está a 5 horas de Bogotá. Valga
0: salud. ¿Tailandia colombiano?
8: Sí. Chimuelo, le estoy ayudando, pues, perro.
0: ¿Pero qué es?
4: Es un glamping.
8: No, es una zona que tiene...
4: Eso es como decir Santorini. Geológica. Y decir que... No.
8: Sí, bus.
4: Es como decir Santorini, que no, hay un Santorini al lado de Doradal. No, es no huevón, eso no es un Santorini.
8: No, pero es que la que yo le estoy diciendo es una zonita que tiene río, tiene cascadas.
0: ¿En mesetas, en el Meta?
8: Sí.
4: Cascadas tenía mi mamá no, por parte pero, de mi papi. Sí, nunca le dijimos Tailandia.
0: Pero no se llama Tailandia. O sea, ¿hay un municipio que se llama Tailandia?
8: No, pues no un municipio, no. Pues un lugar.
4: ¿Qué
8: es
4: un lugar? Sebas dice que porque tiene cascadas.
3: De 50 sí. Al menos.
8: Es que es un lugar.
0: No, o sea, perdón, es como decir que World Trade Center en Colombia es la Torre Colpatria, no me jodas.
3: Sí, pero es el World Trade Center colombiano.
4: No, no, ahí sí estoy de acuerdo con Roberto Rojo.
0: Oh, cero puntos.
4: Sí, abajo el robo, abajo el robo.
0: Listo, pero yo puse delito...
9: Ya da tiempo uno hace trampa, pila.
0: Torcerse puse yo.
3: Torcerse, eso no es saber...
9: Trampa.
0: Claro, si usted es una, por ejemplo, usted jura votación y se tuerce.
9: Si usted se mete una droguita y se tuerce.
0: ¿Qué? Claro, si usted le ofrecen plata por dar acorde y se tuerce.
3: ¿Es peor torcerse o tocar téticas?
4: Uy, es peor torcerle una tética a alguien.
7: O torcerle una tética.
4: Bueno, pero fusionar las dos creo favor, que puede ser más delito.
0: Personaje colombiano.
4: Torres, Torres Diego.
0: Y no es colombiano, Diego Torres no es colombiano.
4: ¿Ah?
0: Bueno, hay un percusionista muy famoso, pero no. Diego Torres.
4: Yo,
0: no.
4: El percusionista.
0: ¿Cuál es el segundo apellido?
8: ¿Para qué le digo
0: eso? ¿Cómo? ¿Cuál es el segundo apellido?
4: Percusionista.
0: Muy bien, 0 puntos.
4: No,
8: el segundo apellido es percusionista.
4: A él siempre lo presentan así. Diego Torres, percusionista. Siempre. Aplausos para Diego Torres. Ah, no, marica. El segundo apellido es en la percusión. Aplausos para Diego Torres en la percusión. Sí, señor. Gracias, Roberto. Ya lo cambio.
0: 0 puntos.
8: Cero, cero.
4: Pero, ¿por qué?
7: 0 puntos.
0: Se deje defender lo que puso.
3: Hey, Tulio recomienda.
8: Sí, sí le vale.
4: Fisque,
8: sí,
4: gran
7: sí está bueno.
3: En your y en inglés, in your face.
0: Igual, tranquilo, 100 puntos.
4: 100 points.
0: ¿Qué puso Sebastián?
8: Tino Asprilla.
0: Sí, señor, sí, Josino Tino Asprilla. ¿Qué puso Isabela?
9: Le puse Totó.
0: Totó.
3: Ay, alma bendita.
4: Ay, alma bendita, bien bendita.
0: ¿Qué puso Peláez?
7: Turizo.
0: Turizo.
8: Turizo, sí.
0: La delgada línea, pero se lo valgo. ¿Manuel o Julián?
4: Delgada línea, la de Turizo. Convencido.
8: Pero es delgado.
9: Delgado no tiene nada.
7: No, Turizo.
0: Muy bien, 100 puntos. Yo puse Tiberio Cruz.
3: Existe.
8: Es? Oh, es el claro. Abuelo suyo.
7: ¿Quién es Tiberio? Tiberio el actor, todo lo rico.
4: Claro, Tiberio
9: sí.
4: Cruz.
9: ¿Quién es?
0: Tiberio Cruz, ex participante de protagonistas de novela. Actor que ha estado en varias producciones, en muchas.
3: ¿Cuáles?
0: Le nombro Los Reyes, por ejemplo.
7: Sí, era...
4: ¿No se acuerda quién era Tiberio? ¿Usted se acuerda el que decía Brad Cinei?
0: No, ese no era Tiberio
4: Cruz. Ese no es Tiberio Cruz.
8: ¿Cuál era?
0: ¿Usted se acuerda el personaje de...
8: Dulcinea?
0: No, hombre. ¿Cómo se llamaba? Julián Román. ¿Se acuerdan de Julián Román?
8: Sí, sí.
0: Él iba a los piques y demás con un parcero.
3: Con el amigo.
8: Con Desgar.
3: Tiberio Cruz.
4: Tiberio
8: Cruz. El Desgar.
3: Sí, con el Edgar.
0: Ese es Tiberio Cruz.
8: Tiberio es el Desgar.
9: Falta de respeto.
4: ¿No? El Edgar.
8: El Edgar.
3: ¡Ay!
0: ¿Tiberio Cruz?
4: Lo está llamando Leonardo Cuervo.
3: Sí. Uy, contestemos. No,
4: contéstele al aire.
0: Yo voy a contestar. 3, 2, 1, se fue.
3: ¿Aló?
10: ¿Aló? You, my baby.
3: ¿Qué más?
4: Ah, sí.
3: ¿Cómo estás?
10: Ah, te fuiste a trabajar a esa bodega con micrófonos.
3: ¿A dónde?
4: ¿A esa qué?
10: Esa bodega con micrófonos.
4: Dígale que está al aire. Dígale que está al aire.
3: Está
4: porque
3: al aire
4: puede...
3: en la bodega con micrófonos. Está al aire, su merced, en la bodega con micrófonos y se confundió porque llamó, fue a Chimuelo. Pero yo puedo trabajar allá también reemplazando. Ya que vino este huevón acá, yo reemplazo allá.
10: ¿Está pirateando Peláez?
3: No, soy el mismo.
10: Chimuelito, ¿cómo estás, papi? ¿Bien o no?
3: Bien o no, señor Cuervo, ¿cómo está en esa bodega con cámaras?
4: En esa bodega con cámaras, producción, apuntadores, presupuesto, dinero, ingresos, inversión.
10: Pregúntele a Peláez cómo lo hemos rehabilitado. Lo recogen en la casa, conoció el salmón al almuerzo. O sea, Peláez está feliz, está en estado de plenitud.
3: Pues si está tan feliz, ¿por qué volvió a casa, papito de ellos?
10: Tan lindo, pásame mi niño.
3: A mi niño, de tu propiedad y todo, ve. Oye, propiedad, te llaman.
0: Uno le levanta la suela a Peláez.
4: Y está dice Cuervo.
3: Cuervo.
7: Le levantan la suela y dice Cuervo, huevón.
10: Que me le quede, que me le quede.
7: Que me levantan la suela del zapato y...
0: ¡Ahí viene Cuervo, ahí viene Cuervo!
7: ¡Ahí viene Cuervo! Ahí viene el Cuervo y se echaron todos perros. Sigues al aire, mi amor.
0: ¿Qué?
10: No, marica, llévame el aire. ¿Qué es una chimba?
9: No, papi, si llamó, es hora de aire. Es hora de aire.
3: Cuélguele.
4: Dígale que le deje trabajar.
3: Cuélguelo.
10: Estoy llamando a
3: Cincelejo
10: Estéreo.
3: Cincelejo Estéreo. Se la devolví re bonita.
0: Sí, muy bien.
3: Perro, es que lo que aprendí de Juan Peláez es...
0: Bueno, persona colombiana, Tiberio.
4: No, si hubiera aprendido algo de Peláez, le hubiera dicho, ay, te amo con todo mi corazón, tienes la razón en tu
0: bueno,
4: boca.
0: Bueno, problemas maritales ahora. Tiberio Cruz, 100 puntos.
4: Y es que lo llama y todo al aire, ¿no?
0: ¡Posición!
4: Ya no quiero jugar ni mierda tampoco.
0: Posición.
3: La posición de Pipe es la tormenta.
0: La tormenta.
3: Es sí. Lo que hace con Cuervo.
4: Mi posición en el delicioso es la tormenta.
3: ¿Cuál es esa?
4: La
3: tormenta.
4: Se la cogió.
9: Ay, la mía parecida, la mía parecida. Yo puse el trompo.
3: ¿Esa vale, la ha hecho Roberto?
0: ¿Cuál?
3: Uy, la de hacerle así.
7: Que no se salga.
3: No, es muy buena. Es que la es que no se salga. Se le hace así y que no se salga.
0: ¿Pero así con qué?
3: Con los dedos, weón.
7: No sé, que se la culea en un columpio.
8: ¿Qué? Por favor.
3: ¿Está diciendo?
7: Perdón.
4: En un carrusel. O sea, la cosa así.
3: Pero es un carrusel.
7: Y la dando vueltas con la boquita abierta. Ah.
4: Sí, ¿eh? Hay muchas explicaciones para la tormenta. 200 puntos.
0: 100 puntos.
3: Yo sí tengo. Puso? Yo tengo una clásica.
4: 100, 200.
3: La del tetero.
4: 200, 600.
3: Y a dormir.
7: Sí.
3: La de su teterito.
8: ¡Ya, mi niña!
4: No llores, mi niña. Te traje tu teterito.
3: Aquí te traje tu teterito.
9: Qué lindo, dice Pedro.
0: ¿Qué es esto?
3: Es la del tetero. La del tetero.
4: La del tetero es muy buena.
3: Esa sí. Es la he hecho, Roberto.
0: No, tampoco he hecho la. Pero no sé si clasifique como la del.
3: ¿Tetero?
4: ¿Cuál tiene?
7: ¿Cuál es?
0: Oh, yo puse el timbre.
3: ¿Cuál es el timbre?
8: Timbre aquí.
0: Así tal cual. Así tal cual.
4: Hasta que la deje vuelta a serrín.
7: Hasta que se quede pegado.
4: Hasta que se queme.
3: ¿Usted conoce el
4: pero esa puede ser la de Polo Polo también.
3: Que ya no puede más el timbre.
7: Hasta que abra.
3: Sí.
4: Hasta que abra.
7: Hasta que abra.
3: Timbre aquí.
4: O cuando uno dura poquito, que es como tindon. Ya,
7: estas cosas del amor.
3: Hay unas que se es tintín, corre, corre.
4: Ding, dong.
3: Que uno le estima y corre.
7: Cosas del amor.
3: Se corre.
0: Por bueno.
3: Tintín, corre, corre.
7: Aplica de muchas formas. Tiene toda la razón.
0: ¿Usted qué puso?
7: Yo puse tejedor.
0: ¿Tejedor?
7: Sí, la enhebra.
3: Uy, Dios
4: mío. La enhebra.
3: Uy, perro, usted es muy bueno.
8: Sí, muy buena, muy buena, muy buena.
9: Míralo, el morrongo, ¿no?
4: Aplausos de pie para el que no culea.
0: por favor. ¿Qué hizo y qué puso Isa?
9: Yo puse como el trompo también.
0: El trompo, muy bien. ¿Y usted qué puso, Sebastián?
8: Puse la
0: pequeño
8: totuma.
0: Enfermo.
8: La totuma.
9: ¿Cuál es esa?
8: Dos totumazos y mano a la presa.
4: Sí, señor.
8: Sí, señor.
9: ¿Cómo?
4: Sí, señor. Sí. Señor, pero venga, ¿es cuál trompo? Porque hay un trompo que es con las carnitas por fuera.
5: No. Que parece sí. Más como ese, como
6: sí, con las carnitas por fuera.
5: Porque está haciendo tacos al pastor.
8: De cochinita piel.
5: La carne está por fuera. Estoy así.
4: Exacto. Hay una que es. Hay uno que es con las carnitas.
6: Es que
4: por
6: ya
4: fuera.
6: Solo queda echarle limón y pa' la muela.
4: Y hay otro que es soltándole la pita. Es que son dos explicaciones.
6: Son dos tipos.
4: Yo de posiciones sí. Sexuales sé mucho.
5: Yo también.
4: Por eso me dejaron.
8: Muy bien.
5: Porque usted aplica.
0: Por eso me dejaron mamar. Bueno, 9 de la mañana, 46 minutos. Ofrezco disculpas por ese programa mediocre del día.
4: Oh, mediocre, ¿qué tal programa? Si hasta Leonardo Cuervo quería entrar.
0: Peláez, me alegra mucho verlo de regreso.
6: Lo quiero mucho, ñero.
0: Chimuelo.
5: Gracias.
0: Lea entre líneas. Y no se despida. Tatiana, no se despida, bueno. ¿Cómo? No se despida.
5: ¿Leo entre líneas? ¿Cómo es leer entre líneas?
4: O sea, leer entre líneas es como tratar de entender el mensaje que le están diciendo. No se despida, nosotros lo despedimos.
0: No.
4: Tenga un feliz día y que les vaya muy bien.
0: No.
4: ¿No era así?
0: Mal.
9: ¿Qué quieres decir entonces, Roberto?
0: No, lea entre líneas. No se despida, Chimuelo. Peláez, bienvenido de vuelta. Sebastián.
6: Despedido.
0: Para todos, el lunes es festivo.
4: Sebas, lea entre líneas. Hasta luego.
9: Quedó azarado, papi.
4: ¿Qué?
5: Uy, Roberto salió esto.
4: Se ofendió, me trató mal.
0: Feliz mañana. No, ¿cuál? Porque música triste.
4: No, pero todos díganos un mensaje a todos para leer entre líneas, para despedir
8: el programa. Líneas. No, es que solo
4: para que nos dañe el fin de semana, para que nos dañe el puente o nos lo alegre. Porfa.
5: ¿Dónde están sus planas, Pipe?
4: Porfa. ¿Ah?
5: ¿Qué?
9: ¿Ah?
0: Pipe, lea entre líneas. ¿Sacó el crédito para el carro?
6: Cagada.
4: Sí.
8: Lea entre líneas.
0: Mire a ver si puede
5: revisarlo.
0: Revisarlo para reversarlo. Ojalá.
6: Mire a ver si el carro tiene reversa, sí.
8: Mentira, porque habla animito a eso.
4: Ok, listo.
0: Tengan una feliz mañana.
5: ¿Cómo así que lea entre líneas? ¿A quién van a echar?
0: No.
4: Ay, pues al del crédito del carro, marica, pero es muy fácil leer entre líneas.
0: No sé, Chimuelo. Feliz mañana para todos. El lunes es festivo, nos escuchamos el martes. Hoy juega a las 2 de la tarde la selección de España contra Bélgica. Mañana juega Haaland, Haaland,
5: Haaland, Haaland, Haaland.
0: Perdón, me parece prudente despedirme con la canción de Haaland hecha.
8: Pero con la de Caio.
9: Pero papi.
5: A mí también me gusta. Jala, jala.
6: Jalámela.
0: No.
5: Jala, jala.
0: Me parece prudente despedirme con el himno de Haaland.

0: gato.
1: Dios del Real de la Tigresa.
2: Sí, sí, señor.
3: Sí. Jalan, jalan.
2: No. Hay dos cosas que Perú ha hecho muy bien: la culinaria y esa señora.
4: ¿Quién? ¿Perú?
2: Perú no es lleno, es de Perú.
1: Sí.
2: Sí, por eso la culinaria y.
4: Ella. Hay dos cosas que ha hecho muy bien Bolivia: no recibir a la Tigresa
2: y tener, no tener mar. No tener mar. Pero sí, Perú ha hecho dos cosas: la culinaria y Perú. Ay,
4: uno no señoras, tener mar y ser tan salado.
1: Bueno, no, voy hablando huevadas también, lo hizo.
2: Uy, hablando tres cosas: que ahorita viene. 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

Ferrecho, a esta hora la marca más viral de Colombia los saluda después de Impresentables y antes de los 40 Classic en su versión remix. El día de hoy estamos en esta media mañana acompañándolo, parcero, parcera. Hoy también tenemos el desorden, tenemos partido de España-Bélgica y todo usted lo vive por la marca más viral de Colombia. Bienvenidos. Canción que deja ver de pronto un lado tierno y triste del señor Ryan Castro y se llama Ojalá, y con esto quiero empezar. Soy Esteban Velázquez, a quien lo acompaña en esta media mañana. Bienvenidos.

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Mamazota, mamazota, Ryan Castro. Le cuento que hoy en el desorden de los 40 vamos a tener regalos para todos ustedes. Así que pendientes de el desorden a las 5 de la tarde, ¿listo? También le cuento que hoy tenemos partido España-Bélgica. Ya vengo con horarios, vengo por donde lo puede ver. Y sobre todo, ¿qué podemos hacer ahí para que se gane un guarito y o una cervecita? Ahí vemos, seguimos en esta media mañana.

J Balvin y Wes con Obi on the drums y Obi en la batería llega con esta canción que definitivamente tiene un beat y una aura diferente. La W Sound número 9, Godzilla.

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0: mañana, 45 minutos, los 40 está al aire, el truquito. Y el truquito es estar conectado con el Mundial de los 40, parcero, parcera. Hoy, único partido, España-Bélgica a las 7 de la noche. Lo pueden mirar por DirecTV, se aporta también por Caracol y por CNR. No lo voy a decir cuál es. Por CNR. CNR. Oiga, hablando de los suplentes del gol, hoy tenemos al Capi Steven Ceballos del Instituto Petrolero, porque hoy tenemos 50% de descuento para que usted cumpla su sueño. Y con la frase del día hoy, que ya estamos más animados, vamos a hacerle la pregunta. A ver, mi Capi, bienvenido. ¿Y cuál es la frase del día de hoy? Capi, bienvenido a los 40.
1: Muy buenos días, Esteban, y un saludo muy especial a toda la gente linda de los 40. Le tengo la frase.
0: ¿Cuál es la frase?
1: El éxito de la vida no está en vencer siempre, sino en no darse por vencido nunca. Esa es la realidad de la vida. No, la vida no es cuántas veces te caes, sino cuántas veces te paras, te levantas de nuevo. Es el momento de avanzar. Dos carreras técnicas para esta mitad de año: operador de pozos de petróleo y gas y la técnica de seguridad en el trabajo. Son dos carreras que sirven para las petroleras, sí, pero son versátiles. Por ejemplo, la técnica de seguridad en el trabajo sirve también para la doble calzada Bogotá-Villavicencio, para las empresas de transporte, para las palmeras, para las arroceras, centros comerciales e industria en general. 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
0: Oiga, Capi, si yo, por ejemplo, vengo de otra parte del mundo, pero estoy residiendo aquí en Villavicencio y yo en el Meta, ¿cuál es la importancia del petróleo para esta región, Capi?
1: Perfecto, buena pregunta. Uno le pregunta a ChatGPT, más del 50% de la economía en el Meta, sí, la mueven los hidrocarburos, el petróleo. Por eso es tan bueno estudiarlo. El año pasado, precisamente, anunció el presidente de Ecopetrol, el señor Roa, en esa época, que ¿qué? El pozo más grande encontrado en Colombia en décadas se llama El Lorito, okay, y queda aquí nomás en Guamal Meta. Si usted me está escuchando en este Guamal Meta, la vereda La Nueva Esperanza, El Vergel, Pío 12, El Encanto, ustedes están en zona de injerencia del petróleo. Los que me escuchan en Acacías, Dinamarca, la vereda Surimena, vereda Palomas, el momento de estudiar petróleo es ahora. Lógicamente, Castilla la Nueva, sí, San Carlos de Guaroa, Cubarral, El Dorado, San Martín y Granada Meta. En este año se vienen grandes contrataciones, pero se necesita mano de obra calificada para el sector. Usted que me está escuchando puede estudiar en tan solo un año, oído bien, operador de pozos de petróleo y gas y la técnica de seguridad en el trabajo. No tiene que vivir en Villavicencio. Yo tengo alumnos de todo Colombia.
0: Okay.
1: Tenemos tres modalidades, Esteban.
0: ¿Cuál?
1: Sábados, totalmente presencial, los sábados de 8 a 12 del mediodía. Oído bien, no tiene que ser bachiller. Si no es bachiller, puede estudiar con nosotros y si quiere, también lo puede terminar. Usted estudia de lunes a viernes, por ejemplo, el bachillerato. El sábado puede venir a estudiar petróleo. Tenemos horario dominical. Viene un domingo al mes y el resto de clases virtuales.
0: Opa.
1: Y hay el horario totalmente virtual. En estos grados de julio, se graduó una alumna que venía desde el Putumayo,
0: sí,
1: y vino a la graduación.
0: Opa.
1: Tenemos gente de La Guajira, de Antioquia, de Boyacá, lógicamente de Cundinamarca, del Casanare, de todas partes. Usted que me escucha puede estudiar con nosotros. 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
0: Obvio, o sea, Capi, que en Guamal se va a empezar a ver unos festivales grandes y la economía va a empezar a,
1: sí,
0: moverse ahí en Guamal, ¿no?
1: De hecho, Guamal es una tierra de progreso. Yo he tenido la oportunidad de dictar varias técnicas en Guamal. También dicté vigilantes y escoltas. Guamal es tierra de progreso porque, sí, tiene el petróleo, pero también tiene ganadería, también hay agricultura.
0: Opa.
1: Entonces, bueno, es el momento de estudiar algo que genera buen dinero, que le va a servir.
0: Oiga, Capi, hablando de eso, usted me mencionaba la educación andragógica. ¿Eso qué es y cómo se come?
1: Muy bien, esa es una pedagogía que es pedagogía para adultos. Okay. No es lo mismo enseñarle a un niño que a una persona ya adulta. Uno comprende y entiende las cosas de diferente forma. Por claro. Eso los profesores adoptaron esa pedagogía, el director de petróleo, el ingeniero Renberto Tarón, la ingeniera de petróleo Rosmary, la gente de seguridad en el trabajo como la profesora Diana, como el profesor Javier, como Jean Paul, que les están dictando las capacitaciones. Lo bueno es que hay pedagogía y al ritmo de la tecnología.
0: Claro.
1: Utilizando las herramientas tecnológicas, el teléfono inteligente. Hay una plataforma que se llama Kahoo para enseñarles de forma didáctica para que la gente aprenda.
0: Ok.
1: Entonces, allá usted téngalo por seguro que aprende porque aprende. 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
0: No me toque ese vals porque me mata. En fin, oiga, Capi, hablando señor, de eso, por lo general uno tiene el mito de que las técnicas uno tiene que tener ICFES, bachiller ya cumplido. Pero si yo estoy en el colegio y quiero estudiar algo aparte del colegio y yo nunca pude estudiar, ¿puedo hacer una técnica?
1: Sí, sí puede hacerla. Nosotros recibimos jóvenes desde los 16 años hasta personas, hasta que el cuerpo aguante.
0: Claro.
1: Tengo una alumna que terminó bachillerato con 74 años.
0: Hoy.
1: Cuando se quiere, se puede. El ejemplo de doña Flor María, un saludo especial si me está escuchando en Granada Meta. Doña Flor María llegó, capitán, vea, mi sueño siempre fue ser bachiller, pero sí, quedé viuda muy joven, sacó 5 hijos profesionales. Dijo, pero mi sueño era ser bachiller y no lo pude terminar, capitán. Le dije, no, véngase para el instituto y lo terminó. Es mi graduada más antigua con 74 años.
0: Opa, 74. Claro, lo hacen es por...
1: No, por orgullo y por saber que claro, sí lo pudo hacer. Digo, claro, tengo el orgullo de ser viuda, saqué mis 5 hijos profesionales, ¿cómo no voy a poder yo? Es el momento, mire, muchas veces no solamente por trabajo, sino por una experiencia de vida, una experiencia personal. Cada vez que usted acepta un nuevo riesgo, una sí, nueva meta, su mentalidad crece, opa, su propósito en la vida mejora. Por eso estudie. 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
0: Oiga, Capi.
1: Instituto Petrolero HSEQ.
0: ¿Sabe qué me parece raro, Capi?
1: Señor.
0: Que usted siempre me lo ha dicho y es que es la única técnica que usted recupera lo estudiado en un solo mes.
1: Y es cierto.
0: ¿Cómo así? ¿Cómo
1: es,
0: o sea,
1: es si cierto?
0: Yo hoy estudio un año y en el primer mes de trabajo ya pago lo que pagué en el año.
1: Sí, y me lo dijo un alumno. Resulta que nosotros hicimos a comienzos del año pasado una visita a Ecopetrol. Fuimos a Ecopetrol a Piaggi. Aprovecho para saludar a la empresa más grande y linda de los colombianos, Ecopetrol. Hay que rodearla con buena vibra porque va a seguir hacia adelante. Fui a Ecopetrol y iba con los alumnos en visita de campo.
0: Sí.
1: Y llegó... Y salió uno que estaba trabajando allá ya con el uniforme y todo, y me abrazó. Yo, ¿este señor quién es? Digo, capitán, yo salí en diciembre. Yo le dije, ¿de verdad? Digo, sí, ya. Y era enero, febrero. Digo, ya estoy trabajando. Y me lo dijo, con el primer mes pagó lo de la técnica y le sobró. ¿Sabe cuánto gana un técnico trainer?
0: ¿Cuánto gana un
1: de
0: técnico?
1: De 5 a 6 millones de pesos básico.
0: O sea, sin recargo el domingo,
1: sí,
0: recargo
1: sin horas extras, sin nada. Ese es el salario más o menos convencional. Cambia de una empresa a otra, pero el salario es muy bueno. 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
0: Oiga, Capi, yo ya me animé. Ya me animé de pronto para comprar la técnica y si yo ya estoy convencido, pero Capi, no tengo la plata. ¿Qué puedo hacer? No,
1: yo le doy crédito, Esteban. Y tú sí puedes estudiar porque te quedan los domingos libres. Vas claro. Un domingo al mes y el resto de clases virtuales a través del teléfono inteligente. Es muy fácil. Usted le difiero el valor de toda la técnica en 10 cómodas cuotas mensuales. Sale más barato que un colegio y lo paga de mes a mes.
0: ¿Y si estoy en data crédito?
1: No importa, yo le doy crédito inmediato y si se retira porque se enferma o se queda sin trabajo, tampoco lo reporto ni le cobro lo que no estudió. No, la idea es que termine el estudio. Como en toda parte y en las universidades hay deserción.
0: Claro.
1: Sí, claro, hay deserción, esa es la realidad. Hay gente que entran 30 en el primer semestre y cuando al final de la carrera quedan 5, 6. 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
0: Claro.
1: 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Estamos en un lugar exclusivo de la ciudad. Primero, muy seguro. Sí. Gracias a los amigos de la Policía Nacional que dan constantes rondas por el sector. Además, con buen transporte.
0: Ah, eso es
1: porque como queda el hospital, como dice mi mamá, al lado del enfermo, come el alentado. Entonces, hay de domingo a domingo hay buen transporte. Así que matricúlese. Y otra cosa que se me olvidaba.
0: ¿Cuál, Capi?
1: Más de 7 capacitaciones prácticas, Esteban.
0: Nada más se lo olvidaba.
1: Nada más. La semana pasada, los alumnos que ya antiguos vieron brigadas de emergencia, que vieron extintores, primeros auxilios, evacuación y rescate y camillaje, y también rescate acuático, donde observaron RCP y hicieron la práctica. Eso es lo bueno del instituto, que tiene práctica garantizada y visita, no a todos los alumnos, porque no los puedo llevar a todos, a Ecopetrol y vamos a Independence, que es una petrolera que queda en Guamalmeta, es el campo base, donde vamos a conocer cómo es un taladro, cuál es el mantenimiento que se le hace a los taladros y cómo es un día de campo. Trabajar en las petroleras es muy bueno y pagan muy bien.
0: Y no es fácil.
1: No vaya, aguante ese calorcito. Y nosotros vamos por mediodía y salimos asoleados. Pero eso es muy bonito porque vamos y conocemos la industria desde adentro. 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
0: Es la oportunidad para que usted vaya y lo haga de una vez. Hágalo realidad. Diría por ahí, veo lo mío. Hágalo realidad. 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Y si no, vea, Capi, las redes sociales siempre son importantes. Si ustedes tienen buenas redes sociales, Instituto Petrolero HSQ. Oiga, mi Capi, por favor.
1: El instituto más viral. Más viral de los llanos orientales.
0: Está en la marca más viral, como debe ser. Como es, tirando factos.
1: Sí, claro.
0: ¿Usted se escuchó el muchacho de Caracol que dijo que escuchaba Caracol y que otra marca era una miércoles?
1: Ah, sí, sí. Campeón.
0: A decir nada. Lo malo, Capi. Oiga, Capi, por favor, la frase institucional del Capi Stevens.
1: Claro, pero por supuesto.
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1: 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Y recuerde, el que triunfa nunca se rinde y el que se rinde nunca triunfa. Tengo un éxito, a ver si lo tiene.
0: Oy.
1: ¿Te acuerdas cuando fuimos a la fiesta en Los Capachos?
0: Obvio, que fueron todos los estudiantes, que fue Instituto
1: La locura.
0: Uy, estuvo una chida.
1: Hay una canción de los de La Piña,
0: a ver,
1: que se llama Siempre Exótica. ¿La tienes?
0: Uy, claro, los de La Piña.
1: ¿Entonces la presento?
0: Por favor, Capi.
1: Con el patrocinio del Instituto Petrolero, Siempre Exótica, con los de La Piña, de San Andrés Islas.
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0: Music Session número 62, a J Balvin y Bizarrap, 11:17. Bueno, parcero, parcera, le cuento y le tengo plan para este fin de semana, porque hoy tenemos de invitada a la Unimeta y tenemos a Rocío, jefe de mercadeo, que nos viene a hablar un plan bastante chévere. Usted que quiere estudiar, usted que de pronto quiere mejorar su futuro y quiere empezar ya, pues esta es la oportunidad. A Rocío, bienvenida a los 40.
1: Muchas gracias, buenos días para todos.
0: Bueno, hablemos por favor, ¿qué tenemos este fin de semana con la Unimeta?
1: Bueno, Unimeta los quiere invitar. Este sábado 11 de julio vamos a estar compartiendo con la comunidad del barrio de la Sexta Etapa La Esperanza.
0: Ok.
1: Es Unimeta en tu barrio. La idea es acercarnos a la comunidad para que ellos conozcan toda nuestra oferta académica, becas, beneficios, sistemas de financiación y todas las facilidades que tenemos para que los interesados puedan ingresar este 2026-2 a estudiar con nosotros.
0: Oiga, Rocío, usted me decía por fuera de micrófonos que usted siente que en toda la época de la educación nunca había sido tan fácil estudiar e ingresar con los créditos, con las oportunidades. ¿Qué vamos a poder encontrar allá en el barrio de la Sexta Etapa de la Esperanza?
1: Sí, bueno, vamos a estar ubicados en el parque principal. Allá van a conocer todas las becas.
0: Sí.
1: ¿Qué becas vamos a tener? ¿Qué becas vamos a entregar? De los 14 programas de pregrado que ofertamos, tenemos 9 programas con el 50% de descuento para el primer semestre.
0: Opa.
1: Que son administración de empresas, mercadeo y publicidad, trabajo social, comunicación social y periodismo, ingeniería de alimentos, ingeniería civil e ingeniería ambiental.
0: Ok, bueno, y Rocío, usted me decía, y va a ser algo interactivo. ¿Por qué va a ser algo interactivo con los muchachos?
1: Bueno, porque también vamos a estar acompañándolos con consultorio jurídico.
0: Sí.
1: Con consultorio jurídico. Son asesorías gratuitas que les vamos a brindar a toda la comunidad. Nuestro consultorio jurídico, el Guillermo Fernández Luna, que es de la Corporación Universitaria del Meta, es el centro de conciliación Rafael Uri Uribe, que a través de ellos les brindamos asesorías jurídicas gratuitas a toda la comunidad. Entre ellos, ¿qué servicio les vamos a ofrecer?
0: A ver.
1: Asesoría jurídica en acciones de tutela, derechos de petición, liquidaciones laborales, fijación de liquidación de cuotas alimentarias, representación judicial, conciliaciones, atención y orientación de asistencia. Y adicional al consultorio jurídico, también vamos a estar acompañados del consultorio NAF. ¿Qué es el consultorio NAF? Es el núcleo administrativo y financiero.
0: Ok.
1: ¿Sí? Son los consultorios que tiene todas las instituciones educativas de superior, donde apoyan toda la gestión de la DIAN.
0: Okay.
1: Allí pueden acercarse ni hacer actualización de su RUT o generar el RUT, todo lo que sea relacionado con la DIAN, donde puedan hacer toda la consulta necesaria ese día.
0: Oiga, bastante chévere el plan, porque entonces yo que soy de pronto papá, me voy allá, me acerco a solucionar mis problemas financieros y de pronto que tengo un problema con la justicia, de pronto que necesite poner alguna tutela o necesite saber cómo va eso. Y aparte puedo llevar a mi chico para que se enamore de alguna de las carreras de la Unimet.
1: Claro que sí, así es. Además también contamos con financiación directo con la universidad con 0% de interés.
0: Ok.
1: Este semestre, la persona que quiera pertenecer a la comunidad unimetense con un abono inicial mínimo de 500,000 pesos ya se puede matricular e iniciar sus estudios profesionales.
0: ¿Con solo 500,000 pesos? Yo creo que eso antes era imposible hacerlo.
1: Sí, exacto. Hasta este semestre se empezó a implementar. Oiga, precisamente para ayudarle a la comunidad, sí, que pueda realizar sus estudios.
0: Hablando de eso, usted me dice, Rocío, que va, esto es solo el principio, porque van a estar por diferentes barrios de la ciudad de Villavicencio, pero si no quiero esperar, ¿cuál es la invitación, por favor?
1: Bueno, la invitación que los que estén cerca a la Sexta Etapa La Esperanza,
0: sí.
1: ¿Sí? A los alrededores, nos acompañen este 11 de julio, vamos a estar desde las 8 de la mañana hasta la 1 de la tarde en el parque principal de la Sexta Etapa de La Esperanza. Les recuerdo, vamos a estar con toda la oferta académica, becas, beneficios, financiación, consultorio jurídico, el consultorio NAF. allí para que también interactúen con nosotros y puedan hacer parte de la comunidad unimetense.
0: Ok, bueno, importante eso. Recuerden que no tiene ningún costo ir a chismosear, ir a solucionar, no tiene ningún costo. Y antes usted se empapa de la vida universitaria y cómo van los muchachos. Me imagino que van a los mejores estudiantes a solucionar los problemas, ¿cierto?
1: Claro que sí. Y les recuerdo también, para que lo tengan presente, el 18 de julio vamos a estar en el barrio Aymi Llanura, para que por favor también se vayan organizando los de la comunidad Aymi Llanura. Vamos a estar presentes con estos mismos servicios.
0: Oiga, increíble. Pero si usted quiere saber más, vaya ya al Instagram de la Unimeta y van a estar posteando dónde van a estar, desde qué horas van a estar, por si se le olvidó. Entonces, muchas gracias, Rocío, por estar aquí en la marca más viral de Colombia.
1: Bueno, muchas gracias, los espero, hasta luego.
0: Así que ya saben, la Unimeta, oiga, estuve viendo la Unimeta y tiene un gimnasio que van a estrenar este semestre, así que yo de usted no me lo pierdo. Mientras tanto, llega Andy Rivera, esto se llama La Oficial en el Remix, que viene con un poco de gente, pero yo no voy a decir qué gente viene. Usted no me lo dice, pero ahí le adelanto, va Zion también por ahí. Esta es la media mañana con los 40.

0: Nicky La Senza, Sinatra, dímelo Juan.
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Feliz, feliz, feliz tarde de viernes. Viernes 10 de julio y nosotros estamos listos nuevamente para salir a viajar al pasado, a recordar la buena música, la música eterna, la que no pasa de moda. ¿Cómo están? Soy el DJ Curro Zapata, el DJ que te pone a bailar. Feliz de acompañarlos en esta edición Remix de viernes, todo aquí en los 40 Classic. La buena música se viene hasta las 2 de la tarde, así que todos a subirle dos líneas al radio porque arrancamos este fin de semana puente aquí en la marca más viral. Bienvenidos.

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La buena música no para, edición remix de viernes. Estos son Los 40.

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Para mañana la celebración que podemos hacer hoy y juntos la sacamos del estadio, así que esa fecha especial hay que celebrarla con una buena fiesta. Amigos, familiares, todos están esperando porque usted los invite y por fin se haga en toda su vida la primera fiesta. Y aquí tiene el DJ que le va a ayudar, así que contácteme @currozapata en Instagram. Ahí estoy para que juntos hagamos esa fiesta en esa fecha especial. La buena música no para. Retros clásicos y old school, todo sonando hoy viernes 10 de julio en los 40 Classic.

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Bienvenidos a la segunda hora. Vamos rápido. Esta máquina aceleradora a fondo, porque la buena música no para. Los 40 Classic presenta retros clásicos y old school, la música eterna, la que no pasa de moda. Y arrancamos este segundo viaje. Vamos hasta las 2, capitaneando la nave, el DJ Curro Zapata, el DJ que te pone a bailar. Así que feliz de que me acompañen y a disfrutar este almuerzo con la mejor música que suena, la marca más viral, Los 40.

5 de la tarde, el desorden, desorden, desorden. A las 5 prendemos el desorden para sentir este fin de semana. Y fuera de eso es puente, puente. Hoy viernes 10 de julio arranca un nuevo puente aquí en Colombia y nosotros a las 5 el desorden para que usted se sienta de fiesta, para que cambie su ánimo y siempre esté con la marca más viral. Nosotros seguimos mediodía, edición remix de retros clásicos y old school, todo sonando en los 40.

Y Max Campo está con nuestro Mundial 40 FIFA 2026. El Mundial de la FIFA 2026 presenta los cuartos de final mañana sábado, Noruega-Inglaterra a las 4 de la tarde y a las 8, 4 horas después, Argentina-Suiza. Los dos partidos que faltan el día de mañana para conocer los semifinalistas de esta Copa Mundial. 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

Ya lo sabe, vamos a hacer la fiestica juntos. Contácteme arroba Curro Zapata en Instagram, Curro con K, el DJ que te pone a bailar. Tengo todo lo que usted necesite para su fiesta. Aparte le ayudo cómo hacerla para que no se estrese, para que la disfrute, para que se la goce. Es tiempo de celebrar, así que hágalo ya. Búsqueme y emparrandémonos en este 2026. Buena música es lo que hay aquí al mediodía, cuando este viernes se parte en dos y arranca la tarde. Los 40 Classic toca lo mejor del retro clásico y old school, llamado Los 40 Classic.

llegamos al final de esta edición de viernes 10 de julio de los 40 Classic. Gracias a todos por cumplir siempre la cita de lunes a viernes desde las 12 y hasta las 2. Estamos aquí en la marca más viral 93 y en todas las plataformas digitales. Siempre usted va a encontrar la señal de los 40 Villavicencio. Háganle amor, no la guerra, sean felices. Y el DJ Curro Zapata, el DJ que te pone a bailar, los invita a este próximo martes a las 12 para que viajemos nuevamente a nuestra máquina del tiempo a recordar la buena música. Ya viene Esteban a las 5 el desorden y nos oímos el próximo martes. Feliz fin de semana puente para todos.

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1: Gracias, Carlos.

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4: ¡Quiero la música de Colombia, hueputa! ¡No, salud, salud! ¡Salud, familia! ¡Eso! ¡Dice así! ¡Jason Jiménez!
5: Con el corazón.
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4: ¿Qué sí?

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3: Yo no escucho el aplauso, oiga.
2: ¡Con el corazón!
3: Soy Jason Jiménez y esto dice.
4: ¡Qué prenda!

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0: hay oxígeno. Bye, Urban.
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0: 5 de la tarde en punto.
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0: De la tarde, 13 minutos, el desorden de los 40 está al aire.
1: Yo en vez de animar, los desanimo.
2: me hago acordar a mi ex.
1: ¿Sí?
2: Me hago acordar a mi ex.
1: ¿Por qué?
2: ¿Ah?
1: No, que me hace usted acordar de mí.
2: ¿Qué?
1: ¿Qué?
0: ¿Ah? Oigan, tenemos buenas noticias.
1: Uy, ¿por qué? Vaya a pagar.
2: No.
1: Ah.
2: Uy, es 10. No, pero es que a mí me pagan mensual.
1: ¿Cuándo fucking pagan?
2: Uy, veo lo mío.
1: Veo lo mío.
2: Oiga, qué feo. Voy a hacer una queja pública.
1: A ver.
2: Ya que tocó el tema, vamos a hacerlo público.
1: Señor.
2: Qué feo que paguen mensual.
1: ¿Mensual?
2: Sí, que paguen mensual es horrible.
1: O sea, ¿a usted le sirve más quincenal?
2: Claro, uno se motiva cada 15 días.
1: Pues sí.
2: ¿Qué tiene diferencia?
1: Pues es que se ahorra más la platica, porque usted cada 15 días pues se la obliga más a gastar. En cambio, a los 30 ya le llega más pulpito, ¿no?
2: Pero, por ejemplo, a esto, yo ya estoy raspando la olla.
1: Como la dieta del caballo.
2: Como la dieta del caballo.
1: Solo paja y agua.
0: Ay, bueno, hoy tenemos varias cosas. Por ejemplo, nos vamos a listar para el partido mañana de Colombia-Argentina. ¿Qué pasó?
1: ¿Colombia-Argentina?
2: Ah, cierto que no pasó.
1: Sí, no, pasé ya.
2: No lo supero.
1: Sí, no, ese guayado todavía no.
2: No
1: se supera, se aprende a vivir con ello. Pero,
2: Perros. ¿Sabe qué frase dije al otro día? O sea, el miércoles cuando perdió Colombia.
1: Pecho frío.
2: No. No le reprocho nada.
1: Entonces.
2: Pero tampoco les agradezco nada.
1: Uy.
2: Es como cuando la mamá de uno perdió una materia y decía... Siento decepcionado.
1: Sí, como que le decía a uno eso y eso le dolía más a uno.
2: Claro, que le pegara.
1: Que le pegara el cachante. Claro. Como que... Bueno, en fin.
0: Bueno, Fabián, tenemos... hoy vamos a contar la verdad, Fabián.
1: A ver.
0: Vamos a contar la verdad.
1: ¿Cuál verdad primero que todo?
0: La verdad es que... Nosotros hicimos cuentas de que pasaba a Colombia.
1: Ajá.
0: Entonces nosotros pues habíamos acordado con nuestros amigos, nuestros parceros, Aguardiente Antioqueño y sí. Con Águila Lai,
1: okay.
0: De que nos dieran más obsequios para los parceros.
1: Okay.
0: Pues resulta y pasa que ya nos llegó el pedido.
1: O sea, sí o sí tenemos que salir de eso.
0: Sí o sí hay obsequios.
1: O sea, bueno, una buena noticia después de...
0: Pues buena noticia, sí, pero...
1: Pero un sinsabor.
0: Es el sinsabor de cómo lo regalamos. Claro, porque la idea era que fue partido de Colombia, los suplentes del gol, que una cosa, que el verde.
1: Sí, pero
0: ¿Qué hacemos?
1: No sé, mejor quieto usted.
2: Oiga, ¿esta canción está?
1: Oiga, está pegada. Bueno, estaba pegada porque ya no...
0: Como para ir allá a eso de flor de yo no sé qué. ¿Qué pasó?
1: No.
0: ¿No ha ido al Jaime Duque? Entonces vamos a ver cómo regalamos eso. ¿Quiere que lo regalemos hoy o el otro viernes?
1: No. Empecemos de una porque estamos... Parecemos una bodega.
0: Oiga,
1: ya, un
0: sí,
1: depósito.
0: Sí, parecemos
1: acá.
0: Depósito, ¿no? Cuente cuántas pacas de cerveza hay ahí.
1: Más de 50 por ahí, yo
0: 50
1: veo.
0: De a 6 cispas, de 4 cispas.
1: Bueno, más de 300 cervezas para regalar. Y cajas de guaro. No, es que no se ve por el arrumo.
0: Sí, ¿cierto? Vamos a regalar hoy la mitad.
1: Uf.
0: ¿Pero qué tienen que hacer primero, Fabián? Irnos a seguir a nuestra nueva cuenta de Instagram.
1: Oiga, sí, importante. @los40villao.
0: @los40. Vamos ahí. Eso es como Esponja cuando hizo la hamburguesita. Contra...
1: Con calma y con paciencia.
0: Exacto. Entonces, vamos ahí. Estamos.
1: Ese dato es muy millennial. Pero...
0: ¿Por qué?
1: Sí, porque pues...
0: No, Bob Esponja es del 2005, ¿no?
1: Pues sí, por eso.
0: Bob Esponja es del 2005.
1: ¿Usted qué modelo es?
0: Hoy modelo 01.
1: No, ¿usted es 2001?
0: Sí.
1: ¿Usted? Uy, no, porque es que usted me va a poner ahí una de Julio Jaramillo.
0: ¿Pero usted me cree capaz de eso?
1: No, pero igual, ¿para qué revelar la edad? La edad solo es un número, Pedro.
0: No diga la edad, diga...
1: Un aproximado.
0: No, diga el año, diga el modelo.
1: Digamos que en esa época estaba de moda Britney Spears. No mentiras. Modelo 92. Sí, digamos que ya me agacho y me mareo, me trueno las rodillas. Ya como que me tomo una pola y me da sueño.
2: No puede tomar leche.
1: Me gusta ver noticias. No puedo tomar leche, me hace daño.

0: Oiga, ¿qué tanto daño le habrán hecho a Julio Jaramillo para que escribiera tanta canción buena, no?
1: Sí, puro bohemio, ¿no? Puro bolerito.
0: Bueno, Fabián, hoy también tenemos que recordar al señor Jason Jiménez.
1: Sí, se nos fue un grande.
0: Se nos fue un grande.
1: Gran pichada.
0: 6 meses, ¿no? ¿Cómo pasa el tiempo, no?
1: 6 meses ya.
0: 6 meses. 6 meses, ya medio año.
1: Oiga, y surgen muchas teorías conspirativas acerca de eso, ¿no?
0: No, hoy vamos a recordar solo la música.
1: Sí, sí, sí, sí.
0: Otra no, porque no tengo ganas de pagar abogado.
1: Oiga, sí, esos temas son...
0: Hoy vamos a funar también a una discoteca que ponía el partido por internet.
1: No,
0: y se volvió viral.
1: Si es, bueno, sí, se volvió viral. Pero si es por eso, aquí en Villavicencio muchas. Oiga, si eso es una crítica más de que destructiva, constructiva.
0: Empezando vale. Por la alcaldía.
1: Oiga, sí, no, pues que con ese ejemplo. No, pues es que, digamos, usted es dueño de un bar. Va a empezar el mundial, va bien bacano, usted sabe que va a vender. Contrate una berraca pantalla o una cuenta de ese operador que va a transmitir el mundial, ¿cierto?
0: Sí.
1: Pero ¿por qué recurrir a páginas piratas para transmitir un partido que... Por ejemplo, el de la selección. Que hagan eso en un partido normal, que pues no tengo nada que... Pero el de la selección, que es un partido tan importante, que se llenan tanto los establecimientos, poner un partido por internet y más en una página pirata donde se sabe que en cualquier momento se va la señal y todo. Entonces, es como una burla y como una ofensa al cliente que le dio esa confianza al establecimiento. Pero bueno.
0: Por acá Edwin nos dice, yo soy modelo 79.
1: Uy, no. Ese creció con los mopeds.
0: Creció con...
1: con las tortugas ninjas.
0: El man ya se vio harto Titanic. Bueno, ya estamos mucha miércoles ya.
1: Pues sí, vamos a mezclar un rato.
0: Oigan, Fabián, tenemos invitados el día de hoy, ¿no? ¿Quién es el invitado del día de hoy?
1: Uy, una sorpresa. No, todavía no le voy a decir porque es una sorpresita, pero una sorpresa grata. Pero es más o menos de la línea por los que hemos invitado. Okay. Un nuevo género que está dando
0: aquí. La empapaneño. Escuchamos el chachipapeo.
1: El chachipapeo.
0: Entonces llega el empananeño.
1: No, el churrasqueño.
0: El churrasqueño.
1: No, sí. Fuera de miércoles, sí.
0: Sí, ese es el salchichapeo.
1: Ahí llegó.
0: Y tarde, ¿no? Oiga.
1: No, él dijo que llegaba a las 5.
0: Por eso. Buenas. Bueno, en fin. Bueno, Fabián Parra, entonces hoy tenemos homenaje a Jayceeton.
1: Jayceeton.
0: Con aguardiente antioqueño.
1: ¿Se va a poner a Jayceeton o qué?
0: No, empecemos. Es que selección Colombia, después... No aguanta empezar con Jason.
1: Muy nostálgico.
0: No aguanta. Bueno, entonces, ¿cuál es el primer paso? Que nos sigan en el Instagram Los 40 Villa. Ese es lo primero.
1: Sí.
0: Ya después vamos a ver cómo regalamos las 50 pacas de cerveza que tenemos ahí. ¿Y cuántos canastas fue que usted dijo de guaro antioqueño?
1: Canastas no, six-pack, ¿no? Más de 300 polas.
0: ¿Cómo así que el aguardiente viene en Cispac?
1: Ah, no le escuché, perdón.
0: No, dígame si está haciendo el programa solo, porque
1: no, dígame. Ya empezó este hombre. No, es que le escuché mal. A ver, recompónganse. Ahí es. Y súbamele a la consola.
0: ¿Ya?
1: Ya.
0: Listo.
1: Canto.
0: Bueno, entonces, Fabián Parrado, este es el inicio del fin de semana. Ya venimos con planes de aguardiente antioqueño. ¿Usted ya está tanqueado de aguardiente antioqueño?
1: Sí, o sea, ya me puso mediecita acá al lado.
0: Oiga, pero vea que hoy estoy modo tranqui.
1: Sí,
0: cuéntale a los oyentes qué estoy haciendo.
1: No, es que ni... ¿Será?
0: Que no lo puedo
1: usted
0: hacer.
1: Usted tiene una mala maña. Y mala es que maña, cuando no sí. quiere... Cuando no quiere tomar, se pone a mezclar cosas raras. Además, ¿quién se toma un Gatorade con guaro mezclado?
0: Primero no es un Gatorade, el Gatorade es para las perras.
1: Bueno, ¿quién se toma un hidratante con un...?
0: Primero hidratado, nuestro patrocinador oficial.
1: Pero es que...
0: Perdón, yo soy más... ¿Tampoco sabe el patrocinador oficial?
1: No, no, sí, pero es que yo soy más de tomármelo puro, pero...
0: ¡Oh!
1: Ya empezó.
0: En fin, bueno, yo estoy haciendo hoy un cóctel con aguardiente antioqueño hidratado.
1: Sí.
0: Me estoy tomando aguardiente verde ligero, aguardiente antioqueño verde ligero y estoy mezclándolo con hidratado.
1: Como las niñas.
0: No, primero que todo me respeto.
1: ¿Dónde dejó la falda?
0: ¿Dónde dejé la falda? Bueno, Fabián Parrado, es el inicio del fin de semana y vamos a arrancar. Entonces, nos fuimos, DJ.

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Combustible que necesitas para despegar, también la rumba, que sea con quien sea. Y mejor si es con aguardiente antioqueño. Qué chimba tomarse un guaro antioqueño. Y ahí metámosle rojo, porque este fin de semana, Fabián, trae festa.

0: Fabián Parrado. Eso ya me cansé de esperar. Eso, ay, qué. Vamos a regalar es guaro, vamos a regalar es pola. ¿Miedo o no miedo?
1: No, pero miedo de qué.
0: Oh. ¿Miedo de qué, sí o no? Oiga, pero esta primera es para alguien que no haya ganado. Nunca, que nunca haya ganado. Que nunca haya ganado. Sí, no, que nunca haya ganado. Es que ya. Ya han repetido harto. Oiga, hemos regalado, ¿sabe cuánta cerveza hemos regalado hasta el momento, Fabián?
1: ¿Cuánto?
0: Una bandeja viene de 4 six-pack, ¿no? Uh-huh. En eso es lo que llevamos del mundial, hemos regalado 150 bandejas. Mucha pola, ¿no?
1: Okay, mucho. Bueno, ahorita ya menos por lo de Colombia, pero.
0: Papi, pero ¿por qué me recuerda eso? Entonces, Águila Lai se puso la 10 con nosotros, como se puso la 10 con la selección. Y qué bacano que estén aquí pendientes. Un saludo para Camilo, que él siempre está sintonizado. Camilo es el de los buenos, ¿no?
1: Camilo.
0: Camilo y no sexto.
1: ¿Ah?
0: Camilo y no sexto.
1: Camilo séptimo. Claro. Un chiste tan malo.
0: Menos mal el apellido no es me llena de energía.
1: ¿Por qué?
0: Camilo me llena de energía. No, nunca probó Milo.
1: Sí, pero... no. Estaba mejor el mío, pero.
0: ¿Cuál es el suyo? Repito.
1: Camilo VII. Ah.
0: Porque no conoce a Camilo VIII. Ah. Bueno, ¿qué? ¿Pero regalamos o no regalamos, Fabián? Dígame
1: pues
0: la verdad.
1: ¿Qué? ¿Cómo la vamos a regalar o qué?
0: Dígame. Primero, pues. Que no esté en ninguna base de los 40.
1: Ok.
0: O sea, si usted nunca ha ganado con los 40, este es el momento.
1: Ok.
0: Jamás. O sea, que ni haya ido a las fiestas con capachos, que no haya ido a las fiestas en Perendengue, que no haya ido a las fiestas a Palo Santo, que nunca le hemos dado un guaro de cortesía, nunca le hemos dado nada.
1: Ok.
0: Nada, nada, nada.
1: O sea,
0: nada.
1: Que nunca ha ganado nada.
0: Nunca, que está escuchando primera vez que de pronto llega a Bogotá. Okay. Y dice, uy, qué chimba esta emisora. Pues bueno, le vamos a regalar guaro y cerveza a usted que nos está escuchando. Okay. Que van un trancón ahí por la 40, que va entrando... ¿Uno cómo es? ¿Uno sale por el túnel y a dónde llega, Fabián? ¿A la Chevrolet?
1: Pues depende para dónde vaya. Que hay varias...
0: Para tu corazón. Ah.
1: No, pues cuando usted llega se encuentra el barrio Las Américas.
0: Barrio Las Américas.
1: Si va para el lado del centro, se encuentra con el Centro Comercial Vivo. Bueno, ya todo el mundo sabe. Pero pues es dependiendo para dónde vaya.
0: Ok. Bueno.
1: O puede seguir derecho para el terminal.
0: Entonces lo que yo dije valió mono.
1: Sí, más o menos.
0: Bueno, listo. Ok. Entonces, ¿qué estábamos hablando?
1: Que vamos a regalar guaro.
0: Bueno, entonces vamos a dar guaro. Entonces anote este número. Usted que estaba yendo ahí, que nunca se ha ganado. Uy, Fabián, pero respete, por favor. Venga, dale información, por favor. Claro, después dicen, ay, que si toman los premios, pues sí.
1: Oiga, sí.
0: Entonces usted, parcero o parcera, que está recién llegadito a los 93 y que está en la ciudad de Villavicencio y hoy se quiere enfiestar y empezar con Águila Lai y con Guarito. Necesito que me envíe una nota de voz. ¿Mujer o hombre, Fabián? Rápido.
1: Mujer.
0: Mujer, listo. Empecemos con las damas, porque las damas...
1: Sí, claro.
0: Empecemos con las damas, listo. Primer mujer que llegue al WhatsApp, 323-7257-93. ¿Se lo repito o no lo repito?
1: Repítamelo, compañero.
0: Repítelo. 323-7257-93. Y no sé qué, grita algo como... Yo amo el desorden y estoy aquí envillado y quiero enfiestarme con los 40. Algo así.
1: Algo eufórico.
0: Algo bien loquito. Algo bien loquito y ya venimos a regalar guaro y cerveza Águila Lai.
1: De una.
0: Es fácil, ¿no? Sencillo.
1: De una.
0: Mujer que diga, yo amo el desorden, por nota de voz y ya. Es así de fácil, así de sencillo. O vamos los primeros ganadores ya, Fabián.
1: Un hito.
0: ¿Uno?
1: Un hito.
0: Mujer, ¿no? Solo mujer. A ver, déjame ahí, por favor. A ver quién está por acá. Buenas tardes.
2: Ese es el desorden y quiero infestarme acá en Villavicencio.
0: Uy, pero el parcero tiene...
2: ¡Los 40!
0: Sí, uy, parcero, pero el perro tiene la voz muy gruesita.
1: Ese está...
0: No, primero, oiga, perro, le voy a dar un sticker para que siga participando, pues es que solo son mujeres. No, es que son mujeres.
1: Pero hay que tenerlo en cuenta ahí.
0: Es que son mujeres.
1: Me contagió la energía.
0: Otra, a ver quién está por acá.
1: A ver
0: quién está por acá. Buenas tardes.
3: Estoy aquí en Villavicencio, quiero armar el desorden.
0: No, pero puro pene.
1: Oiga, sí, puro nete.
0: No, le voy a dar otro sticker, pero porque es una mujer, tiene que ser una mujer. Vamos a buscar
1: parecemos
0: otra mujer.
1: Parecemos pura fiesta de hombres.
0: Pura fiesta del parcero que diga, uy, llegué, que hay culitos.
1: Yeah, pero van a haber viejas buenas.
0: Sí. A ver, ¿quién está por acá? A ver, dicen que la tercera la vencida. Buenas tardes.
4: Yo amo el desorden y me quiero emborrachar hoy con los 40 principales.
1: Uy.
0: No, pase ese Instagram. No.
1: Pase la arroba.
0: Bueno, muy bien. Entonces se lleva dos six-packs de Águila Light y se lleva

entrego la prenda. 5:24, ya venimos con más cerveza. Oiga, tenemos mucha cerveza y mucho guaro. Así que si usted nunca ha ganado, es el momento de que anote el número 323-7257-93. Y ya vengo con más premios. Este es el desorden, es el inicio del fin de semana, DJ.

0: cuando va a algún hotel con M. ¿Sí?
1: Ok.
0: ¿Usted es de los que pone YouTube? Pone... Bueno, no, ya memoria es muy... Uy.
1: ¿Cómo?
0: ¿O pone emisora?
1: Yo la verdad ni pongo música. Bueno, ni ponía porque...
0: Maldita. ¿Pero usted qué? Por ejemplo, yo...
1: ¿Pero
0: yo.
1: Qué diferencia hay o qué?
0: Pues, ¿qué ¿usted qué pone?
1: No, pues yo creo que la gente lo que menos piensa en eso, ¿no?
0: No, no.
1: O será, no, pues es sí.
0: Importante.
1: Pensará que...
0: A ver, 323-7257-93. La banda que dice, uno en...
1: Pero es que
0: un hotel con M.
1: Usted estar en pleno acto y que suene una publicidad o algo. Uy, pero en YouTube también pasa.
0: ¿Un muñil? ¿Usted qué pone? ¿Usted no pone nada? ¿Pone música?
1: O pone el televisor.
0: Uy, esa también.
1: Por ahí también cae.
0: Claro, porque es sobre las 4 de la mañana, ¿no?
1: Sí, eso es en la madrugada siempre. Las mismas 3 bromas de siempre.
0: Bueno, que la banda diga, ¿qué pone en uno de esos?
1: En ese caso.
0: Bueno, pero la historia era que sería bacano que en alguno de esos sintonizaran los 93 y nos estuvieran escuchando mientras.
1: Se imagina, sería bacano. Nosotros hablando monda y ellos ahí. Dele, papi, dele.
0: Sí, sería bacano. ¿Si no ha tenido ese sueño?
1: Uy.
0: Ese es uno
1: pero
0: de
1: es
0: mis
1: un sueño muy raro, ¿no? Muy
0: no,
1: raro.
0: Pero ¿por qué es raro?
1: ¿Quién pone emisora?
0: Yo, por ejemplo, yo soy de los que. Bueno, un amigo es de los que pone emisora.
1: Es muy raro.
0: No, más raro es que usted llegue con su pareja y sepa usar el...
1: Ah, bueno, que sepa dónde está todo.
0: Claro.
1: Es que hay, no, espera, que es que él tiene una mañita.
0: Claro.
1: Ya me le conozco la mañita. Sí.
0: Claro, Fabián. Son cosas que hay que pensarlas, ¿no?
1: Bueno, en fin.
0: En fin, bueno. Venga, y aquí vamos con todo esto.
1: No sé, usted empezó con el tema. Dígamelo usted.
0: Ah, bueno. ¿Qué? Un saludo.
1: No, y este mensaje
0: era para mi mamá, no.
1: Uy, no.
0: Mi mamá, un saludo para mi mamá.
1: No sé por qué piensa en motel.
0: Que está escuchando. Es que ella está escuchando Bogotá, ¿no? Por los 40 Villavicencio. Entonces,
1: oiga, sí, su mamá es cliente. Es cliente. Oyente fiel, ¿no?
0: Y yo contando esta. Mami, es mentira, sí, solo para entretener a la gente.
1: Esa es una historia de ella.
0: No, esta es la historia de Fabián que me da. Ay, cuéntela.
1: Uy, no, me quemé así.
0: A ver, la banda, ¿qué piensa? Que lo quiero dejar que la banda, ¿qué piensa? La banda del desorden.
2: En fin, bueno. Los 90.3. Claro que sí, se ha puesto la radio no solamente una vez, varias veces.
1: Ush.
2: La idea es escuchar ruido. Ya sea de la muchacha o del radio.
1: Ahí tiene. Ahí tiene.
0: Quiero escucharlo otra vez, por favor.
2: En fin, bueno. Los 90.3. Claro que sí, se ha puesto la radio no solamente una vez, varias veces. La idea es escuchar ruido, ya sea de la muchacha o del radio.
1: Esto yo no lo he escuchado al final.
0: Yo lo amo, lo voy a decir. Nice.
1: Nice.
0: Si quieren sticker de nosotros, de Fabián y de Emi.
1: Uy, ¿cómo así? Yo ni siquiera tengo ese sticker.
0: 323-7257-93 y le mando sticker de Fabián vomitado. Bueno, Fabián, a todo esto para que nos puedan escuchar en los 40 Villavicencio por Google y Chrome. Y bueno, salimos contando estas mamás.
1: Sí.
0: Mami, es solo por diversión, no creas.
1: Sí, no.
0: Esto no lo inventamos. Acá no lo inventamos antes de subir al programa. Bueno, 5:35, Fabián. Vamos con invitado. ¿Usted qué quiere hacer?
1: ¿Ya está listo? Sí. Pues dejémoslo que arranque y ya lo presentamos. Dejémoslo que primero la música hable.
0: Uy, dejémosle. Ese Fabián es resobrado. Dios mío. A ver, Fabián, pues bueno.
1: Es que a mí me gusta tirarlos al ruedo a ver cómo reaccionan.
0: Ah, bueno.
1: Entonces, pues no sé, ¿probamos primero con una canción o...? Porque no hemos probado sonido.
0: Este programa está pegado con babas.
1: No, pero
0: babas,
1: es que usted me coge así a lo más.
0: Este programa está pegado con babas, Dios mío. Bueno, entonces vamos con una canción, Fabián. Vamos con una canción y ya venimos. ¿Listo, Fabián?
1: Vale.
0: Vamos con invitado. Ya venimos con más guaro y con más águila. Si usted nunca ha ganado, hoy es el día de que gane con los 40 por primera vez. Venga, nos conozca las instalaciones. Y si es chica, tiene beneficio.
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39 en el desorden de los 40. Recuerde que estamos para las que sea, siempre con aguardiente antioqueño. Y mis amigos, porque siempre tengo un amigo que tenga que estar escuchando desde Bogotá. ¿Y cuál es? Los de la piña, mi parcero Doma. Siempre exótico, está estrenando canción. Vaya y le da amor en YouTube a 539.

0: El parcero me cumplió el sueño. Ya nos ha escuchado, ya me puedo morir en paz.
1: ¿Quién?
0: Pues el parcero que... Ay, Fabián, pero...
1: No, pero es que usted me coge siempre...
0: Pues el parcero que yo que ya había escuchado... Oiga, le voy a dar sticker de nosotros para que también los use
1: en cualquier momento. Este sí, una boleta con un sticker, mano. Una boleta, mano.
0: Pero ¿qué tal los puedan usar? Fabián, ¿qué tal los puedan usar, hermano? A ver, no. Fabián, bueno, a ver quién está
1: no,
0: por
1: no acá. No es mi mejor pose.
0: ¿Quién está por acá? Buenas tardes.
2: Oiga, Esteban, hermano, ustedes un día de estos deberían invitarme a hacer un programa del desorden. Yo creo que el fan número uno de los 40 aquí en Villa Ojo y yo, y de todos los 40, porque yo todo el día, desde las 6 de la mañana hasta las 10, 11 de la noche, un solo 40.
0: Pero trae pelitos.
1: ¿Pero vienen viejas buenas? Ahorita me dice.
0: No, toca cuadrar, obvio. Oiga, ya vamos a hacer un programa con solo parceros acá. Noche de hombres. Ay, pero Fabián, noche de hombres. Vale, le voy a enviar sticker suyo para
1: solo
0: que
1: solo nepes.
0: Para que los use.
1: Solo nepes.
0: Sí, no. Oiga, recuerde que estamos regalando sticker del desorden de los 40. Para que lo use en cualquier situación de la vida, no, uno no sabe.
1: Sí, una boleta, man.
0: No, ahí ya se los regalé. Lleven bien.
1: Pero lleven bien, güey.
0: Si quieren sticker de nosotros, haciéndolos o bueno, 323-7257-93. Ahora sí, llegó el momento de presentar sus invitados, Fabián. Entonces, que la música hable, ¿usted dijo?
1: Sí, dejemos que empiece con la musiquita. Es un nuevo género. Quiero presentarles un nuevo género. Ya ahorita venimos a hablar de él. Entonces, vamos con una tandita a ver de qué se trata.
0: Todos están cagados de la risa.

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0: en euforia. Uy, esto. Me imagino mis parceros que van manejando. Claro. Oiga, mensaje. Si ustedes están escuchando los 93, gracias a un parcero que está trabajando, déjele propina, no sea tacaño. No sea mugre. Súbale 5 al radio y le digo otra vez. Parcero, usted que está trabajando, súbale 5 al radio. 5 al radio.
1: 5 al radio.
0: Si usted está tomando un CRPIS, lo están llevando, deje propina, por favor.
1: Así
0: no
1: sean,
0: sea tacaño.
1: Así sean dos luquitas.
0: No sea tacaña.
2: El parcero de atrás asustado porque tiene monedas nomás para pagar.
1: Sí.
0: No va a tacaño.
1: Porque está abriendo el Nequi y no le abre.
0: Claro. O si no, despídase con un muchas gracias. Muy amable. El mejor servicio que nos han prestado.
1: Exacto.
0: No saben cómo. Uy, a cartas se quedan de que hay que los parceros que trabajan en aplicación, en taxi, son abusivos. Ah, pero a veces los que son abusivos son los pasajeros.
1: Sí, no, hay mucho cliente cansón también.
0: Uy, que sí, que.
1: No siempre el cliente tiene la razón.
0: Sí.
1: Pero bueno.
0: Tienen la razón de ser un completo triple. Oiga, sigo mandando sticker, Fabián. Oiga, esto está bueno para cortinear. Ay, ay, ay, ay, ay, ay, ay, ay, ay. Se imagina nosotros con Gafi. ¿Sabe qué?
1: Es que es una música con mucha energía.
0: Claro, Gafi. Con esto yo no me duermo.
1: No.
0: Con esto no me hubiese dado tus apodos por Colombia.
1: No, sí.
0: Sí, no, sí.
1: Esa música no le recuerda a nadie, ¿no?
0: Oiga, le iba a tirar un dato que lo va a dejar sorprendido.
1: A ver.
0: Audente. Bueno, esperen. Antes le sigo recordando que estamos dando sticker a Fabián Parrado. ¿De qué estamos dando sticker?
1: Usted me está boleteando, la verdad. Me está mandando puro sticker conmigo con voces que no me ven, no me convencen mucho. ¿Ah?
0: Aquí estoy, sigo enviando a todos los que están inscribiendo al 323-72-57-93.
1: Venga, pero usted me está haciendo loco y guarito y pola. No vamos a regalar guarito, la gente ahí pendiente por guar y pola y usted haciéndose loco.
0: Bueno, hombre o mujer, Fabián.
1: No, pues ya fuimos con mujer, hagámosle con un macho.
0: Un hombre, listo.
1: Con
0: un macho, un macho, un macho. ¿Lo mismo?
1: ¿Qué?
0: Que digan.
1: No, pongamos la más difícil.
0: Ah, claro, como es hombre, todo difícil.
1: Sí, claro. Como debe ser.
0: A ver, ¿qué?
1: A ver, no sé. Que me digan

0: No sé, que... No, pero... Ahí está, pues ya que estamos... ¿Cómo es que llama el género? Hard group. ¿Te has escuchado algún día ese género?
1: Escuché el salchipapeo y me gusta.
0: Salchipapeo, pero eso es más o menos por ese lado. Bueno, ya nos van a contar de eso, no nos adelantemos.
1: Sí.
0: No, pero no, mejor con eso no.
1: Bueno, como dijimos que era alguien nuevo, ¿no?
0: Sí, al final alguien nuevo.
1: Que claro, no, tiene que ser nuevo. Esta primera, hasta las 7 de la noche vamos a regalar
0: espera,
1: nuevo.
0: Espera.
1: Oyente que se vino de la Gami.
0: Sí.
1: Oyente que se cansó de escuchar la Gami.
0: La Gami. Lo baila.
1: La que no te pega.
0: La que te pega al suelo.
1: Si usted escucha la Gami.
0: No, nos van a funar por eso.
1: ¿Por qué nos van a funar?
0: Yo no viví para... Que usted empezó. Usted está de tanto joder con eso, vea, yo me estoy pareciendo a usted.
1: Claro, sí, ¿cierto?
0: Sí.
1: Pero no, es que no le estamos diciendo que se averigüe en el WhatsApp de ellos y que le describan que los 40 la mejor. No. Jamás. No seríamos capaces.
0: Pero pues si lo hacen, pues.
1: No seríamos
0: capaces. Ya van 10 puntos más.
1: No seríamos capaces de buscar el Instagram de la Game Villavicencio y dictarles el número. No, nosotros no seríamos capaces.
0: Deberíamos invitar a Renar un día de esos.
1: ¿Quién es Renar?
0: Un parcero por ahí.
1: No, pero no.
0: Que
1: no,
0: habla mucho de la Game.
1: ¿Sí? Hoy deberíamos hacer un combo. La Game con los 40.
0: ¿Un picadito?
1: Un picadito. Pero yo cómo les voy a decir, ay, no tienen el número.
0: Lo ahorraron.
1: Bueno, la Game Villavicencio.
0: La Game.
1: La Game.
0: Saludito.
1: El que escucha la Game es palas.
0: Sí.
1: ¿Usted por qué lo diría? ¿Por qué lo diría, Fabián?
0: ¿Por qué diría qué?
1: ¿Pero cuál es el reto? A ver, dígame, Fabián, estamos acá ya.
0: Ah, bueno, es que no sé.
1: Que sea nuevo, ¿no?
0: Que sea nuevo.
1: Bueno, no, dejémoslo fácil, Fabián.
0: A ver.
1: Como acá tenemos la base de todos los que han ganado.
0: Sí.
1: Que nos envíen una nota de voz al 323-7257-93. Sea hombre o mujer.
0: Que caiga.
1: El que caiga.
0: Pre.
1: Y que nos mande un videito al WhatsApp. Y ya que este, pero tiene que ser nuevo, ¿no? Que nunca haya ganado.
0: ¿Pero video o nota de voz?
1: No, video, pues Fabián, el video tiene sonido.
0: A ver. Sí, gracias, Farid.
1: Gracias. No,
0: pues vale explicar. ¿Y qué? Porque no falta el...
1: ¿Y qué? Desde donde nos está escuchando, mande un video. Y dígale, el desorden es lo mejor. La Game es palasto.
0: Uf.
1: Ya, listo.
0: No, pero sé por qué.
1: Dos ispac y... Bueno, no, mentira, sí, no, ya muy lámpara, ¿no?
0: Muy lámpara.
1: Sí,
0: ya.
1: No, el desorden es lo mejor ya.
0: Sí, sí, sí, no. Sí, no.
1: Haga el videito.
0: Es un video de pobre, ¿no? Sí. ¿Cómo se le da? Bueno.
1: Un video normal.
0: No, Richo, haga lo que quiera.
1: Sí, ponga a grabar en nuestro chat.
0: Tan, sí, manden un video y haga lo que quiera.
1: Exacto, es el primero.
0: que sea legal,
1: que
0: ¿no?
1: Que sea nuevo, ¿no?
0: Y que sea legal. Nuevo.
1: Mujer o hombre, 323-7257-93.
0: O que canten un verso de la quemona.
1: Uy.
0: Oiga, deberíamos poner a la gente así. Gente un... No, me pifié.
1: Bueno,
0: en fin. Mejor me tomo un guarito.
1: Mejor se toma un guarito. Entonces nuevo, ¿no? Y que nunca haya ganado. ¿Lo damos ya o más tarde?
0: Pues depende, ¿ya llegaron?
1: Obvio.
0: Pues hagámosle.
1: A ver. Vamos a entregar entonces dos, ¿no?
0: Dos.
1: Hombre o mujer, Fabián Parrado. Vamos primero con hombre, porque ya he entregado mujer, ¿no? A ver quién está por acá.
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0: ¿Qué? Yo no escuché bien.
1: Ahí sí nos falló el parcero.
0: ¿Qué dijo? ¿Qué dijo?
1: Porque dijo que éramos los 40 urban. Lo voy a ver,
0: uf, se quedó, pero en el pasado.
1: Sí, no, nosotros no somos los 40 urban.
0: Éramos. Éramos en una época oscura.
1: A ver quién está por acá.
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1: Ah, no, ese sí, papi.
0: ¿Qué más?
1: Ese sí, papi. Ese sí.
0: Dijo
1: ese
0: poco, sí. Pero dijo lo que
1: dijo.
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0: Oiga, así es fácil nomás, así es fácil, hoy estamos. Estamos muy fáciles hoy.
1: Usted, yo no, yo siempre me demoro un ratico. Un mínimo dos cervezas.
0: No, pero es que hace rato no regalábamos casi nada, entonces. Bueno, toca, sí. Toca.
1: Bueno, Fabián, entonces, por favor, ya vamos a entregarle el premio al parcero. Ya, oiga, tenemos harto, así que usted no se desanime si no ha ganado. Le voy a enviar un sticker de Fabián para que sepa que ganó.
0: Pero me tiene quemado ya, ¿no? Oiga,
1: estoy escuchando a Bogotá, venga, ¿qué están diciendo en Bogotá? A ver.
3: De que esta, por su parte, hace parte del Green Print Fade versus Vercho, que llega en ese álbum que va a parchar con diferentes sonidos, el Club de las 19 Flores.
0: Quítate que me va a dormir,
3: y, por supuesto,
0: el...
3: No, ya tenemos un poco verde.
1: Uy, no, le estamos echando. Uy,
0: no,
1: le estamos tirando.
0: Está muy tóxico. Usted, hasta la familia le está tirando la raza. La tarde,
3: 4 minutos. Es el desorden.
1: Qué diferencia de desorden, ¿no? Un man pulidito, un man que se ve
0: elegante.
1: Un man elegante.
0: Estrato 4 medio.
1: Un man que lo escuchan por allá en Toberín.
0: Sí, que levanta con changua. Sí, no, tostadita.
1: Uy, rico. ¿Quién está por acá? Buenas tardes.
7: Muchacho, envíeme el sticker de Fabián Parrado. No, escuchando a Sebas Polka. Mejor. 40.
0: Me tiene boleteado usted, hermano.
1: Obvio, a ver. Venga, lo va a enviar los stickers, perro. ¿Sí? Eso es de una buena, en fin.
3: En España, les hablo de Resby, que la semana pasada entregó un gran show en Madrid.
0: No,
3: aquí llega con tu vacil.
0: Me van a mandar memoria.
1: Tirándola a los de la empresa. Tirándola a los de la empresa.
0: ¿Usted?
1: No, perro, no sea así. No, alambra. Bueno. Oiga, bueno, nuevo oyente, ya venimos con los nuevos oyentes. Hoy es el día de los nuevos oyentes. Y los antiguos que se queden porque vamos a tener premio también, ¿no?
0: Sí, para los viejas escuela también.
1: Para los viejas. Tenemos pola para regalar a estos.
0: Sí, eso no se afanen. Eso hay para todos.
1: Entonces, para todos, solo esperen el turno.
0: Listo.
1: Bueno, Fabián, ¿a quién tenemos, por favor? Y póngame musiquita de ambientación, por favor.
0: Bueno,
1: póngeme la rata.
0: Ush, no, ¿cómo así?
1: Mójeme la rata, por favor.
0: Pero porque a todas las sí, no la mojó la rata todavía. Bueno, está bien.
1: Pero esa es la mojando la rata.
0: Ah, quiere mojando la rata. Sí, ah, pero si quiere algo
1: que
0: como...
1: La rata, por
0: pero porque ese tema, no entiendo.
1: Es muy de viernes. Oigan, bueno, si usted no se ha tomado un guaro antioqueño, parcero, parcera, qué chimba que se lo tome con aguardiente antioqueño. Ay, esto ya estoy a las 10 de la noche.

0: Sí, claro. Pues la que lo hizo.
1: Llega.
0: La que lo hizo originalmente fue Your Boyfriend, ¿no? Una DJ.
1: No, nada. Claro. Sí. Eso lo creó un influencer aquí en Colombia. Supuestamente, ¿no?
0: ¿Seguro?
1: Presuntamente.
0: Vamos a ver quién tiene la razón. Y el
1: vamos
0: que no,
1: buscar,
0: se calvea.
1: Uy, no, porque me a toda hora me.
0: ¿Seguro? Bueno, oiga, los invitados están diciendo,
1: sí,
0: bueno, tocamos.
1: ¿Hasta qué hora? Okay.
0: ¿Hasta qué horas? Tengo parquero hasta las 7.
1: Pero bueno. A ver, pero espere, ponemos algo más de acuerdo a la ocasión.
0: A ver.
1: Se ha escuchado, por ejemplo, donde la tengo. A ver.
0: ¿Qué, Fabián? ¿Pero qué, papi? Vea, este programa está. Oiga, qué diferencia de programa del desorden acá, ¿no? ¡Ay! ¡Métalo!
1: Eso es lo más papeo que tengo, la verdad.
0: Sí. Cuando me dice que me llegan 5 minutos, que esté listo.
1: Uf.

0: cuando voy a un bar y tienen el partido directo, sin internet.
1: No, ya me estoy.
0: Bueno, en fin, ¿a quién tenemos invitado el día de hoy, Fabián? Nos vamos con mezclas, a ver, ¿quién
2: bueno,
0: es
2: este hoy invitado? Venimos con el señor Radatz, Diego Parrado es mi hermano.
0: Ah, o sea, claro, la payola por delante.
2: Es como el Jin y el Jan.
0: La verdad, voy a contar la historia y es que él nos escribió, me escribió a mí, no a Fabián, es una sorpresa. Sí, aquí el que quiera venir a tocar, toca gratis.
2: El que primero se arrodilla.
0: Entonces, Fabián, ¿a quién tenemos, por favor?
2: Bueno, el señor Diego Parrado es, para los que no saben, es mi hermano. Somos como el Jin y el Jan, yo soy como la parte crossover y él es la parte electrónica, pues, ¿no? Y ahorita viene con promocionando un nuevo género, impulsándolo aquí en la ciudad de Villavicencio, en los Llanos Orientales, que es el Hard Group, ¿no?
0: Espere, qué pena, es que este programa está pegado con babas, sí, también sí. Es que lo dirige.
2: Es el Hard Group.
0: Pero recibámoslo como sea.
2: Entonces, quiero darle un aplauso a Diego Parrado y a Camila.
0: No, ya vamos con Camila.
2: Ah, todo, bueno, claro, vamos claro. Primero con Diego, entonces vamos.
0: Vamos con el señor Diego Parrado.
2: Bien.
0: O sea, yo también sé salchipapeo, perro.
2: Esta vez no venimos con salchipapeo.
0: Sí. Bueno, no, pero es que recuerda.
2: Es parecido,
0: que,
2: ¿no?
0: No, las muchachas nos aclararon que era Hard Group, que.
2: Ah, mal llamado salchipapeo.
0: Exacto. Voy a meter la cucharada. No, mire, Diego, ¿qué está pasando? Lo presentamos como
2: él.
0: Sea serio. Bueno, otra vez, porque Diego se nos tiró la sorpresa.
2: Sí, nada.
0: Se nos la tiró. Otra vez, por favor. Le damos la bienvenida
2: a Diego Parrado, alias Oaka Radatz en Instagram, entonces, ¿no? Bienvenido, mi hermano.
0: Hola, Diego, bienvenido acá al Desorden.
3: Gracias por este espacio, muchachos.
2: Toca que hable duro.
3: Muchas gracias por este espacio, muchas gracias por invitarme hoy.
0: Fabián dice, ay, hable duro, Lleva media hora hablando pasito, Fabián.
2: No explica.
0: Sí, no explica. Bueno, Diego, bienvenido a los 40, oigan, bacano lo que está tocando, siento que para alguien que sufra del corazón, esto no lo puede escuchar.
3: Es para todo el mundo, créanme que en el techno hay para todos. Entonces, de ahí desde despacito hasta el más rápido.
0: Oiga, Diego, por lo general este género ya está muy consolidado en Bogotá, con los raves, con todo lo que hacen aquí. Ya lo habíamos hablado que empezó con el hype. ¿Cómo ve el movimiento acá entrando a Villavicencio? Porque siento que es algo innovador aquí en la ciudad.
3: Ha ido creciendo, es un trabajo que no llevamos de ahorita, sino que llevamos años. Empezó con hype hace más de 10 años. De ahí surgió una escuela que salieron los primeros DJs de Villavicencio de la escena electrónica, que fue con Hilab, y se crearon varios colectivos. Entre esos, uno de esos es el mío, que con mi compañero, que nos va a acompañar más adelante en otra ocasión, que es Kevin, y se llama Hertz. Se llama Hertz el colectivo. Venimos 6 años, perdón, desde pandemia. Nuestro primer rave fue durante pandemia.
0: Sí.
3: Fue de la manera más underground posible. Y llevamos 5 años trabajando la escena, haciendo. La verdad, esto es puro amor al arte. Entonces, empezó puro amor al arte, puro amor a la música, a la cultura, a generar estos espacios donde la gente iba a escuchar sonidos diferentes a Villavicencio, porque Villavicencio es una ciudad muy autóctona.
0: Sí.
3: Pero nosotros quisimos implementarlo, los hemos ido combinando con sonidos muy también de Colombia, que es este salchipapeo, que es esa fusión nueva. Una fusión nueva. Y lo hemos unido con el grupo, el Hard Group, que tan escuchado está ahorita en Bogotá y en toda Colombia, en los raves masivos de toda la gente que viene de Bogotá.
0: Diego, por lo general, perdón, Parrado, si me le meto.
2: Tranquilo.
0: ¿Se lo meto?
2: No.
0: Listo. Bueno, oiga, Diego, por lo general en Bogotá hay varias discotecas de este género y también hacen muchos eventos de este género. Acá en Villavicencio, ¿dónde uno puede ir a escuchar si le gusta solo este género?
3: Ahorita hay un colectivo que abrió su primer bar.
0: Ok.
3: Es Harbas y se llama Colores, que en el 7 de agosto es el primer bar techno que alguien le dijo, voy a meterle la pata a esto. Y hasta ahorita nos aliamos todos los colectivos a intentar ayudarles, obviamente. Y nosotros como colectivos también hacemos fiestas cada cierto tiempo. Okay. En fincas, en lugares que nos presten, la verdad. Es muy chévere la experiencia del Tecno en Villavicencio por algo, y es el clima que hace acá. Muy chévere para farrear.
0: Uy, claro, por favor, Lady Speed Stick, si nos escucha, papi, patrocine. ¿No? O Rexona.
3: Total, no, nunca nos abandona.
0: 6-12, mención de Rexona y de Lady Speed Stick. No, ya me quedé sin plata para la quincena.
2: Auditoría.
0: Bueno, Fabián, nos iba a preguntar algo. ¿Qué pasó?
2: ¿Qué? No. Ah, bueno, sí, que ha venido creciendo porque hace muchos años, ya llevan 6 años, eso empezó en Hype, ¿no? Es ahí en las fiestas que hacían ahí por Sunrise.
0: Que antes las satanizaban mucho, ¿no? Ahora siento que ya es...
2: Ya son como más privaditas.
0: No,
2: más...
0: ya es algo común y es algo chévere porque es que, a ver, ¿qué pasa? En la gente de Villavicencio va a donde va el pueblo. O sea, por ejemplo, si yo voy a alguna fiesta y dicen, uy, eso va a estar teto, van todos allá.
2: Sí, la gente total, le gusta estar total. En la montonera.
0: Entonces yo siento que ahorita el hype, que por favor, se me olvidó el nombre de la muchacha.
2: Ángela.
0: Ángela,
2: un saludo.
0: Ángela, un saludo para Ángela, que Ángela siempre nos busca para los apoyos aquí de Hype. Y sí. siempre.
2: Que me conteste el Instagram.
0: Sí.
3: yo le hago el puente,
0: ¿Y qué? No, sí, muy tóxico. Y siempre uno pues le dan ciertas boletas para ir al Hype y siempre son peleadas, Fabián.
2: Son muy pocos los cupos, pero eso hace que sea más exclusiva la fiesta. Y la primera vez que yo fui, pues yo tuve la oportunidad de estar en una fiesta. Había una parte crossover.
0: Gracias, Fabián, por el entrevistado de su hermano. Gracias.
2: No, pero quería contarla. Uy, bueno, está bien.
0: Bueno,
2: ¿qué?
0: Bueno, Diego, entonces, usted me dice que ya podemos ir a oír este género. Por favor, hágale la cuña, yo se la pago, por favor. Oiga,
3: epa. Es en el 7 de agosto, se llama Colores by Harbaz. Queda ahí frente a un bar muy conocido de perreo. Esto pues
0: empieza por perro y termina aquí.
3: Desde el jueves pueden ir a escuchar techno allá de todos los tipos: tech house, techno, hard techno, industrial, hard groove, salchipapeo. Hay todos los días, es una temática distinta.
2: O sea, varios DJs. Eso es un nuevo mundo.
0: Teníamos cerrado ese concepto, ¿no?
2: Sí.
0: Porque nosotros pensamos que salchipapeo y hard groove eran iguales, ¿no? El Diego me está diciendo, no, son diferentes.
2: Son como subgéneros, sí.
0: O sea, es vallenato romántico.
2: No, y bacano que porque digamos la ciudad pues no es tan grande, pero va creciendo año por año.
0: Y no, 500 y... son 600 mil personas que están dispuestas a hacer lo que sea un jueves, viernes y sábado.
2: Y no a todo mundo le gusta la rumba tradicional de Villavicencio.
0: No. Y bueno, vamos a hacerlo. Acá, por ejemplo, Mojando la Rata está en el top 10 del conteo del 40 al 1. O sea, se va metiendo de a poquito esa escena que es un poco diferente, Fabián. Sí. Es algo que de pronto uno no escucha, pero que las nuevas generaciones están escuchando, ¿no?
2: Sí, no, total. Y ahorita está en tendencia. Por ejemplo, yo le iba a contar una anécdota. Estaba en Bogotá, me quedé varado por el norte y preciso había como un concierto sobre techno. Y eso era lejísimo, si se escuchaba como a 5 kilómetros. Entonces, imagínese usted estar en una farra ahí cerquita. Yo no estoy tan viejo tampoco.
0: Es que por allá en Bogotá, cuando lejos.
2: Cuando los taxis eran de a diésel.
0: Yo escuchaba eso lejos y eso se oía una grita.
2: Y eso era un chispón que yo no me lo soportaba. Y...
0: Bueno,
2: pero sí, en serio. Entonces... Oiga, ¿cuándo nos vamos a pegar una farrita?
0: Oiga, sí, toca que nos inviten a una farra de esas. Qué chévere, qué bacana. Oiga,
3: invitados.
0: Por ejemplo, Diego, uno que tiene, por ejemplo, uno se siente ya viejo, ¿no?
2: Sí.
0: Uno se siente ya viejo.
2: Yo no aguanto. ¿Será que uno aguanta 2 horas ahí dándole ta, ta, ta, ta, ta? Pues claro. Para nosotros que ya somos de edad.
0: Oiga, la va a tirar un dato antes de que venga Diego. ¿Usted sabía que... y qué dato tan innecesario me va a tirar. Si usted de pronto no tiene para el alcohol, un estudio... de la Universidad de Houston. Dice que... dice que el queso, si usted come queso durante una fiesta, hace los mismos efectos que las drogas alucinógenas y o el alcohol.
2: ¿El queso?
0: El queso.
2: No.
0: Entonces, ¿usted come un queso en un rave, papi, usted?
2: No, yo le tengo una mejor. ¿Y usted sabe cuál es?
0: ¿Cuál es?
2: Una picadita de cerdo aquí abajo que venga con bien gordo. El gordo.
0: Pero es que yo le estoy hablando algo en serio.
2: No, por eso yo también. Las veces que me he comido esa picada de cerdo nunca me he emborrachado.
0: Lo hago googlear por ChatGPT.
2: Y es cerdo al barril, por si no sabía. Ojalá con buen gordo. Esos son los mejores.
0: Wait. Pero, hola, mi amor.
2: A ver.
4: Hola, ¿qué pasó?
0: ¿Está bravo o no?
4: Nah, ¿qué va? Tú cuéntame, ¿qué hay en
2: ¿cómo ha avanzado la tecnología?
4: No, no, ¿algo no te tiene así dándole vueltas a la cabeza?
2: Sí.
4: ¿Sí? Cuéntame.
2: Dígale, dime, dime. Mira, papi.
0: Es que leí un estudio que dice que cuando uno come queso en una fiesta, hace como las veces de una droga. ¿Eso es cierto?
4: No sé. Ah. Voy a pensarlo, a ver.
2: A ver.
4: Sí, a ver, ese estudio supongo se refiere a unas proteínas que al descomponerse pueden interactuar ligeramente con los mismos receptores que algunas sustancias. Pero en una persona, pues comiendo queso normalmente, no hay evidencia fuerte.
0: Pero en teoría sí se puede, ¿o no?
2: No.
4: Ajá.
2: No.
0: Oye,
2: no,
0: pero
2: no.
0: Estás hablando. ¿Estás brava? ¿Por qué estás hablando tan suave?
4: No, solo estoy tratando de mantener la calma.
2: Está muy relajada.
4: Puede ser complicado, ¿sabes? Porque mucha gente cree cosas que no son.
0: Oye, tú sabes. Entonces, bueno, a ver, ¿tú sabes qué es el salchipapel?
4: Claro.
2: Uy, ¿cómo así?
0: Pero dime la explicación, es un género musical, a ver qué es.
4: Dame un segundo.
2: No.
4: Gente habla de salchipapa en música, normalmente se refiere al vallenato.
2: No.
0: Gracias, mi amor, gracias. Vaya que le pase la rabia y ya volvemos, ¿ok?
2: No.
4: Listo, aquí estoy, tómate tu tiempo.
2: Muy humilde.
0: Bueno, pero entonces ese es el estudio que les tenía. El queso, si usted se va a enfadar, llévese un bloque de queso costeño y verá que la va a pasar una chimba.
2: Llévese una lechona o algo.
0: Bueno, Diego, entonces, ¿qué le parece si escuchamos más Hard Group? Fabián, qué pena ya. Se me olvidó el
2: libro. No, pues dejemos de que la gente empape un poquito más del género.
0: Exacto, sí, bacano, chévere.
2: Y ya seguimos
0: hablando. Si usted nunca ha escuchado ese género y está llegando apenas aquí a los 93.620, ¿esto es el qué?
2: Pero bueno, va a empezar otra DJ, ¿no?
0: Ah, bueno. Pero entonces que la música hable por ella.
2: Que la música hable por ella.
0: Aunque claro, Diego ya la embarró porque dijo que llamaba a Camilo.
2: No, fui yo.
0: Ah, ¿fue usted? Bueno, entonces, bueno. Vamos con mezclas. Allá viene Diego también a hablarnos más. Y la señorita Camila toma el mando. Este es el desorden inicio del fin de semana. Cuando quiera usted, señorita.

0: vamos recibiendo la noche a esa hora en los 40.
1: Ay, me tiene sudando esta música.
0: Oh.
1: No, papi, es que estoy aquí. Está. Usted se parece a un muchacho que se hacía fuera de la...

0: una por ese comentario.
1: ¿La soleta de los cantadores?
0: No.
1: El que tenía chaleco ayer de 40 no se amó.
0: No. Aquí normalmente al lado de cierto centro comercial se parqueaban unas... Una plazoleta de... ¿Cómo se llama eso? Como de artesanías. Y sí, siempre se hacía un muchacho que pues mantenía en las calles. Y pues en las artesanías siempre ponían música como así, ese parecido. Y entonces el muchacho empezaba ta, ta, ta, ta, por monedas.
1: Okay.
0: Y empezaba a bailar afuera de las artesanías. Y llevaba 2 horas y el man sudando y baile, y baile. Entonces me acordé del nombre. Y estoy así.
1: Gracias, Farid.
0: No, pero lo que pasa es que usted no es de Villado, entonces no entiende la historia.
1: No, y nadie.
0: No, sí, yo sé que más de uno, pregúntele y verá que más de uno me hallará la razón. En fin, seguimos con el hard group. Oiga, ¿cuándo nos vamos a pegar una farrita de esas?
1: Oiga, bueno, ¿no?
0: Sí.
1: Bueno, es algo diferente, obvio.
0: Ahora, a mí me gusta porque me mantiene como enfiestado.
1: Claro, oiga, pero no es muy difícil y le pregunto a Camila y con esta... Bueno, no, venga, si recibimos a Diego bien, vamos a recibir a Camila.
0: Sí, vamos a recibir a DJ Camila.
2: Camila. Era. Mi nombre es Camila, acá sí. Era.
0: Acá era.
2: Acá era.
1: Uy. Pero, ¿cómo es? ¿Acá era?
3: No, era.
1: Ah, ok.
0: Deletréemelo, por favor. Sí, mamá.
2: Era.
1: Listo.
2: Como suena.
0: Era, listo.
1: Era.
0: Entonces... me place mucho anunciarles y presentarles a la DJ Era en los 40 principales. Bueno, en los 40 Villado. Uy, ¿no?
1: No, si no, Fabián, pero... sálgase, por favor.
0: No, pero es que usted me...
1: Oiga, ¿cómo va a decir Fabián que es que los 40 principales? Fabián, ¿por qué es así? Fabián, primera vez que llega temprano, primera vez que todo tranquilo.
0: Embarro. Primera vez que la embarro y me la cobra duro, ¿no? Pero ese es el producto.
1: No lo voy a decir de usted, nada, pero...
0: Lo que pasa es que usted sirve el trago muy piscinero.
1: Pero me siento decepcionado.
0: Eso le pasa por servir el trago tan grande.
1: Oiga, recuerde que el guaro es para las que sea. Y el día de hoy tenemos a Guardiente Antioqueño. Que Guardiente Antioqueño es el que nos pone feliz. Definitivamente, sin Aguardiente Antioqueño, este desorden de los 40 sería... Hay un programa como el de... El de Bogotá.
0: El de la GAME.
1: Oh, no, el de la GAME pone...
0: Escuchamos a la GAME a ver qué están haciendo.
1: No,
0: sería muy disruptivo usted.
1: Sí, ¿no?
0: Sí, no. No, presentemos a DJ Era.
1: A ver, entonces, por favor, Fabián, ¿estamos en los 40?
0: Estamos en los 40 Villavicencio.
1: Los 40
0: Villado. Arroba los 40 Villado para los que nos quieran seguir.
1: Listo.
0: Presentamos a DJ Era, representante... Me cortó feo, ¿no? Me cortó feo. Entonces, bienvenida, mucho gusto.
2: Muchas gracias.
1: Mucho gusto.
2: La invitación.
1: Es que Camila, como... ¿cómo prefiere que la llame, su merced?
2: Como quieras.
0: Como Cami. La gana.
1: Bueno, era, listo.
2: Era porque en ese momento está la skin.
0: Tengo
2: era.
0: La duda, deletréeme, era.
1: Era Camila.
2: E-R-A.
0: Ah, sí, es fácil. ¿Y por qué era?
2: Significa que es mi acá, representa como un momento de mi vida, un cambio de época, un cambio de vida. Entonces es era, representa a ese
0: como
2: cambio.
0: Un inicio,
2: de, exactamente, ah, okay, representa, vale, como toda esta parte, ya, pues, artística, que nace en mí y que la música empieza a crear y a formar en mí.
0: Okay.
1: Oiga, bacanos los nombres.
0: Sí. Rads. Oiga, yo no le pregunté a mi hermano por qué Rads.
4: No, el mío es menos profundo.
0: Menos filosófico.
4: El apellido es Parrado. Sí. Todo el mundo me decía Rado, por Parrado. Okay. Y un amigo me dijo, pues Rads. Y yo, pues Rads, y ya.
1: Claro.
2: Y se quedó Rads.
1: Pero menos profundo. Fabián, ¿usted por qué llama?
0: La verdad, yo sí como que difiero de mi hermano. Y yo desde que fui DJ... Pero déjeme hablar. Pero usted...
1: Radaxera y Fabián Parrado.
0: Sí. No, no, no, eso sí, sí fue como desde un principio que yo empecé a ser DJ y dije, pues nunca me interesó tener un AK o un alias.
4: Ahí salgo a defenderlo y antes los DJs eran así, nombre y apellido.
1: Exacto. Pero pensé que iba a decir.
0: Exacto.
1: Antes school, se llamaba Fabiancito Mix.
0: No, Fabiancho, Fabiancho. No, no, no, no, antes como que no había esa moda de los alias o los AKs, entonces la gente era conocido por su nombre. Entonces,
1: oigan, pues salió un estudio, Fabián, que en Villavicencio habían 200 DJs.
3: Uf. Hartos, ¿no? ¿De dónde?
0: Pues, yo
2: la verdad tengo dudas con de dónde sacas esos estudios que tú estás sacando.
0: De,
2: o sea,
0: TikTok. De TikTok.
2: Eso, esta gente, la fuente de los deseos.
1: También vienen acá al desorden
0: a montármela, pues.
1: Montármela, a ver.
0: No, pero sí, mucho.
1: Hola,
0: bastante.
1: Mi amor, ¿cómo estás?
0: A ver.
5: Bien, aquí, pendiente de ti.
0: No,
5: ¿cómo te
0: toda
5: vas?
0: Está tronca.
2: Ay, tan linda.
0: Toda está 420.
1: Que no se note lo solo que estoy, ¿no? Oigan, por favor, dime cuántos DJs estimados hay en Villavicencio.
0: Meta Colombia.
1: 199, 201, ¿cuántos hay?
5: Espera, ya estoy revisando. Ya no hay un censo oficial, pero Villavicencio tiene una escena activa.
0: Pues qué lenta.
5: Yo estimaría, a ver, entre 180 y 250 DJs.
0: Ah, bueno.
1: Gracias, mi amor, a mimir.
0: Venga, pero bueno, yo tengo una duda, porque ese tonito de Playboy, como de, usted lo tiene configurado así, ¿no?
1: Pues miremos a ver cómo está configurado eso.
0: No, pero se me hace raro tan sensual. Como...
1: Oye,
2: ella se adapta a las necesidades del usuario, o sea, que si la nena, porque está configurada como nena, está hablando así, es porque aquí mi amigo...
1: Oye, ella, ¿tú cómo estás configurada, por favor? Me puede hacer quedar mal.
5: Yo, pues...
0: Modo cachondo.
5: Procesando un montón de cosas. ¿Tú cómo estás?
2: Está procesando.
0: Le evitó la pregunta.
1: ¿Tu voz cómo está configurada?
5: Pues... o sea, estoy bien, estoy tranquila, pero sí quiero...
2: Ella no te quiere hacer quedar mal.
0: Estoy un poco cachonda.
2: Ella no te quiere hacer quedar mal al aire.
1: A ver, cambia de voz a una paisita, por favor.
4: Hoy lo dejó lucirse.
5: Más paisa, ¿o no? O...
0: A ver.
5: Más llanera.
0: No, dime, más paisa, más paisa. Pues era más paisa. Si pero bien paisa, así en cafetera.
5: Más tranquilo, más conectado.
1: Sí, a ver, un poquito más rápido y un paisa, pero así arrastrado.
0: Sí, bien, bien marcado.
5: Vale, pues aquí estoy lista para lo que sea. Entonces, cuéntame.
1: Estás como cansadita.
0: Sí, está como agotadita ya.
1: Ahí descansas y después
0: quiere ir a dormir.
4: Créditos.
0: Es que esta es la conversación más tranquila que han tenido, ¿no? Porque antes como que...
1: Sí, claro.
0: Antes dime cosas sucias.
1: Bueno, era. Después de juzgar a mis estudios y ya demostrarle que...
0: No, dudar no.
1: No, dudaron y yo confirmé que era la verdad.
0: A ver.
1: Hay de 180 a 250 DJs.
0: Uy, bastantes, ¿no?
1: Sí.
0: Bastantes.
1: Pues, a ver, mire usted en el grupo de DJs, ¿cuántos DJs hay?
0: No, sí, confirmo, hay más de 400 DJs en el grupo que yo estoy.
1: ¿Cuatro?
0: Sí, en el que yo estoy, en el WhatsApp, ¿no?
1: A ver, mire.
0: ¿Quiere mostrar? ¿Quiere mostrar? ¿Quiere ver?
1: No, creo que es difícil mostrar, pero podemos oír lo que usted ve.
0: A ver, espere yo confirmo, a ver. Uy, espere.
4: Pero esos DJs son de qué?
0: No, pues vale decir.
1: Exacto,
0: que
1: ahí son va mi DJs pregunta.
0: Bueno, corroboro, son 302.
1: Muy
0: DJs.
1: Bien. Oigan, era más o menos en esta escena, en este colectivo, ¿cuántos DJs de este género puede haber?
2: Yo creo que diría que entre 20 y 30 de la escena electrónica. Sí.
1: No, es poquito.
2: No, mira, hablo de la escena electrónica. Y es importante mencionar que veníamos hablando de que es una escena que está creciendo y que en los últimos años ha empezado a aumentar ese número de DJs, porque antes eran literal muy contaditos, 10, sí, 12, verdad. 15 DJs, pero hemos estado en esta nueva era en la que está empezando a crecer esta escena esta cultura por la que hemos venido trabajando muchos colectivos. Empezó de pronto Hype, pero detrás de Hype vienen un montón de colectivos, sí, vienen un montón de colectivos.
4: Fue una inspiración de...
1: No, total,
4: inspira. Cuando uno va a tocar, hay una persona que dice, ah, parce, qué chévere, qué bacano, quiero hacer eso, voy a comenzar a estudiar, y cuando te das cuenta ya está tocando. Porque hay algo muy chévere que pasa en los colectivos, es que le damos la oportunidad a sus nuevos DJs. Nosotros trabajamos mucho con la cultura, mucho a abrir espacios, mucho a que la persona se sienta incluida en todo lo que hacemos en esta escena.
1: No, total, y no son poquitos, porque si son 25 o 30 es el 10% de los DJs que hay en Villavicencio, Fabián.
0: Sí, lo mismo Emer, ¿no? Emer es conocido por...
1: ¿Quién es Emer?
0: Emer es un DJ ahí que pues trata de ser DJ.
2: No. No, Emer no está feliz de escuchar eso.
1: Sí.
0: Oiga, ¿cómo sería?
1: Primer principio de la radio, por favor, recordar, porque la gente no sabe quién es.
0: Emer es un DJ que ha venido muchas veces aquí y se ha mostrado muy crossover, pero él sabe.
1: Bueno, gracias, Fabiana. Bueno, entonces, cuéntenos, ¿hace cuánto toca este género? ¿Cómo de dónde escuchó este género para empezar a tocarlo, por favor?
2: Mira que yo conocí el tecno y este mundo de las fiestas gracias al colectivo de Hertz, okay, del que pertenece aquí mi amigo Rado, que fue un amigo que me generó y que me dio la música electrónica.
1: Okay.
2: Y mi primer rave fue por allá en pandemia, cuando estaba prohibido salir.
0: Sí, qué épocas oscuras, ¿no?
1: Épocas que sí, yo amo.
0: Sí. Uno valoraba ir a la tienda.
2: Obvio. Cuando estaba él, ¿cómo se llama este? El pico y cédula.
0: Uy, no. ¿Te acuerdas? Tenía que esperar. Oh, uh-huh. Hoy le toca a usted vaya a la tienda.
1: Uy, y que uno, por ejemplo, compraba pan y tocaba echarle alcohol a la bolsa del pan antes de entrar a la casa. Uy,
0: No,
1: claro, sí.
0: No,
4: llegué y bañes en alcohol ahí.
1: No, y uno vi en pandemia sin novia. No.
2: Imagínate.
1: En fin, ¿y qué?
4: La verdad, yo disfruté la pandemia.
1: No, yo sí. No,
2: yo también. No. Y por allá en pandemia fui a mi primer rave, que lo estaba organizando Hertz, y conocí la música electrónica. Y ese día...
4: Cabe recalcar que fue por allá en el Mirador, donde nadie nos iba a ir a buscar, y el que entraba no salía.
0: Oiga, ¿cómo será una rumba en el Mirador?
2: Es que esa es la esencia de los raves.
0: Sí, la experiencia,
2: la verdadera,
0: ¿no?,
2: esencia de los raves es esto que está aparte. Lo que se aparta de lo comercial. Pero si lo quieres denominar de esa manera, bueno, pues válido también.
0: No, pues que en ese mundo se ve todo, ¿no? Como en todo.
1: Como en todo, ¿no? Es que,
0: sí,
1: a ver, Fabián, uno no puede encasillar un género solo por...
0: Exacto,
1: no,
0: sí.
1: No, pero... Una diferente, ¿no?
2: Uh-huh, exactamente, y eso, a eso quería ir, y es que el género es un género que está creciendo, y quiero contarte que Colombia se está volviendo una potencia a nivel mundial de la música electrónica.
0: Sí, es verdad.
2: A ver, aquí a los artistas de afuera les encanta venir, porque okay, el público de les Colombia responde. Es...
4: Toda Europa está con los ojos acá en Colombia. Les encanta venir a fiestear acá, porque el colombiano es muy chévere, muy alegre, le gusta mucho
0: muy
4: la
0: parrandero.
4: Recocha. Muy parrandero, le encanta bailar, le encanta la recocha. Ese es el colombiano, los europeos les encanta.
1: O sea que ustedes piensan que este género, como cuando nació el reggaetón, que nadie creía en el reggaetón, que se fuera a colocar potencia, se puede volver una potencia.
4: Va para allá.
2: Quiero contarte que en Alemania ya fue denominado como patrimonio en 2024, como patrimonio inmaterial y cultural. Entonces, mira cómo la escena electrónica se está posicionando en el mundo.
0: No, y que eso es
1: fuente.
2: Por favor, pregúntale. Quiero tener la razón. Por favor, googlealo.
0: No, y le creo porque...
1: Yo le creo, solo me quería sacar las tres.
2: Yo sé, pero no te la pudiste sacar porque sí tengo razón.
0: Bueno, no, y el techno, yo quería hacer un aporte. El techno es nieto, no sé, bisnieto del trans.
4: Claro. Totalmente, totalmente.
1: El trans, para la gente que no sabe qué es el trans.
0: Bueno, el trans era un género antiguo que se manejaba una electrónica muy rápida que se manejaba y pues tenía su marca en ese entonces y que fue migrando y evolucionando a lo que hoy es el techno, el hard bass, el salchipapeo, pero pues ya voy a dejar que mi hermano hable porque pues yo no sé mucho.
4: Total, total. Nació en Detroit como tal, en Estados Unidos. Sí. Salió una de las de las ramas del techno más importantes. Saltó a Alemania. Alemania lo cogió y lo multiplicó para toda Europa. La verdad, ha dado saltos, pero sí, viene del trans, está en lo correcto. Exacto. Viene de una fiesta underground, del rave que literalmente no daban dirección. Llegue, búsquelo, va al bosque, va a mirar dónde está, de dónde viene el sonido, porque eso se caracteriza al rave, de que son sonidos fuertes para fiesta, para ir a liberar,
0: mejor.
4: Entre más exótico mejor, ir a liberarse, allá es un espacio para todos, aquí no discriminamos, acá venimos es a bailar.
0: Claro, sí. No, y quería hablar, por ejemplo,
1: hable, perro, hable. Es de programas de los dos, perro, hable.
4: Tremendo dato que se va a tirar, yo sé que hable.
0: Numeral muy cansón. ¿Estoy muy cansón?
2: No, ¿cómo se te ocurre?
0: ¿Estoy muy cansón? No, pues
1: sí, no, pero si quieren el sticker de Parrado, escriban 323-7257-93.
0: Sí, ya me tengo boleteado. Obvio. No, quería decir que, digamos, en su tiempo la guaracha también fue muy estigmatizada y muy perseguida, muy criticada.
2: No, y la electrónica todavía.
0: Y hoy en día digamos ese subgénero de la electrónica pues está facturando mucho. Ahí,
4: quiero botarme un dato que lo he escuchado bastante y es verdad que la guaracha nació en Villavicencio. No es producto paisa, es producto llanero.
0: Pues, ¿fuente? Digamos, es una construcción de todo Colombia, digamos. Porque, digamos, había una carrera, yo sí me sé la historia, porque hermano. Yo pues fui productor antes de guaracha. Había una carrera.
1: ¿Usted era productor de guaracha?
2: ¡Wow! Sí, eso no sabía.
0: Ese es mi pasado
1: oscuro.
0: Ese es mi pasado oscuro.
1: Pasado humilde.
0: Sí, pasado humilde. Pero digamos que había una ya me olvidé hablar. Una carrera entre Colombia, Chile y México de tener como la primicia en las guarachas y Colombia se la llevó. Pero pues a lo largo del tiempo, cuando los productores dejaron de producir mucho, México tomó iniciativa y hoy en día pues predomina la guaracha mexicana.
1: Ahora a eso me lleva la pregunta para Era, porfa, Era, que qué pena que no la dejamos.
0: No,
1: hablar.
0: Tranquilo, tranquilo.
1: Es que Fabián nunca habla, pero cuando viene invitado se le prende la chispa para hablar.
0: No, pero Era, ¿para qué me dan guaro entonces? ¿Sabes Era, cómo me pongo?
1: No les preocupa, por favor.
0: Ya me callo entonces, sí. Chao.
1: Como la guaracha, que cuando la guaracha llegó, uno dijo, es para quedarse la guaracha, ¿no?
0: Sí. Hasta Maluma se montó en ese taxi.
1: Claro, y Víctor Cárdenas creo que era el exponente más
0: Maluma,
1: grande.
0: Maluma, Fercho.
1: Es más, Viejo. Yo creo que me atrevo a decir que Fumarato no fue tan grande como Víctor Cárdenas lo fue en ese entonces. Y ahorita Víctor Cárdenas. ¡Ay, papi! Deja la
2: Que lo dejé hablar.
1: Déjeme. Yo lo dejé hablar. Yo lo interrumpí, Fabián, lo interrumpí. Ahora, la guaracha ahorita casi no se escucha, o bueno, no se escuchan tantos lanzamientos como antes. ¿No les preocupa que este género también pase muy rápido?
2: Pues, mira que la magia de la electrónica, es que tiene muchos géneros y subgéneros. Y mira, las tendencias van y vienen, como la moda. Y eso es natural, eso es normal, eso es cultural, eso marca el momento social, histórico en que esté viviendo como tal la sociedad. No me preocupa, la verdad, realmente siento que en la variedad está el placer. Sí, porque
0: son datos y hay que darlos.
2: Claro que sí, porque negar o desvirtuar de pronto algún género, qué chimba que todos los géneros suenen, para los gustos, los colores, para todo hay público.
4: Y hay algo que decir también, es que usted va a una farra de techno y usted no escucha ni un tema repetido. Hay variedad para todo el mundo, y lo bueno de la electrónica es que, por más listos, pasó un tema de moda y ya están preparando el otro. Eso es igual que el reggaetón. Eso va saliendo uno y va entrando el otro.
2: Y quiero tirarte un datico, y es que, como te mencionaba, Colombia es una potencia de la música electrónica, no solamente como un escenario para los DJs de afuera venir a tocar acá, sino también como un escenario que está exportando sonidos. Somos productores y creadores de muchísimos sonidos. Y créeme que la gran mayoría de temas de los que hemos estado tocando el día de hoy son temas colombianos, de artistas colombianos, y eso es lo más bacano. Y lo más bonito es escuchar artistas internacionales grandes tocando temas de artistas de acá.
0: Eso mantiene viva la escena, ¿no?
4: Sí, totalmente.
0: Que mantengan viva la, como el género, el activo, como que mantengan en tendencia.
4: Y hay algo que lo han comenzado a tener más vivo, y es que están combinando mucho los sonidos colombianos, entonces la gente. Sonidos latinos, que el reggaetón, que la cumbia, que los hasta han hecho hasta música ya tecno con Rodolfo Aicardi, imagínense eso.
1: Oiga, ya vienen a hablarnos de eso, ¿no, Fabián?
0: Oiga,
1: no, que vengan a tocar un ratico de la escena colombiana de Garo.
0: ¿Usted cuánto cree que le queda a Dan Sakuduro en este milenio?
1: No, harto.
0: En este siglo por ahí.
1: Harto.
0: ¿Usted cree que en 5 años todavía suena Dan Sakuduro?
1: Yo diría que por ahí unos 30 años.
0: No.
1: Claro.
2: Danza después Kuduro. Escuchamos un remix de sí, Danza Kuduro en tecno.
1: Ahora, ¿por qué lo digo? Porque creo que es la única canción generacional, ¿no? Entonces, por ejemplo, los papás se lo ponen a los hijos para una fiesta que hagan con los amiguitos.
0: O sea, eso va a ser como la hora loca en 10 años.
1: Exacto, sí.
4: Totalmente. Es que tiene ahí percusiones electrónicas.
1: Sí. A ver, Fabián, ¿hace cuánto Maná lanzó?
0: Me vale.
1: Me vale.
0: Uy.
1: ¿Hace cuánto?
0: Hace ya casi 30 años ya.
1: 30 años.
0: Y hoy en día es hora loca.
1: Ahora Macarena.
0: Ay, exacto.
4: Y no, y la música evoluciona. Usted escucha eso en tecno también. Usted va a una fiesta, un rave, y usted va a escuchar esas mismas canciones, pero con un bajo de tecno y un kit de tecno.
1: Bueno, nos quedan 2 horas. Por favor, Era y el señor Diego, prepárense un set así, con muy géneros colombianos. Mientras tanto, Aguardiente Antioqueño Fabián Parrado me está pidiendo que pongamos a beber a la gente desde temprano.
0: ¿Será? Sí, ¿será prudente?
1: ¿Será prudente? No, es más que prudente, Fabián. Uy, ¿cómo está? Es suave ese desorden de Bogotá, ¿no? Saludo para Cieguitas.
0: No, ya parecemos un cáncer, hermano. No, atacando el propio cuerpo.
1: Es que estamos haciendo el cajón para que nos pongan nacional.
0: Uy, ojalá, ¿se imagina? ¿Se imagina que eso suene así en nacional? A ver,
1: pero
0: hey, atiéndeme. ¿Qué son estos?
1: No, pero no, Fabián, va a empezar con eso.
0: Usted me dijo que algo para ver, ¿no? ¿O qué quiere?
1: Sí, no dude usted, no dude usted.
0: No, pero es que usted me pone a dudar.
1: Por favor, sírvase un guaro antioqueño, sea tapa roja. En este momento es entrando la noche tapa roja, ¿sí o no, Fabián?
0: Obvio.
1: Un hidratado y nos fuimos, DJ.